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3: 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Provinciales.
4: General Acha. Sortearon la reasignación de causas civiles para agilizar el servicio de justicia. Se realizó este jueves a las 18 horas en Santa Rosa. La medida busca equilibrar la carga de trabajo entre los dos juzgados de la localidad ante la puesta en marcha el próximo lunes de la nueva oficina de gestión común.
3: Nacionales.
4: Chikungunya. Se registraron 272 nuevos casos. El total de casos confirmados y probables es de 1.109 y el 93% de los mismos se concentra en la región noreste del país. Además, hubo 4 nuevos casos de dengue.
3: Internacionales.
4: Consejo Nacional Electoral de Colombia ratifica sanción a campaña presidencial de Petro. Con una votación de 6-2, el tribunal resolvió los recursos que habían sido interpuestos en contra de la decisión en primera instancia. Impone multas a los responsables de la campaña.
3: Deportes.
4: San Antonio venció a Portland. Los Spurs superaron a los Blazers por 104-95, ganaron la serie por 4-1 y esperarán por Timberwolves o Nuggets. De esta manera, San Antonio se metió en semifinales.
3: Estas fueron las noticias más importantes a esta hora. Quédate en sintonía. 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
8: Bueno, ahí estamos, seguimos compartiendo más música, más ritmo a esta hora de la noche en la campeona del dial. El abrazo enorme para todos los amigos que están a sintonía en la radio, compartiendo esta propuesta musical, hoy reemplazando al amigo El Lacto. Así que ahí estamos, el abrazo enorme para todos, bienvenidos.
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8: Habilitado el WhatsApp oficial de la radio, es 351-349-2367. Yo, el Dani, para toda la gran cadena de alegría, sonando para todo el país, por supuesto, a través de la campeona mundial. El abrazo enorme para todos los amigos. Habilitado el WhatsApp oficial de la radio, es 351-349-2367.
10: Hola, muy buenas noches.
8: Buenas noches.
10: Buenas noches, buenas noches. Cubriendo al queridísimo Ato.
8: Claro, lo estamos cubriendo.
10: Bueno, en primer lugar, feliz día del trabajador para vos.
8: Gracias,
10: para todos,
8: amigo,
10: los locutores de Cadena de Alegría.
8: Gracias.
10: Para el tío Chuni, para,
8: gracias,
10: el tío Pipi.
8: Gracias.
10: Bueno, para todo, para todo, para la audiencia también. Para todos los que laburan y se levantan de mañana a buscar el sustento, el trabajo.
8: Ajá.
10: Así que para ellos, para todos, Feliz Día del Trabajador, ¿eh?
8: Bueno.
10: Si tenés a mano por ahí, querido, podrás poner un temita de Giancarlo, ¿sí?
8: Dale.
10: Puede ser cualquiera, ¿eh? Te mando un abrazo, bendiciones, buen fin de semana largo. Y bueno, acá estamos comiendo un matambre a la pizza.
8: ¡Qué bueno!
10: Y una ensaladita de repollo con una cervecita, ¿eh? Para celebrar el Día del Trabajador, ¿eh?
8: Grande.
10: Así que acá estamos presentes a través de la aplicación de Cadena Alegría. Walter DJ de Vila, abrazos, bendiciones. Y como dije antes, buen fin de semana para todos.
8: Bye, bye. Gracias, querido maestro, el capo total ahí, Walter querido, Walter DJ, vamos. Un abrazo, querido, qué lindo, disfrutando el asadito ahí. Primero de mayo, un abrazo, gracias por el saludo. Y gracias por la buena onda, maestro.
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8: Buena música, buen ritmo y la radio, ahí estamos, el abrazo enorme para todos. Los amigos, ya le buscamos algo de Giancarlo por ahí. Y va a estar girando para este gran amigo. Hola Santi de Roca, a través de la 97.9. Santi querido, un abrazo. Vamos, ahí estamos. La gente de Roca.
12: Hola Marito, buenas noches, ¿cómo andas? Mirá, acá descansando y un día. Lindo, está frío el aire hoy,
8: es
12: bastante frío y ahora está haciendo frío impresionante, está corriendo viento hoy. Y te cuento que yo soy empleado municipal y les mando un saludo a todos mis compañeros por ser el Día del Trabajador, a vos también.
8: Gracias.
12: Y bueno, les deseo lo mejor, que lo hayan pasado lindo y bueno. Bueno, no, nada, y decirte que si podés pasarme un tema de la Eugé Quevedo, algo que sea lindo, ¿eh?
8: Bueno.
12: Gracias.
8: Bueno, amigo, gracias.
12: Soy de acá de General Alvear, Mendoza.
8: Ajá, claro, bueno, amigo vecino acá, de General Alvear, yo soy de San Rafael. Gracias, amigo. Néstor, querido, un abrazo, campeón ahí, la gente de General Alvear. Gracias por estar a sintonía en la radio, compartiendo la música y el...

0: música, buen ritmo de las radios. Ahí estamos, algo de Gaby girando ahí. Ahí estamos, el abrazo enorme. 17 minutos separados de la hora 21. Estamos compartiendo esta propuesta musical. El abrazo enorme para todos. Ahí girando la música, algo de Giancarlo. Para aquellos que solicitaron algo de Giancarlo. Ahí girando y ya venimos.
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puesto el ritmo. 21 minutos separan de la hora 21 hasta la hora 22. Estamos ahí sonando algo de Giancarlo. Ahí estamos compartiendo a esta hora de la noche en la campeona del dial, sonando para todo el país. Más de 300

Vamos, seguimos compartiendo más música, más ritmo a esta hora de la noche. Más saludos que van ingresando por acá. Lo tenemos el amigo, el pariente Omar Ávila por acá de Río Tercero. Ahí está en la sintonía de la radio, en la 102.3 FM Río. Feliz día, dice por acá. Él trabajando en vigilancia por ahí. Bueno, pariente querido, Omarcito Ávila, un abrazo enorme ahí para él que está en la sintonía de la radio, y para toda su familia y para todos sus compañeros de trabajo, por supuesto. Ahí, la gente de Río Tercero, a través de la 102.3 FM Río, Omarcito Ávila.

música, ponemos en la radio. Ahí estamos, el abrazo enorme para todos los amigos. Ahí que están la cinta de la radio. Hola, eso para acá, feliz día del trabajador. Para Cadena Alegría. Casualmente te habla Jorge Rodríguez, de General Alvear. Y por ser mi cumple, ay, la mía, el cumpleaños. Y para el domingo tenemos un almuerzo para toda mi familia. Poneme el tema, algo desacatado. Monaco, abrazo ese por acá. Te escucho a través de FM La Cumbre 91.5. Bueno, ahí está el saludo. Saludos para este gran amigo, para Jorgito, Jorgito Rodríguez, de General Alvear. El domingo va a estar festejando su cumpleaños en familia. Y bueno, ahí estaremos, claro que vamos a estar ahí también, festejando el cumpleaños del amigo Jorgito. Por supuesto, aquí está a través de la sintonía de la radio, de la 91.5 FM La Cumbre. Ahí un abrazo, maestro, vamos.

Ahí estamos, el abrazo enorme para todos los amigos que están a sintonía de la radio. Saludos para el valiente ahí, para Omar Ávila, vamos, saludos para todos los vigiladores que están trabajando el de guardia.

abrazo enorme para todos los amigos que están en la sintonía en la radio, compartiendo la música, el ritmo. A esta hora de la noche, reemplazando al amigo Lato. Ahí está, por supuesto, de este viernes, primero de mayo. Aquí estamos, ahí, acá tenemos por acá, la tenemos a Soledad, que nos dice hola, buenas noches, Dani. Muy hermoso el programa. Bueno, gracias. Gracias, quisiera saludar a mi marido José. Y un gran saludo para usted. Y feliz día del trabajador, dice por acá. Para usted, bueno, muchas gracias. Por algún tema de Sebastián, soy Soledad. De San Pacho, vamos Sole querida. Un abrazo enorme para toda la gente de San Pacho. Y para Sole, ahí, que está a la sintonía de la radio. Y para su marido José también. El saludo para estos muchachos.

sigamos el ritmo de la radio. Ahí estamos en la hora 09, 26 minutos separan de la hora 21. Ahí estamos a la hora 22, por supuesto, compartiendo. Ahí está, propuesta musical. Ahí está, hora de la noche.

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Muy bien, ahí estaba girando la música, algo de Los Ávila, girando y algo de Zacatado, que estaba por ahí solicitado. Ahí estuvimos compartiendo los temas solicitados a esta hora de la noche. Algo de Zacatado y algo de Los Ávila. Y algo de Sebastián también, tema solicitado a esta hora de la noche. Compartiendo la música, el ritmo, por supuesto, a través de la campeona mundial, reemplazando al amigo Lato. Hasta la hora 22 estamos.

ahí tirando la música, por eso dice dale. Habilitado el WhatsApp oficial de la radio, 351 349 2360.

0: amigo Gabriel por acá.
1: Hola. Feliz día del trabajador, amigo Dani.
0: Gracias.
1: Que te lindo moza fin de semana, día viernes.
0: Gracias.
1: Me pasan un temita, el llanero de Ñuble.
0: Bueno.
1: Por favor, amigo Dani.
0: Bueno.
1: Gracias a la tía Eva, la pavollita, mejor amiga. Uh-huh. Y fuerte abrazo, saludos para amigo San Juan de Mendoza.
0: Bueno.
1: De San Rafael.
0: Ajá.
1: Y saludos a todos los locutores de la radio Cadena de Día. Fuerte abrazo.
0: Bueno.
1: Amigo Daniel, lindo fin de semana largo. Nos escuchamos mañana, si Dios quiere.
0: Mañana estamos.
1: Eso de las 18 horas, hora de Chile, 19 horas, hora de Argentina. Claro. Ahí lo escuchamos mañana.
0: Exactamente.
1: Si Dios quiere.
0: Bueno.
1: ¿Por qué canción bonita, el llanero de Ñuble?
0: Bueno. Gracias, Gabrielito querido. Un abrazo, ahí estamos. Hola, Dani, yo por acá soy Elsa. Está muy linda la música. Feliz día del trabajador. Gracias, Elsa querida. Elcita de Río Tercero. Un abrazo para Elsa, a toda la gente de Río Tercero.

dice por acá un tema para Luis Aguilera, Giancarlo. Dice por acá, bueno, ahí está el saludo. Y ya estuvimos compartiendo algo de Giancarlo hace un ratito. El saludo para Luis Aguilera. Con un tema de Giancarlo. Saludos para Luis Aguilera. Está la sintonía radio.

música, buen ritmo aquí en la radio. Ahí estamos, el abrazo enorme para todos los amigos que están en la sintonía en la radio, compartiendo la música a esta hora de la noche a través de la campeona del dial. El abrazo enorme para todos. Ahí girando algo de

Muy bien, revisión de la música por Resumonista. Algo de los charros girando a esa hora de... la noche, la campeona del dial, el abrazo enorme. 43 minutos, la semana de la hora 21. Ahí estamos este viernes, primero de mayo, sonando para todo el país, por supuesto, a través de la campeona del dial.

Ahí estábamos, el abrazo enorme para todos los amigos que están en la sintonía de la radio, compartiendo la música, el ritmo. Ahí está una de noche, la campeona del día. El abrazo enorme para todos, compartiendo la música. Ahí estamos, el abrazo enorme para todos. Vamos, habilitado el WhatsApp oficial de la radio.

de la noche, la campeona del dial. El abrazo enorme para todos los amigos que están en la sintonía de la radio, compartiendo la música, el ritmo a esta hora de la noche. Ahí estamos, compartiendo esta propuesta musical. El abrazo.

0: ingresando a través del WhatsApp oficial de la radio, el que está habilitado. La tenemos a la amiga, la paraguayita. Aparece por acá, paraguayita querida, buenas noches.
1: Hola, Dani. Hola. Buenas noches, Dani. Hola. Bueno, te quiero saludar. No sabía que estaba vos haciendo el programa esta noche. Bueno, te mando un abrazo grande, amigo. Bueno. Acá estoy un poquito entrando en Santa Fe. Ya dejé un poquito Córdoba, no estoy en Santa Fe, ahora amigo. Santa Fe. Así que acá te estoy escuchando.
0: Bueno, muy bien.
1: Con una cuñada, es cuñada mía, Elia, así que te estamos escuchando acá, amigo. Buen programa de esta hermosa noche que tenemos acá, como te estoy contando, que estamos un poquito de Santa Fe. Beso y abrazo, amigo, bueno. Que me imagino que le ha pasado lindo el día del trabajador.
0: Muy bien.

0: Gracias por estar en la sintonía de la radio, compartiendo la música y el ritmo. Ahí nos tenemos a Marcelo por acá. Marcelito querido, a ver qué nos dice. Hola, buenas noches. A ver qué nos dice.
1: Hola, soy San Justo Santa Fe.
0: Hola.
1: Para mandarme saludos para Elia de Dulce de Honor. Para Maggie Prese.
0: Sí.
1: Para mi tío Hito. Para Camilo.
0: Ajá.
1: También Cacholazo, todo a respeto. Mi amigo Carazo. Bernardo Germán Bravo.
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0: el trabajador, para todos los locutores de esa linda cadena de alegría y para todos los oyentes, ¿sí?
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2: Hola, soy San Justo Santa Fe. Mandarme saludos para ella de Rol de Honor, para Maggie Present, también Cacholazo, todo al respeto, mi amigo Carazo, Bernardo Germán Verdún, hoy cumpleaños de Santiago Verdún, hoy cumpleaños. Pásame Eugenia Quivero, Eugenia Quivero.

Dani. Buenas noches, Dani. Bueno, te quiero saludar. No sabía que estaba vos haciendo el programa esta noche. Bueno, te mando un abrazo grande, amigo. Acá estoy un poquito entrando en Santa Fe. Ya dejé un poquito Córdoba, no estoy en Santa Fe, amigo. Así que acá te estoy escuchando con una cuñada, ex cuñada mía, Elia. Así que te estamos escuchando acá, amigo. Buen programa de esta hermosa noche que tenemos acá. Como te estoy contando, que estamos un poquito de Santa Fe. Beso y abrazo, amigo, que me imagino que la ha pasado lindo, lindo, y me lío el trabajador.

Bueno, ahí estábamos, compartiendo la música. Repetíamos los audios por ahí porque creo que se nos había cortado un poquito en la transmisión, en la cadena Alegría. Así que ahí estuvimos repitiendo los audios. Un abrazo enorme para todos estos amigos que están en la sintonía de la radio. Algo de la Euge Quevedo por ahí solicitado en la parte final. Hasta las 22 estamos. Dale, estamos en la parte final. Ahí estamos. Saludos para Tere. Para Tere Funes. Ahora dice por acá, ¿qué número tiene el programa de hoy? Dice por acá, el mismo, el de la campeona del dial. Habilitado. Habilitado en todos los programas. 351-349-2367.

compañeros de trabajo de la campeona del día de hoy. Y para todos los oyentes, por supuesto, ustedes que nos acompañan día tras día en distintos programas. El abrazo enorme, Joel Dani desde San Rafael Mendoza. Ha sido un gustazo estar con ustedes. Y así es la manera, hemos estado reemplazando al amigo Lato por la campeona del día.

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minutos han pasado de la hora 22 en toda la República Argentina. ¿Qué tal? ¿Qué tal? Muy buenas noches para todos. Bienvenidos, bienvenidos a disfrutar de esto que es Qué Calor en la Bailanda. Edición viernes, edición Día del Trabajador. Feliz día para todos, ¿eh? Espero que la estén pasando lindo y que terminen lindo el día. Aquellos que van a salir hoy a festejar, algunos que han salido anoche, muchas comilonas por ahí, reuniones con amigos de trabajo, etcétera. Un abrazo para todos y feliz día, ¿eh? Nosotros llegamos al viernes, por supuesto, para disfrutar de lindas canciones y de hacerte buena compañía hasta las 12 de la noche, ¿eh?

formas de contacto 351-349-2367 y también tenés mi teléfono particular que es el 297-420-4914. WhatsApperos, para que ya comiences a comunicarte con nosotros en este viernes, por acá, por estos lados, con mucho, mucho frío. Si no me equivoco, andamos en una temperatura, creo. Vamos a ver ahí los datos del tiempo. Temperatura de 4 grados, creo.

justito, decíamos, ahí estamos mirando los datos del tiempo, una temperatura de 4 grados. Tenemos acá en Puerto Deseado, en el sur argentino, desde la 104.5, cadena Alegría, Puerto Deseado, justamente. Ay, noche fresquita, ¿eh? Contame qué hicieron, qué estuvieron haciendo, qué van a hacer. Nosotros no.

Abrazo gigante a nuestro amigo el Dani desde San Rafael Mendoza. Abrazo gigante, Dani querido. Ahí lo escuchábamos recién. Feliz día para el Dani, para todos los compañeros de la cadena Alegría. Para todos nuestros auspiciantes también.

0: Así que así, de a poquito, vamos arrancando la noche. Dale, noche de viernes, decíamos, fin de largo.
1: Esto cumple 69 años.
0: Ajá, arrancamos con él, dale. Damián Córdoba, esto es Algarabía. Y le empezamos a poner ritmo a esta noche de viernes.

0: Bueno, de a poquito vamos programando la noche con ustedes, con los mensajes a través de las formas de contacto que te las vuelvo a repetir: 351-349-2367. Tenemos por acá, ahí está. A ver, ¿qué dicen?
1: A la ciudad de Córdoba.
2: Buenas noches, Gustavito, ¿cómo estás, amigo? Por acá todo bien, ya estamos en sintonía, para pasarla bien, como siempre. A todos, feliz día para vos, todos. Gracias, los oyentes, igualmente. Y a todo el grupo que saludo siempre, y a toda la cadena Alegría, a los locutores y locutores. Desde ya, amigo, como siempre, el temita a tu elección, y van los saludos para Marta de Selva, Marta Rancún, las tres María de la Pampa, María Victorica, Adelita, Betita, Mario Burgo, Marcelo, Gustavito Igor y familia, y Patri Coco. Bendiciones para vos y toda la audiencia, que tengan un excelente programa, amigo.
0: Gracias, amigo.
2: Bendiciones para todos. Ay, Gustavito, y me olvidaba, hoy estás cumpliendo 15 meses en la cadena.
0: Así es.
2: Así que un para arriba, aguante, Gustavito, y puerto deseado por muchos, muchos, muchos meses más y años, el más grande de todo Puerto Deseado, Gustavito Álvarez, el más grande, el único, el mejor.
0: Gracias, Doc, querido, te mando un abrazo, amigo. Gracias por estar ahí siempre, Doc. Siempre, desde los comienzos que arrancamos en la cadena, es verdad. Hoy estamos cumpliendo un año y 5 meses en la gran campeona del día, ¿eh? Todos los primeros de mes cumplimos años, un año y 5 meses. Ya, acá en la cadena Alegría, ¿eh? La verdad que pasó el tiempo volando, ¿eh? Un año y 5 meses, muchísimo. Gracias, Doc, te mando un abrazo gigante, amigo. Muchísimas, pero muchísimas gracias.
3: Buenas noches, Gus. Feliz Día del Trabajador.
0: Gracias.
3: Para vos, para todos los oyentes. Y felicitaciones también porque estás cumpliendo 15 meses en Cadena Alegría. Que te deseo todo lo mejor de todo corazón. Tus fieles oyentes que siempre te estamos acompañando. Y te estoy escuchando por FM Pasión. Y quiero saludar a Betita, a Adelita, a Martita de Selva, a Martita de Rancul, al Doc, a Gustavito, Igor y familia, a Marcelo y a Patri y a Coco de 9010. Un saludito para todos ellos y espero que lo estén pasando lindo hoy en el Día del Trabajador. Y como siempre, te sigo escuchando y haciéndote el aguante. Besotes, besotes, Mari de Victorica, Gus.
0: Ahí está, saluditos para Mari desde Victorica. De Mari, te mando un beso gigante. Gracias a los oyentes que siempre nos acompañaron desde el comienzo, del minuto cero que arrancamos acá en Cadena Alegría para todo el país. Siempre estuvieron ahí, así que siempre están presentes. Un abrazo gigante para todos.

0: Hola Gustavo, buenas noches. Se vino el frío nomás.
1: Sí, amigo.
0: A aguantarse nomás y bueno. Acá escuchando por el 88.10 desde Comodoro. Saludos. ¿Puede poner algún temita de la 2001?
1: De la 2001, dale.
0: Si no, igual, estamos tranqui acá.
1: Ahí está, un abrazo gigante a nuestro amigo Javi desde Comodoro Rivadavia. Sí, llegó el frío al sur. Javi, te mando un abrazo gigante. Allá estamos en la 88.1. FM, Amistad, así se llama, ¿eh? Un abrazo gigante, Javi, a los amigos de Comodoro Rivadavia. Sí, está frío todo el sur, ¿eh?
2: Hola, Gustavo Álvarez. Ramón de Puerto Madryn.
1: ¿Cómo andas, amigo?
2: Escucho a través de la 101.5 Radio Nahuel.
1: Vamos, viene.
2: Por acá te cuento que hay 12 grados, ¿eh?
1: Mirá.
2: Estuvo fresco todo el día.
1: Acá hay 4, imagínate.
2: Primero de mayo, día del laburante.
1: Así es, feliz día, Ramoncito.
2: Pero bueno, ya estamos ahí en otoño, a un paso del invierno, che.
1: Ahí sí.
2: Demasiado.
1: No,
2: bueno. Acá te hacemos el aguante, escuchando música y de la buena. Como siempre, éxitos.
1: Ahí está Ramoncito desde Puerto Madryn, a través de la 101.5 FM Nahuel. Un abrazo gigante, amigo. Así estamos arrancando, decíamos, tranqui, no, tranqui. Saludos a los amigos de Almacén de 10 90 10 para Coco, Patri. Espero que lo estén pasando lindo, que lo hayan pasado lindo igual, ¿eh?

0: Más mensajes que siguen llegando, a ver.
1: Gustavito, ¿cómo estás? Buenas noches para vos, para todos los oyentes.
0: Hola, Gustavito.
1: Para todos los oyentes de Radio Caña Alegría, también para todos los oyentes de FM Pasión. Así que bueno, espero que hayan tenido un hermoso día, que hayan pasado lindo día de trabajador. Así que saludamos ahí a Coco, a Patri y a todos los clientes de 9010.
0: Sí.
1: Y también le mandamos un saludito a Adelita, a Betita.
0: Así es.
1: A María Victorica, a Doc. A Marta de Rancul, Marta de Selva, Ramón de Puerto Madryn, Omar de Río Tercero y el Chango de Río Negro.
0: Mira.
1: Abrazo grande, amigo, estamos en sintonía y que hayan tenido un excelente día de trabajador.
0: Gracias, Gustavito. Un abrazo para vos también, amigo. Feliz día para vos, para Vale. Espero que le hayan pasado lindo, ¿eh? Nosotros tuvimos una noche tranqui anoche. Salimos a voltear. Mucha lluvia, vieron que llovió un montón anoche acá. Así que anduvimos haciendo estacionamiento en distintos lugares. Claro, andábamos chusmeando, ¿viste? A ver, chico, acá pasa algo y allá y acá. Cuando me quise acordar ya eran las 5 de la mañana casi. 4 y media, 5. No, tranqui, tranqui. Le mando un abrazo gigante a los amigos que estuvimos compartiendo un asadito. Mediodía, casi tarde, tipo 2 de la tarde más o menos. Ahí saludos para Maura, que nuestra amiga Maura que vino desde Buenos Aires. Saludos para Mariela también, la hermana, nuestra amiga también, Mariela. Para la mami, para Mabel, para Lucas, Tomatito, que fue el cocinero, mi amigo Tomatito. Para Marchu. Y ahí estuvimos compartiendo, compartiendo un asadito hoy. Fue cocinero Tomate, Qué muñeco, Un abrazo gigante, la pasamos re lindo. Estuvimos hasta hace una horita, más o menos. Así que, nada, tranqui, entre amigos. Y tranqui, tranqui, ¿no? Hoy tranqui, ¿no? La flor de tu florero, claro, ¿no? Sí. No, tranqui, tranqui hoy. No, porque cuando uno se conoce, ¿viste? Se las manda. Entonces, no, mejor no salimos, ¿no?
2: Hola, Gustavo, ¿cómo andás?
0: ¿Cómo andás, Pablito? Mirá, che, apareció Pablito después de tanto tiempo. ¿Dónde estaba Pablito? ¿Dónde lo tenían a Pablito?
2: Hola, Gustavo, ¿cómo andás? Soy Pablo San Gregorio.
0: Sí.
2: Pasamos un tema, te estoy escuchando. Feliz día, el trabajador, amigo.
0: Gracias, para vos también, amigo.
2: A la distancia. Te estoy escuchando toda la noche. Acordate, por más que no te mande mensaje.
0: Ahí está.
2: Acordate que te escucho.
0: Ah, bien, Pablito. Te mando un abrazo grande, Pablito. Feliz día para vos, Pablito, que se labura todo, que es un crack, Pablito. Y andaba perdido, pero bueno, según él nos escucha, pero no manda mensaje. Así que bueno, Pablito, abrazo, amigo. Espero que la pases lindo, A ver, por acá anda Samuel desde San Rafael. ¿Qué dice, Samuel?
3: Hola, Gustavo. Bueno, Gustavo, aquí escuchándote.
0: Sí, amigo.
3: Y mandando saludos a toda la gente amiga de Carmenza, de Alvear, de acá de San Rafael. Y un saludito a la Mari de Vitorica, Silvia de Vitorica, a la Grey de Reyes, Martita de Trancul. A Mari de Macachín, al doctor de Villa Regina y a toda la gente, y más amigos que me olvide, soy Samuel de acá de Bus San Rafael Mendoza, escuchándote por la radio de Dani Ávila,
0: sí.
3: La 96.3.
0: Ahí está, Samuel, un abrazo gigante, amigo, para los amigos allá desde San Rafael Mendoza.
4: Hola, Gustavo, buenas noches, feliz día,
0: gracias. Que
4: esté pasando lindo.
0: Igualmente para ustedes.
4: Acá te llama Charlie y Ana de Chimpay, Río Negro, los apicultores.
0: Los apicultores.
4: Dulce. Y bueno, espero que le hayas pasado lindo.
0: Tranqui,
4: y,
0: sí,
4: y bueno, acá estamos escuchándote. Así que bueno, saludo a toda la audiencia y vamos con la miel.
0: Ahí está.
4: Gracias, un abrazo.
0: Un abrazo, Charlie, Anita, un abrazo para los dos, los apicultores desde Chimpay, Río Negro, ahí están, presentes en esta noche de viernes. Pam, pam, pam, a ver.
5: Buenas noches, Gustavo.
0: Vamos de vuelta.
5: Buenas noches, Gustavo.
0: Hola, Patri.
5: Saludamos desde el local de bebidas 9010.
6: Buenas noches para todos los oyentes.
0: ¿Cómo la pasamos?
6: Les deseamos un feliz día del trabajador. Un saludo para Vale, para Gustavo y bueno, para todos los que siempre nos nombran. Deseando que hayan pasado un lindo día. 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Que tengan una linda noche de viernes para todos.
0: Ahí está, Patri. Patri, ¿cómo la pasó, Patri? ¿La pasó bien? Coquito, ¿cómo la pasó? ¿La pasaron bien? ¿Brindaron? ¿Tomaron algo?
7: No existe tiempo bailando. 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
0: Mañana vamos a salir de festejo. Mañana, dijimos hoy, así que mañana. Hoy no. Hoy tranqui, ¿eh? Bueno, pero por ahí, viste, a veces te terminan convenciendo. Tipo 2 de la mañana, 3. Ya sabes, ¿eh? 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

0: hola Gustavo, ¿me puedes pasar un temita de Carlitos, La Mona Jimena? Soy Sergio Grabowski, desde Winifreda, La Pampa. Ahí estamos en Winifreda, La Pampa, a través de la radio de nuestro amigo Joselo, FM Compacto. Un abrazo para Joselo. Feliz día, Joselo, nuestro compañero acá de la cadena Alegría. ¿Qué dice Marcelito? Muchos
1: hola,
0: audios.
1: Alegría. Hola, Gustavito. Hola, mi loco. ¿Todo bien?
0: Bien.
1: ¿Todo tranqui? Soy Marcelo, quiero que me pase un tema. El Toro Quevedo, Fuera de este Mundo. Y un tema de Desacatado, el último.
0: Ajá.
1: Y un abrazo grande a la distancia. Gustavito, feliz día del trabajador. Gustavo, aguante River, aguante la campeona del dial, aguante Cadena Alegría y aguante Gustavo. Muy buen fin de semana, Gustavo.
0: Gracias, amigo.
1: Bien.
0: Igualmente, feliz día para vos.
1: No tenía crédito, Pablito. Mandate mensaje, Gustavito.
0: Ah, no tenía crédito, Pablito.
1: Es hincha de Boca ahora. Ahora es hincha de Boca, no es más hincha de River. Ahora, Pablito, pasale un tema de Los Herrera, Carita Triste, que a él le gusta.
0: Claro, ahí está, los chicos de San Gregorio. Ahí está Marcelo por un lado y Pablito del otro lado. A ver, dice, hola Gustavo, es la primera vez que te escucho, porque trabajo en este horario, dice, pero sí escucho la radio de día. Bueno, ahí está, Tere, desde La Pampa. Tere, te mandamos un besito gigante.

0: Hola, Gustavito, ¿cómo la pasaste?
1: Hello,
0: hoy?
1: Hello, hello.
0: El día de trabajador. ¿Viste mojar la chaucha o no mojaste la chaucha anoche? ¿Qué estás haciendo con esos globitos hoy en el
1: ¿A dónde? ¿No?
0: ¿Cómo no inflaste los globitos, Gustavito?
1: No, si
0: lo hubiera llevado ahí a la radio, ya que cumplía 2 años, hubiera llevado los globitos a la radio, no. Gustavito. Así que bueno, saludo a toda la gente que me mandan saludos. Y bueno, yo también les mando saludos a todos, a ellos.
1: Ay, ay, ay, Adelita, siempre se la manda, Adelita, ¿eh? Reproducir un audio, Adelita. Besito, Adelita.

0: Bueno, a ver qué dicen los mensajes por acá. Dice, hola Gustavo, feliz día del trabajador, que tengas un excelente día, dice, lleno de bendiciones, felicidades y alegría con tus seres amados. Te lo desea Moni, desde Sol de Mayo, el popular de Luján City. Capital de Naranja, ahí está, Moni, ¿cómo estás, Moni? Un besito, muchísimas gracias, igualmente para vos. Claro, en la 88.1, Javi.
1: Estoy laburando, amigo, estoy laburando. Ya arrancó la cosecha de nueces y bueno, ya salgo tarde, ¿viste?
0: Ah, claro.
1: Entro a las 8 hasta las 12 y...
0: Sí.
1: Y después, dentro de 2 a 9, 10 de la noche, amigo.
0: Claro.
1: Y ya me vengo, me baño y ya me quedo quietito en casa.
0: Claro, por eso, Pablito, bueno, un abrazo gigante, amigo.

fuego se mata con fuego, dijeron, claro. Hagan eso, ¿eh? Yo como fui espectador anoche. No, hoy no es. Mañana. Sí. Ahí me bronca. Ah, sí, mañana. Igual poca gente anoche, ¿eh? Poca gente. Bueno, no había mucho tampoco, no hay mucho, pero bueno. Poca gente, poquita gente. En todos lados. Entonces cuando hay poquita gente te da cositas, ¿sabes? ¿Viste? Es lindo andar escondido ahí atrás. Donde las luces estén apagadas, no haya muchas luces. 43 minutos ya pasaron de la hora 22 en toda la República Argentina. Estás en esto que es. ¡Qué calor! ¡Qué calor en la bailanta!

0: Felicidades.
1: Feliz. Quería contarle que vine acá hoy a comer unas pizzas de mi papá y ya en un rato me voy para mi casa. Mandarle un beso fuerte y un abrazo. Quería dedicarle el tema de Coti, Cinti.
0: Saluditos ahí. Bien, perfecto. A ver qué dicen los mensajes por acá. Marcelito, ¿qué hace, Marcelito? El trago más dulce. Marcelito mandó un pulgar desde allí, ¿eh?

0: Tengo mensajes de temprano porque no agarré mucho mi teléfono hoy, sinceramente. Le mando un abrazo a Marquitos, por ahí también. ¿Quién más anda acá? Marcito de Río Tercero. ¿Qué dice Marcito? ¿Quién más? ¿Quién más? Por acá andaba Ariel también, que me mandó mensaje hoy. ¿Dónde está Ariel? Desde muy tempranito, Le mandamos un abrazo gigante, dice buen día y feliz día del trabajador y feliz año, primer año y cinco meses con Cadena Alegría. Ariel, desde allá, desde Córdoba, desde Río Cuarto, Ariel. Un abrazo gigante, Ariel. Muchísimas gracias, y perdón por leer hoy. Agarramos el celular de Ariel. Te mando un abrazo, amigo. Gracias por estar siempre. Sí, sí, porque hoy estamos correctamente, estamos cumpliendo, así es, un año y cinco meses en Cadena Alegría hacia todo un país entero. Apareció Laurita. Hola, Laurita. Laurita de Río Cuarto, Hola, Gustavo, buenas noches. Acá escuchando la radio, muy lindo el programa. Saludos desde Río Cuarto, soy Laura. Bendiciones para vos también, Laurita. Te mando un besito. ¿Por dónde andabas? Estabas perdida, Por acá. Hola, hermosa. ¿Y cómo estás? Dice, feliz día del trabajador y un cariño grande. Aunque yo no le mando mensaje, yo siempre escucho, dice. Un fuerte abrazo y cariño. Gustavo, Margarita, desde Andalgalá, Catamarca. Marita, Margarita, te mando un besote gigante para vos también. Y feliz día. Gracias porque siempre están ahí del otro lado, ¿Qué dice Adelita? A ver.
1: Claro, a vos te gusta andar oscuro para que nadie te vea.
0: Claro.
1: Eso es lo que pasa.
0: Obvio.
1: Te gusta andar oscuro.
0: Obvio.
1: Así nadie te ve.
0: Sí.
1: Lo que haces.
0: Y sí.
1: Atorrante.
0: Y sí.
1: Eso es lo que pasa, que te escondes atrás de las mujeres.
0: Claro.
1: Vago.
0: Claro. Bueno, peleadora.
1: No te voy a pelear más.
0: No, no, no.
1: Yo te jodo nomás, te
0: yo
1: cargo.
0: Sé,
1: no, no, no
0: sé.
1: Soy mala.
0: Ya
1: soy
0: sé.
1: Buena, buena, buena.
0: Yo sé que sos buenita.
1: Así que bueno, me vas a escuchar cada momento, me vas a escuchar una palabra, decirte.
0: Bueno, ahí está. Ella me pelea, pero me quiere. Besito a Adelita. ¿Qué haríamos sin Adelita, no?

0: ¿Qué dice Gaby? A ver.
1: Hola, Gustavo Álvarez, quiero saludar a la tía Eva, la paballista mejor amiga. Y quiero saludar a amigo Samuel de...
0: Saluda a la paraguayita,
1: Rafael,
0: que tengo un audio ahí. Dani. Sí.
1: Y feliz día, locutor, feliz día de trabajador, amigo. Bien. Gustavo Álvarez. Sí. Muchas felicidades, amigo Gustavo, tu nuevo compañero, hasta las 11 de la noche, hora de Chile.
0: Muy bien.
1: Así que fuerte abrazo, amigo Gustavo Álvarez. Espero que te lindo hermoso fin de semana largo.
0: Gracias, amigo.
1: Y hace la línea telefónica de WhatsApp.
0: Sí. Vale.
1: Me paso un temita de los charlos de los macos.
0: Algo de los charlos de los macos.
1: Por favor.
0: Dale, amigo. Ahí estaba. Saludos para nuestro amigo Gabriel desde Los Ángeles, Chile. Feliz día, amigo, para vos también. Saludos ahí para Elba, que nos mandó. No sé qué mandó Elba, no lo alcancé a escuchar, Elba. Pero le mandamos saludos, que sabemos ahí que estaba escuchando la radio.

0: ¿Qué va a ser? Así es la noche del viernes, Día del Trabajador, se la dieron en la repera, ¿no? Hay unos cuantos que se la dieron en la pera. Anoche vi un par de caritas ahí. Yo andaba chusmeando, ¿eh? Andaba chusmeando, tomando matecitos y chusmeando. Mirá quién apareció por acá. El emoticon, el emoji.
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0: ¿En serio? ¡No! Escuchá, escuchá. Fuertes declaraciones del emoji de la cadena Alegría, Marcelito Hidalgo. Decime algo.
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0: Portate bien, Hidalgo, ¿eh? ¿Está en el carrito? ¿Cómo está el tiempo por allá, en Ingeniero Luigi? Le mando un abrazo a mi amigo Miguel y Emma desde allá, ¿eh? Espero que ande bien mi amigo Miguel allá, ¿eh? Hace rato que no sé nada. Mañana le voy a escribir a Miguel, ¿eh? Los amigos de Ingeniero Luigi, ¿eh?
1: 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Ya lo escuché.
0: Estaba viendo ahí, ¿qué tiene ahí? Claro, un emoji es Hidalgo, ¿sí? Una foto de un emoji tiene. Tan profundo que no tiene explicación. Hay razón y lo... ¡Feliz día, Marcelito Hidalgo! Marcelito, que lo escuchan de 10 a 12 del mediodía, de lunes a viernes, cuando tiene ganas, ¿eh? Por acá dice, feliz día del trabajador. Gracias, Lau. ¿Cómo la pasaste vos? Mirá, ahí te mandé un sticker, Lau. Yo te lo ruego. Feliz día, dice igualmente amigo Gustavo Patito de Roca. Pato, amigo, gracias. Viste, por ahí me da cosa, viste.

0: solo a las mujeres espía, a mí también me suele espiar de vez en cuando. Claro. Claro que sí.
1: Ahí estamos en la radio de Marcelito Hidalgo, estamos en la FM Oasis. Pásame algo de Loco Amato, dice por acá Tere, desde La Pampa. Dale, algo va a sonar de Loco.

0: a ver qué dicen los mensajes. Ahí va.
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2: iba. Ah, feliz día, vago.
0: Vago.
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0: Marcelito Hidalgo. Era... Hola, hola Susana. Marcelito, ya me dijeron, ya me pasaron toda la data. No le labura a nadie, Marcelito.
3: Hola.
0: Hola.
1: Jugaste conmigo.
2: Ah, feliz día, vago.
1: Es todo de ustedes.
0: ¿Y por qué? ¿Por qué? ¿Por qué?

0: cuando tiene...
1: ¡Ah! ¡Feliz día, vago!
2: Escuchaste, Adelita, ¿no? Lo que te dijeron, que sos una vaga, ¿eh? Marcelito Hidalgo fue, ¿eh? Che, seguramente el resto de las radios se van a su tanda comercial. ¿Volvemos en un ratito? Sí, noche de viernes en un...

Seguimos con todo el ritmo hasta las 12 de la noche. Le ponemos la mejor, terminando, cerrando esta semanita de Qué Calor en La Bailanta y en este día tan especial, el Día del Trabajador. Claro, viste, yo soy municipal, me da vergüenza. Claro, viste. Hola, dice, feliz Día del Trabajador para vos, amigo. Estoy sembrando, dice, entre Falucho y Realicó. Soy Cachengue de Alta Italia. ¿Cómo andás, Cachengue, querido? Está cosechando, mirá.

0: solo sé qué sucedió, el porqué. A ver, para qué dicen por acá. Este lo vamos a dejar para la próxima hora. Tenemos un minuto de audio.
1: Sí, llegó el mensaje mal. Te decía que está tranquilo, no anda nadie acá en Luigi. Está súper tranquilo, pero está lindo. Y Rebeca quiere que le pase un rock nacional. Se quiere sacar la calza y subir y bailarlo arriba del carro.
0: No me digas, me estás
1: así
0: jodiendo.
1: Así que dale, poné un rock bien, bien esos que te hacen... A ver, que te hacen volar la peluca, ¿viste?
0: Ah, bueno.
1: Así, dale. Eso y yo te paso y me saco también la ropa, lo sacamos todo acá.
0: Ahí está, listo, empiecen a pelar ahí, ¿eh?
1: Allá. Sí, llegó el mensaje mal. Te decía que está tranquilo,
0: sí.
1: No anda nadie acá en Luis. Está súper tranquilo, sí. Pero está lindo. Y Rebeca quiere que le pase un rock nacional. Se quiere sacar la calza y subir y bailarlo arriba del carro.
0: Opa.
1: Así que dale, poné un rock bien, bien esos que te hacen, a ver, que te hacen volar la peluca, ¿viste?
0: Ah, así, sí, dale. Uno de esos.
1: Yo te paso y me saco también la ropa.
0: Claro, acá. Claro, quería hacer payasada, no. Dejá a la Rebeca solita. Ahora después le vamos a... Después de la tanda, vamos a pasar ahí un rock nacional, pero uno polenta, ¿eh? Más vale que lo baile Rebeca ahí, ¿eh? Arriba del fast track, ¿eh? Claro.
2: Sí.
0: Así que está tranqui por allá. Ey, sí, ¿viste?
3: Y esta noche...
0: los que salieron anoche... Bueno, ingeniero Luis es chiquito. Claro, los que salieron anoche hoy están destruidos. Hoy están con resacas como algunas que conozco. Che, ¿no hay joda ya, Hidalgo, en Ingeniero Luigi? ¿No hay baile, no hacen nada? Podemos ir a hacer algo allá, ¿eh? Podemos ir a currar allá con algo, ¿eh? Después de la tanda, porque como siempre decimos, nosotros dejamos música, pero el resto de las radios se van a su tanda comercial cada una hora. Así que nosotros volvemos en un ratito nomás, por supuesto con la segunda hora y última hora de programa de esto que es Qué Calor en la Bailanta. Cerramos con él, dale, lo escuchamos.

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Tenemos mensajes acá. ¿Qué dice Gustavito? Mirá vos, está haciendo... Mirá el relleno. Terrible. Hoy unas empanaditas de pollo, mirá vos. Espectacular, se ve eso. Tremendo, tremendo. Tranqui hoy. ¿Eh? Saludos ahí para Gustavo, para Vale. Le mando un beso a Marcelita Rapetti. Portate bien, Marcelita.

0: Hola Gustavo, dice buenas noches. ¿Cómo estás, amigo querido? Dice, soy María de Los Cerrillos, te estoy escuchando. Como siempre, el programa está buenísimo. ¿Cómo pasaste el Día del Trabajador? Espero que le hayas pasado lindo. Te mando un fuerte abrazo. Te requiero, amigo. Bendiciones. Gracias, Mari. María desde Los Cerrillos, nuestra amiga, le mandamos un besito gigante. Para vos también un feliz día, Mari. La pasamos re tranqui. Tranqui nomás. Y acá disfrutando con todos ustedes, los oyentes. Besito a la distancia. Por acá. Hola, Gustavo dice, no puedo mandar audios, estoy muy afiebrada y con mi celu que anda mal. Dice, saludos a todos los amigos, estoy enfermita, dice, Betita, feliz día para todos. Bueno, Betty, que te recuperes prontito, amiga, que te recuperes pronto. Beso a la distancia y a cuidarse, Por acá tenemos mensajes, buenas noches, Gustavito, feliz día del trabajador. Espero que la hayas pasado espectacular, hermoso, dice tu día. Te escucho por la 97.9 Radio Malvinas desde General Roca, Río Negro. Ahí está nuestro amigo Santi. Santi, feliz día para vos, amigo, también. Espero que la hayas pasado lindo, ¿eh? Vamos, FM Malvinas, muy bien. Vamos, los amigos del sur argentino. Puerto Madryn, 101.5 FM Nahuel. En la ciudad de Trelew, en la 100.3. Comodoro Rivadavia, 88.1. ¿Qué dice Coquito?
1: Buenas noches, Gustavo, ¿cómo estás? Feliz día del trabajador para vos, Coco. Para toda la audiencia de Cadena Alegría.
0: Para vos también.
1: De FM Pasión. Saludos para Gustavo Igor, feliz día para Vale, para Betita, para Mario y Vitorica, para Adelita. Feliz día para todos, para Marcelo, para... Bueno, si me olvido alguno, como digo, lo debe ser horario ya. Saludos para todos, que tengan buen viernes, buen fin de semana. Y bueno, esperemos que hayan disfrutado su día, el día del trabajador. Así que nada, saludos para todos. Buenas noches, Gustavo, ¿cómo estás? Feliz día del trabajador para vos, para toda la audiencia de Cadena Alegría, de FM Pasión. Saludos para Gustavo Igor, feliz día para Vale, para Betita, para Mario y Vitorica, para Adelita. Feliz día para todos, para Marcelo, para... Bueno, si me olvido alguno, como digo, lo debe ser horario ya. Saludos para todos, que tengan buen viernes, buen fin de semana.
0: Gracias, Coquito.
1: Y bueno, esperemos que hayan disfrutado su día, el día del trabajador. Así que nada, saludos para todos.
0: Un abrazo, Coco, querido. Gracias ahí por estar siempre también. Y feliz día del trabajador para vos también, para ustedes, porque es el día del trabajador y están laburando igual en el local desde la mañana. Y ahora hasta las 12 de la noche. Un abrazo, Coco. La pases y la termines de 10, amigo.
2: Mirá, Gustavito, hoy es feriado, ya el trabajador, pero nosotros nos paramos,
0: Mirá.
2: Hicimos honor al día, con mi hijo, los dos. Palo a palo, así que.
0: A pleno, mirá.
2: Bueno, ahí estamos. Saludos grande.
0: Ahí estaba, Pleno, Gustavito, ahí me mandó la foto, mirá, laburando, sí. Hay que laburar, amigo, no queda otro. ¿La changuita? Sí, una changuita, me imagino, ¿no, Gustavito? A ver, ¿qué dicen los mensajes por acá? Hay muchos mensajes que voy a tratar de pasarlos a todos. A ver qué dicen por acá.
3: ¿Qué tal? Buenas tardes, chicos. Saludo a toda la gente de Inahuapi, toda la gente de la provincia de Río Negro, Bariloche, la Argentina, Soy el changuito, dentro del Monumental. Soy el tango, yo, chino. Andás por ahí, capo, amigo, Hincha de Boca. Estoy siguiendo los pasos. Estoy detrás tuyo. Estoy superando. ¿Qué? Y nosotros trabajamos todos por un semillero, por un futuro. Nosotros estamos de vuelta. Ese semillero donde salen los cracks. Trabajar en las inferiores de los clubes. Qué buena música, Gustavo Álvarez. Siempre tenemos que incentivar el deporte. trabajar por ese semillero de nuestro pueblo argentino. Soy el hincha de River, soy el Charlito. Éxito, muy buena música, señor Gustavo Álvarez. Saludo a toda la gente de Iroguapi, Bariloche y Río Negro de Argentina. Abrazo, soy el Changuito.
0: Ahí está el Changuito. Un abrazo gigante, Changuito querido.

¿Cómo andan los apicultores? Les mandamos un feliz día para ellos, para Anita y para Charlie. ¿Por acá qué dicen? Sí, ya pasamos el saludo, ya lo pasamos y pasamos el temita también, ¿eh?

0: Por acá. Ah, che, nos pedían un... ¿Sigue escuchando y algo o no? ¿Seguimos ahí a través de la radio así o no?
1: Sí, llegó el mensaje mal.
0: Sí.
1: Te decía sí. Que está tranquilo, no anda nadie acá en Luis, está súper tranquilo, pero está lindo. Y Rebeca quiere que le pase un rock nacional, se quiere sacar la calza y subir y bailarlo arriba del carro.
0: O sea,
1: así que dale, poné un rock bien.
0: O sea que bien, si se saca la calza, quiere quedar en ropa
1: aérea. Poné un rock bien esos que te hacen, a ver, que te hacen volar la peluca, ¿viste? Así, dale. Y yo te paso y me saco también la ropa, lo sacamos todo.
0: Claro,
1: acá.
0: Le mandan striptease ahí arriba de del fast track. Fast track.
2: ¿Cómo hablarte de amor, mi señor?
0: ¿Seguimos o no, Hidalgo? Dame el ok. ¿O ya sacaste la cadena? Amigo, pasame un temita, dice, para mi suegra Edith, dice, y que me devuelva la campera. Acá en Rancul comiendo un corderito. Qué rico, che, espectacular. Riquísimo, riquísimo. Hola, buenas noches, muy lindo tu programa. Somos Daniela y Miguel, desde Huanqueros, siempre escuchando la radio. Saludos. Muchísimas gracias, Daniela.

0: Gusti, gracias por pasar el saludo y el tema.
1: Bien.
0: Acá estoy, recién llego a casa.
1: Sí.
0: Quería contarle al pichulo.
1: Sí, ¿qué le querés contar?
0: Que tengan una buena noche.
1: Ah.
0: Gracias. Mandarle un beso fuerte. Y que lo amo.
1: Dale. ¿Cómo las controlan, ¿Cómo los controlan, Feliz día, dice a todos los apis.

Néstor en bloque. 29 minutos de la hora 23 en toda la República Argentina. Estás en Cadena Alegría. Nosotros desde el sur argentino. Para, dale que nos vamos, a las 12 nos vamos.

0: por acá. Corderito, corderito, se están mandando un corderito, ¿eh? Espectacular. Está medio quemado ahí en algunas partes, ¿eh?
1: Ay, a la mesa del rincón, le pido por favor, me lleve la botella.
2: Dedicame un tema para acá, mi amigo Sanabria, que estamos comiendo. Sí. Escuchando la radio de ustedes.
0: Dale.
2: Que les feliz día para todos y dedicame un tema de... Un tema al cambio.
0: ¿Eh?

0: Muchísimas gracias, Gustavito. La pasé espectacular en mi día.
1: Bien ahí, amigo.
0: Aproveché a descansar, así que bueno. Ajá. Hoy sí que no tuve horario para levantarme a la mañana, porque yo en teoría de lunes a viernes me levanto a las 8 de la mañana, porque yo a las 11 me voy a trabajar, así que bueno.
1: Claro.
0: Pero hoy me levanté tipo 9 de la mañana, tranqui nomás.
1: Tranqui palanca. Espectacular, Santi.
2: Sí, llegó el mensaje mal. Te decía que está tranquilo. No anda nadie,
1: claro,
2: acá en Luis, está súper tranquilo, pero está lindo. Y Rebeca quiere que le pase un rock nacional, sí. Te quiere sacar la calza y subir y bailarlo arriba del carro. Así que dale, poné un rock bien, bien esos que te hacen.
1: Yo le voy a poner un tema.
2: Que
1: yo,
2: te hacen volar la peluca.
1: Yo le voy a poner esto.
2: Así, dale. Ey, yo te paso y me saco también.
1: Aprovecha.
2: La ropa, lo sacamos todo ahí acá.
1: Está. Ahí está, para ustedes. A ver, vamos. Vamos, Marcelito Hidalgo. Vamos, Rebeca. Dijo que se iba a sacar todo, ¿eh? Que se saque todo. Ahí va. Ahí, arriba del carrito. El emoji de la cadena Alegría. Marcelo Hidalgo. Por un lado. Por el otro lado. La que seca las papas fritas en el fast track. Ella es Rebeca. 1.70 de altura, más o menos, ¿no? Me la imagino, 1.70, uno... 90, 60, 90.

0: Salinas y la panza de Hidalgo, ¿eh? 120, 140, igual que la cabeza, las piernitas, las piernitas de Johnny Bravo.
1: Sí, acá estamos, firme como ministro Adorni.
0: No, lo que votaste vos. Bueno, a ver, foto ahí, foto, foto. Quiero, si hay foto y video, dijo, claro. Si hay foto y video, vamos, los dos ahí, Mándenle color ahí,
1: Sí, acá estamos, firme como ministro Adorni.
0: Arrebolear la calza, dale. Ahí. Sacala a bailar, dijo Lato. Que se descontrola, ingeniero Luigi. Ah, si está todo apagado, está todo aburrido, por lo menos pónganle color ustedes. Estamos como acá.
1: Sí, acá estamos. Firme como ministro. Como ministro Adorni. Llegó el mensaje. No anda nadie acá en Luigi, está súper tranquilo, pero está lindo. Y Rebeca quiere que le pase un rock nacional. Te quiere sacar la calza y subir y bailarlo arriba del carro. Así que dale, poné un rock bien, bien esos que te hacen, a ver, que te hacen volar la peluca.
0: Ahí va.
1: Así, dale. Y yo te paso, me saco también la ropa, lo sacamos todo acá. Sí, acá estamos, firme como ministro, Adorni.
2: ¿Cómo anda, amigo? ¿Cómo anda usted? ¿Todo bien?
0: ¿Cómo anda?
2: Saludos a la audiencia, saludate a vos, amigo Gustavo.
0: Gracias.
2: Saludar a Betty, que anda media decaída. Bueno, mañana va a estar mejor, seguramente que mañana va a estar mejor. Así que quería saludar a la audiencia, saludar a Patria, a Coco.
0: Bien.
2: Saludar también a Mari, que nos mandó un saludo, así que al Doc, que nos, siempre lo tiene presente, así que agradecido por él. Igual,
0: sí, todos lo saludan.
2: Y felicitarte por un año y cinco meses de programa que tenés, así que acá tu fiel oyente presente siempre.
0: Grande, Marcelito. Y bueno, son Marcelito Hidalgo, Este es Marcelito de Allen. Grande, Marcelito, un abrazo gigante.

la campeona del dial. En esto que dije calor en la bailanda. Marcelo Hidalgo, Rebeca querían mover el totó. Ahí está. Querían show, show, show. Queremos show.

con estos temas tenés que sacarla a bailar. Mirá lo que viene ahora, Escuchate esto, mirá. Ahí, dale. Con palmitas. Va.

Claro, Marcelita. Está escuchando, Marcelita. Le mandamos un beso, Marcelita. Portate bien. Después te respondo todos esos mensajes, ¿eh?

0: dice por acá.
1: Mañana noche voy a hacer un corderito gustadito ahí para recibir a una amiga.
0: ¿Ah, sí?
1: Lina Suárez y a su hija Justina Sionco, que bueno.
0: Mirá.
1: Como ya sabemos, Justina Sionco es flamante jugadora de River Plate.
0: Sí.
1: Así que justo vienen a pasar el feriado largo este acá y bueno, ahí la vamos a esperar con un corderito. Así que vamos a con la familia y algunos conocidos ahí de los chicas, de las chicas de las lobitas.
0: Mirá.
1: Así que saludo para todos. Y bueno, mañana estaremos haciendo un corderito ahí.
0: ¡Qué grande!
2: Gustavito,
0: sí.
2: Hablando de show,
0: sí.
2: ¿Qué pasó con el panadero?
0: Es verdad. El panadero desapareció. No, ese no aparece hasta el lunes. Hasta el lunes no aparece. Buenas noches, Gus dice, feliz día. Buen fin de gracias, Normis. Le mandamos un besito gigante.

0: me están pasando toda la info, terrible choque por acá, Oh, tengo toda la data, tengo todo el puté, como Hidalgo. Bueno, ¿bailaron o no bailaron arriba del carro? Esa es la pregunta, ¿bailaron o no?
1: No anda nadie acá, está súper tranquilo, pero está lindo.
0: Sí.
1: Y Rebeca quiere que le pase un rock nacional, se quiere sacar la calza y subir y bailarlo arriba del carro.
0: Claro.
1: Así que dale, poné un rock bien, bien esos que te hacen, a ver, que te hacen volar la peluca, ¿viste? Así, dale. Y yo te paso, te saco también la ropa, lo sacamos todo acá.
0: Claro. Ahí está, Hidalgo. Bastante fiestero, Hidalgo, Por acá dice, hola, Gusti, feliz día. Espero que la hayas pasado de 10. Un saludo a mi yerno Axel, Santi y a toda mi familia. Soy Luli. Hola, Luli, ¿cómo estás? Un besito, Luli. Igualmente para vos, Como Angelito, nosotros tenemos toda la información. Che, ¿quién es? A ver el tema que me pidieron.

0: palmas la tiene chiquitita.
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Mirá, no lo había escuchado nunca yo, ¿eh? Marce, me sorprendió, escuchá. Besito para Marce, que está en sintonía de la radio, ¿eh? No voy a decir su apellido porque por ahí, viste que son bastante tramposas las mujeres igual, ¿eh?

¿De quién es? Pará, es un reggaetón. ¿Estos no son dos los que cantan este tema? Ay, ¿cómo se llaman? ¿Cómo es que se llaman ellos? La versión original de este tema está buenísima.

están pasando imágenes del barrio Randy, sí. Ay, ay, ay, quilombo. A ver. Videos. Quilombo. Bueno, de paso te informamos.

0: Me encanta esta versión, ¿eh? Igual, ¿eh?
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0: Claro, dice apellido, no, dice claro, claro, claro. No, no vamos a dar el apellido, Marce. Un besito, gracias por estar escuchando. Me sorprendió, Marce. Bueno, en esta canción te dicen, perdóname, claro. Sí, viste, se arrepiente. Viste que alguna vez se arrepiente, claro.

0: recuerden, mañana estamos en doble frecuencia en Puerto Deseado, 93.5 FM Líder y 104.5. Así que hoy nos toca trabajar en la edición, todo para el programa de mañana, ¿eh? Así que hoy no hay salida, hoy no se sale.
1: Che, ¿te puedes otro pedido? Pasame la pollera amarilla para una alta funcionaria de Luigi que le gusta bailarlo con colales. ¡Oh!

0: Temazo, temazo y recomendado. Por supuesto, recomendado, sí. Me gustó, Emi. Me gustó esta versión. Mau y Ricky cantan este tema. Ahora me acordé, ¿eh? Ay, vieron que a veces tengo memoria.
1: Yo

0: Hablando de show, ¿qué pasó con el panadero?
1: ¿Qué pasó con el panadero?
0: Gustavito, hablando de show, ¿qué pasó con el panadero?
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1: Espectacular, espectacular. Escuchamos ahí entonces Ale Pochi. Perdóname, perdóname, perdóname.
0: Gustavito, sí. Hablando de show, ¿qué pasó con el panadero?
1: El panadero hasta el lunes no aparece.
3: Che, ¿te puedo hacer otro pedido? Pasame sí. La pollera amarilla para una alta funcionaria de Luigi que le gusta bailarlo con colales.
1: ¡Opa!

0: un quilombo,
1: Culpa Hidalgo,
2: Che, te pones otro pedido, pasame la pollera amarilla para una alta funcionaria de Luigi que le gusta bailarlo con colales.
3: Muy cochina.

0: Ahora que nos vamos, sí, ya nos vamos. Llega la noche azul. Llega Eduardo. Eduardo, si anda por ahí, que me tire un mensajito, Eduardo, Desde Rancún, La Pampa, llega la noche azul.
1: No le pasé ni un tema, si él cuando le pedí tema a la mañana no te pasa ninguno.
0: ¿En serio?
1: Que se deje romper las pelotas, decirle, no. que no le pases ningún tema.
0: ¿Es verdad eso? Ah, ¿sos así, Hidalgo, con la gente? Ah, mirá vos, ¿quién es, Hidalgo,
1: No le pasé ni un tema, si él cuando le pedí tema a la mañana no te pasa ninguno. Que se deje romper las pelotas, decirle, que no le pases ningún tema.
0: Yo dije, sí que ya me voy. Esto es qué calor en la bailanta, que de a poquito se va terminando.

Bueno, un abrazo gigante para todos los oyentes. Les recuerdo, gracias a todos, hoy cumplimos, así es, un año y cinco meses en la cadena de Alegría. Antes que nada, porque antes de las 12 le voy a mandar un beso gigante a mi hija Morena, que está escuchando allá en Buenos Aires. Hijita querida, te mando un besito gigante. Ahora en un ratito te voy a llamar, hija. Para vos, que tengas un feliz cumple. Te amo. Felices 19 añitos a mi hija Morena. Está en Buenos Aires escuchando a través de internet. Así que muchas gracias ahí a mi hija. Le mando un beso gigante. Llegaron los 19, portate bien, ¿eh? Ahora te voy a retar un poco por teléfono, ¿eh? Así que felices 19 añitos ahí para mi hija Morena.

0: nosotros nos vamos de a poquito ahí para el Doc, que sabemos que le gusta mucho la banda local que tenemos acá en Puerto Deseado, que es Grupo Destino. Ahí para el Doc, para toda la gente allá de General Roca, Río Negro.
1: No se rían de la bomba tucumana que está en Gran Hermano, che. Dejen de decir esas palabras. Bueno, che, Gustavito, mañana, que la pase bien.
0: Hasta mañana.
1: Mañana los encontramos.
0: Dale.
1: Con la pollera amarilla.
0: Claro, sí, ese fue Marcelito Hidalgo. Yo no fui, ¿eh? Marcelito se está burlando de la bomba tucumana, Adelita.
1: No se rían de la bomba tucumana que está en

Marcelito Hidalgo, el lunes a la mañana te van a dar con un caño tus oyentes, ¿eh? Marcelito Hidalgo, que lo pueden escuchar de lunes a viernes de 10 de la mañana a 12 del mediodía, ¿eh? Bueno, llega la noche azul, llega Eduardo, sí, desde Rancul, desde La Pampa, para continuar con la excelente programación de la cadena Alegría a partir de las 0 horas. Yo, un besito gigante a mi hija More. Feliz cumpleaños, hija. Te amo.

0: apareció Martita en el final.
1: Buenas noches, Gustavito. Estuve escuchando todo el programa, papá. Ah, hermoso, buenísimo.
0: ¿Y por qué no mandaste mensaje?
1: De Cerro Santiago del Estero. Pero hoy estuve un día ocupadísimo. Trabajé todo el día.
0: Me imagino.
1: Feliz día del trabajador, amigo.
0: Gracias, igualmente.
1: Para vos y todos los oyentes. Tuve que hacer reemplazo al otro cocinero de Mamá Antura, porque
0: claro,
1: está con licencia médica. Un abrazo grande para vos, para todos los oyentes. Y bueno, ya que jode tanto a Marcelito Hidalgo,
0: sí,
1: pasaré Raúl por Checo bailando en la vereda. Sí, sí. Un abrazo grande, amigo. Bendiciones. Espero que haya pasado un lindo día. Y anoche festejamos el Día del Trabajador, del Trabajador hasta las 2 de la mañana. Sí.
0: ¡Apa!
1: Esta mañana a las 6 arriba para trabajar.
0: ¿Cómo hicieron?
1: Sí, sí.
0: ¿Cómo hicieron?
1: Laburamos todo el día, gracias a Dios.
0: Hasta
1: ese es
0: 9.
1: El país que quiere esta Argentina, ¿viste?
0: Claro.
1: Y viva la patria, carajo.
0: Vamos, Martita, que estuvo hasta las 9 de la mañana de joda. Mirá, feliz día, Martita, un besito gigante. Hasta las 9 de la mañana. Hay que aguantar, ¿eh? Ni yo aguanto, ¿eh? Ya nos vamos, ya no queda nada. ¿Cómo dice? Para el Doc.

Mira, apareció Eduardo. ¿Cómo estás, Eduardo, querido? Nuestros amigos de Trelew. Un abrazo gigante, Edu. Abrazo gigante. Ahí está, desde Trelew, ahí nos está escuchando Eduardo. ¿Número nuevo, amigo? Un abrazo gigante. Mañana 21 horas, ¿eh? Feliz día, Eduardo. Mañana un programón, mañana tenemos muchos sorteos, recuerden, Mañana estamos 21 y cuarto en doble frecuencia en Puerto Deseado. Estamos y vamos a estar desde la 93.5 FM Líder y en la 104.5 también en Duplex hacia todo un país entero. Nosotros nos vamos, nos encontramos nuevamente mañana, si Dios quiere y así lo permite, como siempre te digo. Gracias a todos. A todos los amigos de todo el país, Abrazotes y que terminen de la mejor manera esta noche. Chau, chau.

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1: Mensajes en el 351-3492-367, el guasapero de Cadena Alegría. Por allí está Patricia de... Patricia es de el sur argentino, de Trelew. Buenas noches, hermoso, tu programa. Feliz Día del Trabajador. Es la segunda vez que te escribo, dice Patricia de Trelew. Bueno, hace ya 6 años que estamos por aquí, más de 6 años, en la trasnoche de la Cadena Alegría, los fines de semana, los días viernes de la noche, ya madrugada del sábado. Antes estábamos los sábados, madrugada del domingo, aquí en la Campeona del Dial. Así que bienvenida, Patricia, al programa. Y nos gustaría saber, Patricia, ¿cuál fue tu primer trabajo, eh? Me da la impresión de que Patricia es algo de las fuerzas de seguridad, puede ser. Con la vestimenta. Algo vinculado al tránsito, a la policía, por el estado de WhatsApp de Patricia, debe ser algo de esto, ¿eh? Pero bueno, el primer trabajo que nos cuente Patricia y ustedes, en el 2302-410518, también en el alternativo o en el de la Cadena Alegría, 351-3492-367. Con 15 minutos, ustedes siguen comunicando en esta fría noche. Ya damos datos de la temperatura aquí en el norte de la provincia de La Pampa.

La actual temperatura 9 grados, humedad del 90%. Fresca noche, por cierto, aquí en el norte de la provincia de La Pampa.

Yo feliz porque iba a tener mi primer sueldo, dice. Gracias por recordármelo, dice por aquí Patricia. Su primer trabajo de niñera. De todas maneras, no sé si ustedes coinciden, van a seguramente opinar algunos. Posiblemente esto de Patricia, no sé cuántos años tenía ella, pero era también otra época, hace 30 años atrás, tal vez 40 años atrás. El caso del trabajo a veces comenzaba como jugando, ¿no? Ayudando a los padres, o en las tareas a veces del hogar o en algún trabajo de los padres. Hoy esto un poco se ha perdido, ¿no? Depende del lugar del país, pero por ejemplo, era muy común con respecto a los primeros trabajos de los chicos, tenían que ver con ayudar a los padres. Como por ejemplo en las cosechas. Cosechas allí de tomate, de uva, en lo que era la zona de Mendoza o de Cuyo. Seguramente si vamos a otra parte de la Argentina, para el lado del Chaco, era cosecha de algodón. Otra parte o regiones del país puede ser el tema de las verduras, de las frutas. Bueno, también los trabajos aquellos comenzaban con la ayuda a los padres, ¿no? Frutas en el Alto Valle, por ejemplo, allí en Río Negro, en aquella zona, cosecha de manzanas, de peras. El trabajo comenzaba allí por la casa, ayudando a los mayores. Cuidando animales, tal vez en el campo, ¿no? El caso de las gallinas, el caso de las chivas, de ovejas, de los cerdos. Bueno, siempre ayudando, como decían los mayores. Era una manera de comenzar a trabajar y comenzar a tener responsabilidades. Tal vez de 10, 11, 12, 13, 14 años. Hoy un poco eso se ha perdido, creo, por lo menos en las ciudades, ¿no? En el campo esas responsabilidades y esas tareas siguen haciendo. Pero con respecto por allí a lo que es la ciudad, eso ha cambiado y mucho, ¿no? 13 años, nos cuenta por aquí también Patricia, que tenía cuando fue a su primer trabajo. Fue criada por su abuela materna. Había que ayudar económicamente, dice por allí Patricia, ¿no? Bueno, historias en el 351-3492-367. Pueden también enviar audio para contarnos algunas de estas historias. ¿Qué recuerdan de su primer trabajo, sus primeras tareas? De esto hablamos en estos momentos que tienen que ver con el Día del Trabajador, por esta fecha vinculada a los primeros de mayo. Eduardo, buenas noches, te escucho desde San Pacho. Espero que hayas disfrutado de un excelente Día del Trabajador. Mi primer trabajo fue ayudante de clases prácticas con dos cursos a cargo en una escuela. Una suplencia de 30 días que duró 34 años. Si podés poner algo bonito y romántico por el turco Julio, excelente fin de semana. Esto lo dice Norma. Bueno, Norma, la historia allí de Norma, entonces. Nos habla del primer trabajo. Ayudante de clases prácticas con dos cursos a cargo
en una escuela y una suplencia de 30 días que duró 34 años. Saludos entonces para Norma de San Pacho, donde dicta allí a la campeona del dial, la cadena Alegría.

Recién hablábamos de las cosechas. Bueno, aquí nos cuenta Vanina: mi primer trabajo fue cosechando en Real del Padre. Tenía 10 años. Bueno, Vanina entonces nos habla de ayudar posiblemente a la familia. Lo que contábamos, ¿no? Que esto ocurre en varios rincones de la Argentina. Y si hablamos de unas décadas atrás, ocurría exactamente esto, ¿no? El ayudar a los padres, ¿por qué no a los abuelos? Y así venían también los primeros sueldos, entre paréntesis, ¿eh? O propinas, o dinero. Como para ir al cine, para comprarse algún juguete, tal vez. Para comprarse alguna, no sé, alguna ropa. La satisfacción de sentir que esto que teníamos lo habíamos ganado haciendo algo, ¿no? En el caso de entonces de Vanina, cosechando esto en Plata del Padre, pero la gente del país, le contamos, es el sur de la provincia de Mendoza.

Por aquí nos escribe también María Victorica. Vamos cumpliendo con la música y también enseguida con mensajes en el 2302-410518.

0: noche, 31 minutos en la Argentina. La consigna de hoy tiene que ver con el trabajo. Recordemos tu primer trabajo, aquello que recibiste de alguna remuneración a cambio, unos pesos, algunos centavos, por allí algún regalo, ¿por qué no? Algún reconocimiento por haberlo hecho. Y respecto a tu trabajo de hoy, ¿estás conforme con él? ¿Qué te gustaría?
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0: En el caso de que no estés conforme con tu trabajo, ¿o qué otro trabajo te gustaría tener o hacer? Como sueño, como deseo por allí. De esto hablamos en esta noche azul.
2: Buenas noches, Eduardo.
0: Buenas noches.
2: Trabajador.
0: Gracias.
2: Feliz comienzo de mes, acá escuchándote como siempre. ¿Me pasarías el tema de Carlos Mata? Déjame intentar, si puede ser. Y saludar a todos mis compañeros del grupo de Noche Azul. Y te sigo escuchando. Buen fin de semana, Mari de Vitorica, Eduardo. Eduardo, mi primer trabajo fue en un mayorista de mercadería. Ese fue mi primer trabajo.
0: Bueno, María de Vitorica. El saludo para la gente de Vitorica. Estuvimos por Vitorica pasando, en realidad, esta semana. Hicimos 1.300 kilómetros prácticamente. Mitad de semana allí por Victorica, Santa Isabela, La Ahumada y el Robo del Águila. Y pasamos allí de pasada por donde también nos escuchan en Victorica, nos escuchan en Santa Isabela, en La Ahumada. Saludo para la gente de la radio de La Ahumada. Estuvimos por allí, fuimos a visitar a la gente de la radio de La Ahumada, pero la radio estaba cerrada, ¿no? Por lo menos las puertas ahí tipo 9:30 de la mañana, todavía no había movimiento en la radio. Saludo ahí a la gente de La Ahumada que nos escucha.

el día miércoles fue, ¿eh? Ahí estuvimos en La Ahumada. Pero le decíamos a la gente de la radio, pero ayer no había arrancado. También me dijeron que hay un programa que sale desde otra radio a esa hora, bueno. Pero el resto de las horas va con Cadena Alegría. Pero por allí estuvimos para saludar a nuestros colegas, que hemos tenido un contacto telefónico y WhatsApp en algunas oportunidades, pero esta vez no pudo ser un encuentro ahí personalmente. Saludo para la gente de La Ahumada, para el Arrobo del Águila, Santa Isabel, Victorica, gente de Arizona, Nueva Galia, donde, bueno, vas, está sonando Cadena Alegría, Córdoba. También en Villa Huidobro estuvimos estos días, también allí Cadena Alegría Córdoba. Hablando de Santa Isabel, vamos a contarles el programa Historias de la Pampa con Eduardo Ariel Honorato, nuestro programa en la televisión pública. La historia de los Ramírez, ahí de Santa Isabel. Enseguida le contamos un poquito más de este programa que ya pueden ver ustedes en YouTube. ¿Cómo tienen que hacer? Entrar a Televisión Pública Pampeana en YouTube. Se suscriben al canal y van a videos populares. Bueno, van a encontrar allí nuestras historias de la Pampa en los primeros lugares. En el primer lugar, segundo, tercero, cuarto, quinto. Bueno, en todos los primeros lugares, sobre 4.300 y pico programas que hay subidos. Eso se van a videos y ponen populares. Y lo más visto en el año 2025 fue Historias de la Pampa. Lo más visto de este año hasta el momento también sigue siendo Historias de la Pampa en el canal de YouTube. Y se van a videos recientes. Acaba de subirse el video de la familia Ramírez, ¿eh? Les cuento enseguida en detalles cómo hicimos este programa así por Santa Isabel. Hubo también otro la semana pasada, de Santa Isabel, de don Mario Vázquez. Gracias a todos ustedes de todo el país, la gente que nos mira allí en YouTube. También pueden entrar a ver a los links en Eduardo Ariel Honorato. Eduardo Ariel Honorato es nuestros redes, nuestro Facebook. Y allí van a encontrar también los enlaces, los links para ver todas estas producciones. Hablando de producciones, el último domingo estuvimos con Fútbol Liga Municipal. A toda la gente que nos siguió también, gracias en nuestro streaming de nuestro canal de YouTube, que se pueden suscribir ustedes totalmente gratis, que es Eduardo Ariel Honorato. Honorato con H y una T.

0: 12:41 minutos en la Argentina. Esto es Noche Azul.
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0: Aquí en la campeona del dial, la cadena Alegría.

hablábamos recién de Historias de la Pampa con Eduardo Ariel Honorato. Ya está subido el programa, se llama así, Quinta Ramírez, ¿eh? En la portada aparece un jovencito de apenas 15 años.

allí en la portada entonces de este programa que lo encuentran en Televisión Pública Pampeana. Ponen en YouTube Televisión Pública Pampeana. Van a videos. Y van a más recientes. Allí está subido. Historias de La Pampa, Quinta Ramírez. Ahí pueden ver entonces en YouTube esta historia. Historias de La Pampa, un espacio que celebra la riqueza cultural de la provincia, compartiendo historias, tradiciones, trabajos y oficios que pasaron de generación en generación. 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Estamos todos los días viernes a las 13 horas, los sábados mañana 11:30 por DirecTV, lo ven en el canal 139, canal 139 en DirecTV. Mañana 11:30 horas, los viernes 13 horas. La historia de Quinta Ramírez en esta ocasión. Allí Federico, toda su familia, su abuela, que no se animaba a hablar por nada del mundo. Ella nos dijo, pueden entrar, pueden filmar, pueden hacer lo que quieran, pero hablar yo no. Comenzamos a tomar unos mates allí, a hablar un poco de su vida. Y en un momento le dijimos, ¿nos permite que pongamos esto en un micrófono? Un pequeño micrófono. Y vamos a seguir hablando como hasta ahora, le digo, ¿eh? Salió un programa realmente espectacular. Y también nos agradeció por haberla entrevistado. Hablamos de doña Segunda Herrera, ¿eh? El apellido de ella, Segunda Herrera, su nombre, de la Quinta Ramírez, Segunda Herrera de Ramírez, su esposo ya fallecido. Una historia realmente increíble. También nos conmovió mucho la historia de su nietita, que apenas tenía, si mal no recuerdo, 7 años, dijo, cuando falleció en un accidente de tránsito. Pero bueno, es su ángel, es quien la cuida desde el cielo, es quien por allí, cuando ya está en aquellos días que tenemos todos, aparece en sus pensamientos, su nieta, diciéndole que se puede, que siga adelante. Una historia realmente conmovedora de doña Segunda Herrera en Historias de La Pampa. Una mujer muy sufrida de trabajo, con sus hijos, que han logrado también, por supuesto, criarlos y formar esta familia, ya con nietos ahora, allí en Santa Isabel, La Pampa. Para ver la historia entonces, entran en Televisión Pública Pampeana, les decía, o si no, nos pueden seguir allí en nuestras redes sociales, Eduardo Ariel Honorato.

0: 12:47 en la Argentina. Seguimos recorriendo esta noche azul.
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0: Les contaba que habíamos recorrido más de 1200 kilómetros entre el día miércoles y jueves.
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0: noche. Así por la zona de Santa Isabel, La Ahumada, Garrobo del Águila, Torica. Pero al comienzo de semana, bueno, estuvimos también el domingo con fútbol del streaming. Allí desde Adolfo Van Prade, luego nos fuimos por la noche a Mendoza. Saludos también para la gente de Mendoza que nos escucha por allí en la Cumbre FM 91.5. Muchísima gente nos escucha en Mendoza. Estuvimos el día lunes en lo que fue el cierre de año, el fin de cosecha, como se dice, ahí en la finca Santa María y Emma Florencia de Honorato Hermanos. Ahí en familia estuvimos compartiendo entonces lo que fue el cierre con la gente de aquel lugar, con los que acompañan en la cosecha todo el año, que trabajan, digamos, todo el año. Un gran cierre, así que para todos un saludo. Ahí especialmente para Ricardo, para mi hermano, el que comanda todo por allí. Así que bueno, nada, estuvimos pasando un día muy lindo el día lunes entonces. Allí recorrimos más de 700 kilómetros, así que esta semana hemos andado bastante, más de 2.000 kilómetros recorriendo toda la región entonces. Pero en Mendoza estuvimos el lunes, una helada increíble, el lunes a la noche, primera helada de las grandes, sea por allá y también por acá, por La Pampa. El lunes fue la primera helada grande donde, bueno, se ha helado prácticamente todo el maíz y todo lo que hay todavía verde en esta época del año. La helada del último día lunes fue muy, pero muy fuerte, por cierto. Es la primera de este año fuerte, como les contaba, ¿eh? Eduardo dice por aquí, nos pones un tema de Luis Fonsi, Somos Marian, soy Martín de Macachín. Bien, la gente de Macachín ahí presente. Macachín, nos vamos a La Bulaya, esto queda en el sur de la provincia de Córdoba. Buenas noches, desde La Bulaya quisiera escuchar algún tema de Carlos Mata, Déjame Intentar. Mi primer trabajo fue de cadete, haciendo mandados a dos secretarias de médicos, y al tiempo empecé a hacer mandados a algunos médicos de la clínica. Hoy empecé a tener mi propia plata. Me pagaban por semana y de la secretaría tuve también regalos. Ellas se llamaban Silvia Arce y Nora Bassi. Bueno, así María de la Bulaya entonces contando historias. Tiene que ver con su primer trabajo de secretaria, de cadete. Saludos para Marta de la Bulaya. Vamos a Orán, fíjense, de La Bulaya a Orán. Orán por allí, por el norte argentino. Saludamos en Orán a 93.5, Orán Salta. Feliz Día del Trabajador, más vale tarde que nunca. Soy Miguel Aparicio de Orán. Bueno, Miguel será el director de la radio. Salta, Tenemos pendiente por allí ir para aquella zona, el Chaco, Orán, un poco más arriba, a grabar historias de vida.
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0: Con historias de La Pampa, con estancias y tradiciones. Queremos ir para aquellos lugares. En cualquier momento.

La Pampa, ¿me podés poner un tema? Hoy es mi cumpleaños, te escucho siempre y también a Cadena Alegría todos los días. Saludos para todos los que escuchan Cadena Alegría, dice Mari de Macachina. Bueno, Mari, muchas felicidades, feliz cumpleaños entonces para vos, gente de Macachina. ¿Cuánta gente en el 351-3492-367, Isabel Deposito, Norma de San Pacho, Patricia de Trelew? Bueno, ¿cuánta gente allí escribiendo, dejando mensajes?

0: 12:53. Música con Ricardo Arjona. ¿Quién?
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mensajes en el 351-3492-367. Omar de Río Tercero. Hola, Honorato, vozarrón de la radio de Cadena Alegría. Bueno, gracias, Omar. Dime que me ama. Ha pasado un feliz día del trabajador. También nosotros queremos lo mismo para vos. Escuchamos por 102.3 FM Río. Mi primer trabajo, Eduardo, fue con mi padre en una carpintería de un amigo de mi papá. Yo recibía mi pago y compraba todo para ayudar a la familia, para salir con mi novia, la que hoy es mi esposa. Esto lo dice Omar de Río Tercero. Bueno, trabajaba entonces con amigo de su papá y lo que ganaba lo ayudaba a su papá, a su familia, compraba ropa y también tenía esos ahorros para salir con su novia, hoy su esposa. Gente allí entonces de Río Tercero, saludos para Omar.

0: que importa.
1: Quiero saludar a mi niña Milagros con algún tema de Carlos Rivera, Te Encontré. Somos de Trelew, Chubut, Patagonia, Argentina, nos dice Ricardo Ruiz por aquí. Eduardo, buenas noches, feliz día del trabajador. Saludos para Mónica de Tartagala.

para Milagros de parte de su papá. Allí hablamos de Ricardo de Chubut. Lo ha pedido Carlos Rivera. Te encontré.

Hablamos también de trabajo en este primero de mayo. Y hay un trabajo que tal vez no se valora lo suficiente. No se paga, por cierto. O se paga con mucho amor. O a veces también no tanto, ¿eh? Es el caso por allí de las madres. El ama de casa, de ese trabajo que no se llega a fin de mes y se cobra por ello. Esta historia se llama Las manos de mamá. En una casa sencilla vivía Lucía con su mamá Marta. Todas las mañanas antes de que saliera el sol, Marta ya estaba despierta. Preparaba el desayuno, dejaba lista la ropa, ordenaba la casa y luego salía a trabajar limpiando casas ajenas. Lucía, como muchos niños, a veces se quejaba. Mamá, nunca estás, siempre estás cansada. Marta solo sonreía, le acariciaba el pelo y le decía: todo lo hago por vos. Un día en la escuela, la maestra pidió una tarea: escriban sobre el trabajo más importante del mundo. Muchos niños escribieron sobre médicos, sobre policías, sobre futbolistas. Lucía se quedó en silencio, no sabía qué poner. Esa tarde, al llegar a su casa, vio a su mamá dormida en una silla, con las manos cansadas, lastimadas por el trabajo, pero aún con el delantal puesto. Por primera vez, Lucía miró de verdad. Se acercó despacito, le tocó las manos y entendió todo lo que antes no veía. Esa noche, ella escribió: el trabajo más importante del mundo es el de mi mamá, porque con sus manos cansadas sostiene mi vida, mis sueños y sostiene mi futuro. Al día siguiente, la maestra leyó su texto en voz alta. Algunos se emocionaron, Lucía también, pero esta vez no de tristeza, sino de orgullo. El verdadero valor del trabajo no siempre se mide en dinero o en reconocimientos, sino en el amor y el esfuerzo y el sacrificio que hay detrás de ese trabajo. Aprender a mirar con el corazón puede cambiarlo todo.

Saludos por aquí para saludar a Agustín y Sebastián, que están en Ciudad del Este, en Paraguay. Hay gente también de Paraguay que nos escucha. El saludo para los hermanos paraguayos. Para Sebastián y Agustina, especialmente de Ciudad del Este. El próximo tema de Ricardo Montaner. También música para las Marías de la Pampa, cuando nacen amores.

0: Si tú no estás aquí, sabré.
1: En estos minutos, en estas horas que tienen que ver con el Día del Trabajador, decimos manos que construyen. En cada mano hay una historia, en cada esfuerzo un valor. A quien trabaja con honor, bajo el sol o en madrugada, con el sueño sin dormir, hay una esperanza sembrada en todo lo que es construir.

0: También este día decimos que no hay tarea pequeña o grande, todas tienen dignidad, porque el mundo siempre avanza gracias a la voluntad. Por estas horas celebramos la lucha, el derecho y la verdad, a quien día a día escucha el llamado a trabajar. Que nunca falte el respeto ni la justa condición, porque el trabajo es un puente hacia un futuro mejor.
1: Dios no va a entender.
0: Claro que sí, el trabajo es un puente hacia un futuro mejor. De ganarse el pan con la sudor de la frente, como decía el refrán. Lo han dicho nuestros padres y nuestros abuelos. Repetimos el saludo para todos los trabajadores en este día del trabajador, en estas horas del trabajador. Mi nombre es Eduardo Ariel Honorato. Estuvimos presentando esta nueva edición de Noche Azul para toda la Argentina. Vamos a reencontrarnos, si Dios quiere, el próximo día viernes, madrugada ya del sábado.
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Algo de lo nuevo de Alegrísimo que suena así, ¿eh? Para los románticos en la noche. ¿Hay románticos? ¿Sí? ¿Se animan a bailarlo? ¡Claro! Lo canta el Pipi. Romántico, pero con olor. ¡Apa!

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fuerte. ¡Eh!

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1: Homenaje a los cuatro grandes de la música popular cuartetera en la década de

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Hola, ¿qué tal? Muy, pero muy buenos días. 6:17 a.m. Esta cortina musical desde Génesis en el sur de Córdoba nos anuncia que a partir de este momento y hasta las 9:00 a.m. empezamos a compartir y a disfrutar juntos de este folcloreando. Como siempre, lo tradicional, lo que compartimos cada sábado, esta creación de Nacho Martín, nuestro amigo de la provincia de La Pampa, el creador de Folcloreando, y que nosotros continuamos en esta propuesta de cada amanecer, hoy, el sábado 2 de mayo de 2026, realmente fresco, ¿eh? Estamos en 2 grados 9 décimas sobre cero, 0 grado la temperatura, la sensación térmica, pero 2 grados 9 décimas la temperatura, humedad del 77%. Para hoy se prevé una jornada con el sol, realmente va a estar lindo, estará agradable. El clima con 18 grados de temperatura máxima.

estamos desde Génesis y para la central de la campeona del dial, Cadena Alegría. Ya empezamos con el saludo de nuestra gente a través del WhatsApp oficial, el 351-3492-367. Hola Roque, buen día Nacho. Roque Nacho, nos dice el amigo Ariel de Río Cuarto. Feliz cumpleaños para María Belén Escare de La Carlota, Córdoba. Saludos para mi gran amor Andrea y para los amigos fieles oyentes de Cadena Alegría. Muy bien, les proponemos empezar musicalmente escuchando algo de Los Cantores del Alba, ¿puede ser? Los Cantores del Alba aquí están iniciando, inaugurando musicalmente esta propuesta de folclore.

0: 6 de la mañana con 25 minutos. Seguimos y por supuesto recibiendo más amigos de distintos lugares del país. Hola, Negrito de Real del Padre. En sábado también la propuesta de comunicación. Buen día, buen día. ¿Cómo le va, amigo? ¿Qué dice?
1: Hola, buenos días, Roque. Que tengas un excelente sábado. Un lindo fin de semana, un abrazo virtual para todos los oyentes, un gran saludo para mi amiga Cari Alvear, Abel de Gonge, para Tito, para Víctor, para Oscar Producciones, para el Buenas Noches, para María la Enfermera, para Gaby, para Mari, para Sandra, para la señora del Parque Acuático, para mi primo Daniel Baigorria, para Daniel Pana de Rincón de los Sauces, para Daniel Pana de Río Gallego, para Ariel del Imperio, para Lalo Remisero, para el camionero y el payador que no tienen esa locura sana, como digo siempre yo, para mi amigo el Pichichu, su familia, sus hijas, para mi amigo el gringo Méndola, pues un temito, gracias por venir, espectacular, Negrito Real, esperando que era tranquila.
0: Muy bien, aquí está llegando Horacio Guaraní y La Vuelta de Obligado.

Horacio Guaraní, la compañía en este amanecer del sábado 2 de mayo de 2026. Muy buenos días, señor Roque. Lo estoy escuchando, un programón, como siempre. Felicitaciones, muchas gracias. Soy Marta de Selva, Santiago del Estero. ¿Puede ser algún tema de los Tucutucu? Muchas gracias. Mis saludos a ustedes, su familia, a todos los oyentes, para esta bella Argentina y este precioso universo, nos dice Marta de Selva, ya preparándose para ir a trabajar al hogar Mamá Antula. Saludos a todos, gracias amiga. Lo que compartimos es algo de lo que ha solicitado los Tucutucu, mujer y amiga.

0: Buen día, Roque. ¿Cómo le va? A Manuel Epifortón de Santa Cruz. Ese era un tema de los cantores, el Alba. Llegó borracho el borracho. Algo así me parece que tengo. Muchas gracias, muy amable. Pase un buen día. Cuídese. Un abrazo.
1: Un abrazo, querido amigo Ramoncito de Pico Truncado. Sí, señor. Llegó borracho el borracho. Los cantores del Alba.

Qué bonito, ritmo de mariachi, llegó borracho, el borracho, los cantores del alba. Buen día, señor Roque, puede ser anoche no dormí por los tucutucu, soy Noemí de General Pico, La Pampa, que tenga un hermoso fin de semana usted, familia y oyentes, bendiciones. Muy bien, querida amiga, lo que tenemos es lo que compartimos y lo que usted solicita. Anoche no dormí, los tucutucu.

42 minutos de las 6 de la mañana en este fresco amanecer que estamos compartiendo con todos ustedes. Por aquí nos está solicitando el tema Bagualera, la versión de Los Fronterizos, la señora Alicia, que ha amanecido junto y pegadita a la radio, compartiendo ricos mates, la señora Alicia de Zona Rural de Huincarnanco. Le enviamos un saludo grandote, el deseo de un bonito sábado, lindo fin de semana. Alicia, para usted, aquí venimos con Los Fronterizos y Bagualera.

6:47 minutos. Tenemos aquí un pedido de la señora Mabel, que no nos dice de dónde es, pero bueno, obviamente tampoco puedo reconocer la característica de la comunicación o de dónde viene el mensaje. Dice Mabel: hola Roque, buen día, ¿cómo estás? Buen día, querida amiga. Amiga del aire, lógicamente. Puede ser un tema de los guaraníes, Cosquín, tu recuerdo. Sí, puede ser, pero ¿cómo que no, querida Mabel? Lo tenemos, lo compartimos en este Folcloreando, los guaraníes, Cosquín, tu recuerdo.

0: Qué bonito, los guaraníes Cosquín, tu recuerdo.
1: Vamos a rendir un homenaje a todos nuestros maestros,
2: guitarreros, violinistas.
0: 6:51 minutos, esto es Folcloreando, la comunicación bien temprano, mate de por medio y el buen folclore junto a todos ustedes a lo largo y a lo ancho del país. Vamos a Río Cuarto. Hola amigo, buen día, ¿cómo le va?
3: Hola Roque, buen día. Habla Eduardo de Río Cuarto. Muy buena la radio. Acá estoy trabajando. Pásenme un tema de los chalchaleros. Muchas gracias.
0: Un abrazo, querido Ricardo. Que tenga buen sábado. Lindo fin de semana. Chacarera de Un Triste, los chalchaleros.

18 grados, la máxima de 20, humedad del 72%, cielo parcialmente cubierto, con viento del sureste a 4 kilómetros en la hora y esperando la lluvia. Espero también que tengas un buen sábado. Saludos, soy Fernando. Y no es que no te envíe mensajes, pero siempre te escucho todos los días al palo, como dice Joselo. Saludos, soy Fernando. Muy bien, querido Fernando, un abrazo enorme, grandote. Buen sábado, buen fin de semana. Las voces de Orán con ellos y con la chicharra cantora. Vamos buscando la tanda de las 7 de la mañana.

0: la música folclórica argentina, y así compartíamos la chicharra cantora, las voces de Orán. Creo que tenemos tiempo porque por aquí nos están solicitando algo de Cristian Herrera. Sí, ¿cómo que no? Tenemos tiempo. Antes de la pausa, faltan minuto y medio para las 7.
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0: 7 de la mañana con 15 minutos. Bueno, reactualizamos la temperatura, principalmente datos del tiempo, temperatura y humedad. 1 grado 2 décimas sobre cero, pero 1 grado bajo cero es la sensación térmica. Tan frío está, sinceramente. Bueno, no me había percatado, más vale que estoy adentro y abrigado, ¿no? Pero no lo he sentido como tal. Pero bueno, si este sistema del clima así lo indica, así será. 1 grado 2 décimas sobre cero, 1 grado bajo cero, la sensación térmica, 80% la humedad. Querido amigo, el gaucho del sur. Hola, buen día, ¿cómo le va? Bienvenido a Folcloreando.
1: ¿Cómo andas, Roque? Buen día. Roque, cuando tenga un tiempito, pueda pasarme el tema de don Jorge Cajone, Virgen Morenita. Hicimos algo de don Horacio Morales, cualquier que lo dejo en lesión al tema de don Horacio Morales. Buen día, creo que es para vos este. Buen fin de.
0: Un abrazo, gracias. Igualmente, amigo, buen fin de semana. Virgen India o Virgen Morenita, Jorge Cafrune y Marito.

0: 20 minutos de las 7 de la mañana, más amigos, ya estamos complaciendo a quienes vienen solicitando temas, emitiendo saludos a través de audios o mensajes. Hola Luis Alberto Sacabino, ¿qué tal? Buen día amigo, ¿cómo le va? Bienvenido.
1: Hola Roque, ¿qué tal? ¿Cómo te va? Buen día, te saluda Luis Alberto Sacabino de Córdoba Capital para la 88.5 en Las Varillas. Cielo cubierto, prácticamente muy poquitos claros en el cielo cordobés. Mañana fresca, 14 grados la temperatura actual en Córdoba Capital. Hoy te quiero pedir un tema que refleja la historia de un barrio. Barrio Central Argentino se llama el tema, lo escribió Oscar Fita Sánchez, lo interpreta Gerardo Platé, el líder de Los Guardamontes, de quien ya difundimos algo de su música en tu programa. Además también hoy quiero saludar a gente del Barrio Central Argentino que está escuchando la radio a esta hora, al Turquito Asís, a Dante Pereira, a Kiko Peralta, al Chaca Ruiz, a Truquini Bidoni, a Gonzalo Castillo y a Mario Barbati. Así me pasaron los muchachos el mensaje hace algunas horas. Roque, si puede ser, Barrio Central Argentino por Gerardo Platé, en esta fresquita mañana cordobesa. Un saludo para toda la gente de Las Varillas y la región que escuchan tu programa en el Barrio Central Argentino y en todas Las Varillas, a través de la 88.5, allí en nuestra ciudad, integrando la gran cadena Alegría Federal. Roque, un abrazo y como siempre te digo, que viva nuestra música, que viva nuestro folclore. Luis Alberto Sacabino, desde Córdoba Capital.

7:27. Bueno, tenemos más oyentes por aquí. Qué lindo, qué manera de haber audiencia desde temprano. Y eso, sinceramente, nos encanta. Buen día, Roque. ¿Me puede pasar un tema de Horacio Guaraní? Soy Sergio Grabowski de Winifreda en la provincia de La Pampa. ¿Cómo no, Sergio? Abrazo enorme. Horacio Guaraní canta Puerto de Santa Cruz.

música bonita, bonitas canciones y oyentes maravillosos que nos acompañan y que también la radio sirve de compañía. Esto es mutuo, la comunicación, ¿no? Hola Roque, buen día, soy Silvia de Wincarnancó. ¿Cómo le va, querida amiga? Silvia y Hugo, queremos escuchar el tema de Daniel Altamirano, Cartas a Mariel, si puede ser, pero ¿cómo que no? Abrazo Silvia y Hugo, aquí está la música con Cartas a Mariel, pero en realidad sale la versión de Los de Siempre, aquí cantando Daniel Altamirano.

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0: Bueno, lo comprobé. Recién salimos a la vereda un ratito para mirar la vida, pero nos encontramos con el frío. Qué cosa, ¿no? Pero bueno, ya entramos en la etapa previa al invierno, que se llama otoño, esta estación, y no quiero decir nada más ni nada menos que es el clima que debemos contar por estos días. Buen día, Roque. Quería pedirle, con su permiso, pase algo de Coco Díaz y preguntarle cómo pasó el Día del Trabajador. Espero que la siga pasando de maravillas, hermano. Bueno, marinero de Villa María. Bien la pasamos ayer por la mañana, trabajando, haciendo lo que nos gusta en el Día del Trabajo, trabajando y con mucho placer. Y después seguíamos durante todo el día, ya en modo descanso, pero bien. Espero que usted también haya pasado un lindo Día del Trabajo y del Trabajador, ¿eh? Aquí venimos con el bailongo en lo del Rengo, Coco Díaz. ¿Lo compartimos?
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Roque, buen día, ¿cómo andas? Acá te habla Richard Báez de San Justo, Santa Fe. Está empezando la mañana tomando unos mateicos tranquilo nomás. Pásame algún temita bueno nomás, eso de folclore. Dale, mis saludos a la gente de San Gregorio, familiares y amigos. Te mando un abrazo, amigo, buen fin de... Acá viento sur bastante fresco ahora.

Bueno, muy bien, querido amigo. Abrazo enorme. ¿Le parece bien compartir la música de Los Olimareños? Vamos, Los Olimareños, El Orejano.

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Muy bien, ahí estamos, qué lindo. Los olimareños más oyentes, el cita de Río Tercero, ¿qué tal? Buen día, ¿cómo le va? Que dice, buen día Roque, soy Elsa de Río Tercero. ¿Puede ser un tema de Rally Barrio Nuevo? Sí, pero ¿cómo que no? Aquí venimos con Samba y Acuarela, Rally Barrio Nuevo.

0: Buen día, Roque. Ramón de Puerto Madryn. Por acá, 4 grados y la sensación térmica 2 grados bajo cero. Se hace notar el otoño. Bueno, puede ser la samba alegre. Éxito, Roque, como siempre.
1: Amigo Ramón querido de Puerto Madryn, aquí venimos. Samba alegre, la chacarerata santiagueña.

Eso. La samba alegre, qué bonito, ¿eh? La chacarerata santiagueña. Aquí, querido amigo Raúl, de Cura Brochero, vamos a arreglar la cuestión, ¿eh? Esto se tiene que arreglar al aire. No sé quién le dijo que yo vivo en Río Cuarto y que estoy haciendo el programa desde Río Cuarto. No, querido amigo, ya le aclaro cómo es el tema. Estamos saliendo en Río Cuarto a través de Cadena Alegría Río Cuarto, pero no. Y salgo en distintos lugares del país, en 294 emisoras a lo largo y a lo ancho del país. Dice el mensaje: hola Roque, ¿estás seguro de la temperatura? ¿Vos tenés eso en Río Cuarto? Yo estoy en Cura Brochero, que no está muy lejos. Hay 11 grados y sensación térmica de 10. Gracias, poné algo de los tequis. No, amigo, no. Tal vez se presta a la confusión porque uno muchas veces menciona Cadena Alegría Río Cuarto, pero yo emitimos desde Radio Génesis en Wincarnancó, en forma simultánea, Génesis, Wincarnancó, Villa Huidobro y Pincén, hacia la central de Cadena Alegría, pero estamos haciendo el programa todos los días desde el sur-sur, no desde Río Cuarto. En el sur-sur, límite con la provincia de La Pampa, estamos desde Wincarnancó, amigo Raúl. Sí, tenemos un grado sobre cero de temperatura y un grado y medio bajo cero la sensación térmica. Fresquito pachomba, ¿vio? Ahí vamos con los tequis, amigo. Abrazo, Raúl.

0: Qué lindo los sonidos de los Tequis. Hola, buen día, querida amiga.
1: Hola, buen día, Roque. ¿Cómo andás? Espero que estés bien. ¿Acá bien? Por acá tenemos bastante fresquita la mañana. Cielo limpito. Así que... pero estamos bien. No sé si habrá helado. No se ve. Pero bueno,

Bueno, muy bien, querida amiga, la abogada que pierde todos los juicios. En algún momento seguramente va a empezar a ganarlos, ¿no es cierto? ¿Eh? Bueno, le mando un abrazo, querida amiga. Y aquí venimos ya buscando la tanda de las 8 de la mañana en este Folcloreando, la creación de Nacho Martín. Ahí estamos, lo compartimos, Tamara Castro, Flor Amarilla.

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Muy, pero muy buenos días, familia grande de Apuntalando Tradición. ¿Cómo andan? Un sábado más que llegamos para poner primer sábado del mes de mayo. Che, acá estamos en este 2 de mayo entonces para ponerle palabra a un nuevo programa de Apuntalando Tradición. Muy buenos días, señor operador Brian. ¿Cómo anda usted? ¿Cómo ha pasado el día del trabajador?

0: Feliz día para todos los trabajadores que en su día que ayer estuvimos descansando. Usted descansó también, ¿no? Sí, muy bien. Bueno, y acá estamos con Brian para tratar de llevar un programa más de Apuntalando Tradición. Le voy a dar los muy buenos días a la gente de Ingeniero Luigi, a la gente de Embajador Martini, la gente de Calefú, la gente de La Maruja, la gente de Winifredo, la gente de Arata, la FM Llanura 102.7 de Berti. Estamos en Berti. Estamos en Intendente Alvear, en la 102.5. ¿Cómo anda el amigo Matías? ¿Cómo anda la gente de Pichihuinca? Saludamos a la gente de Parera a través de la 102.5. Le pego un abrazo grande a toda la gente de Mi Pago, la gente de Ojeda. Saludo a la gente de Conelo 103.5. Bienvenidos al programa Gaucho Este de Apuntalando Tradición. Muy buenos días, Veterinaria La Huella. ¿Cómo anda don Emanuel Colina? ¿Cómo anda toda su gente? Bienvenidos también al programa. 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Al remisero Horacio también le damos la bienvenida. Bienvenida, le damos la bienvenida a Roberto Pellegrino, a Panadería y Confitería La Nueva. También muy buenos días, gente de Transporte Santa Teresita, de Embajador Martini, del amigo Javier Prato y familia, Municipalidad de Alta Italia, también bienvenido. El Hotel y Comedor La Terminal, de don Oscar Olivero, Juan Antonio Blasco y el paisano Guzmán. Bienvenidos al programa Gaucho, este de Apuntalando Tradición. Nosotros llegamos para ponerle palabra a este 2 de mayo. Mirá, che, mayo, ya tenemos a mayo. Bueno, 2 de mayo, siempre traemos lo que pasa durante la semana. 15-50-9-900 y un 2 de mayo de 1982 se iba Crucero Belgrano. Este Crucero Belgrano que se iba con 323 soldados que se hundió. Che, qué bárbaro, che. Bueno, acá estamos entonces. Vamos a recordar al Crucero Belgrano. ¿Qué le parece, señor operador? Y después seguimos mencionando lo que ha pasado durante esta semana. Por ahora, don Saúl Huenchul le va a rendir homenaje a este Crucero Belgrano, a este Crucero Belgrano que se iba hundido, lamentablemente, che, por el Lucifer, como dicen, lamentablemente. Tenemos que saludar a la gente de Alpachiri que anda cumpliendo años, así que, bueno, ahí está, para rendirle homenaje a este crucero, don Saúl Huenchul está y canta de esta manera.
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Y así hemos empezado el programa hoy con nada menos, con Crucero Belgrano. Un 2 de mayo que se iba, lo hundieron, sí, lamentablemente. Un 2 de mayo. Ahí cómo estamos saliendo. Nos han movido los fierritos gauchos acá. Mire, bueno, como decimos, Crucero Belgrano. Bueno, acá está lo que ha sucedido. Un 2 de mayo, también un 28 de abril. ¿Sabe quién nacía? Nacía Carlos Ramón Fernández. Ahí está. Y un 2 de mayo se hundió. Eso se va a realizar hoy, un acto en Santa Rosa a las 16 por acá, para rendirle homenaje al Crucero Belgrano. 29 de abril, Día del Animal también. El Día de la Mascota. El día que en honor a don Lucas Albarracín, el Día del Animal. Bueno, son cosas que pasan entonces siempre de la mano de Veterinaria La Huella nosotros. ¿Y de quién? 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Municipalidad de Alta Italia, Javier Prato y familia, con Transporte Santa Teresita. Desde Embajador Martini, el hotel y comedor de don Oscar Olivero, Juan Antonio Blasco, y el paisano Guzmán, que estaba, el paisano Guzmán, le mandaba el saludo grande para el paisano Guzmán, que andaba por los pagos acá de Alta Italia. ¿Cómo le habrá ido, che? ¿Cómo le habrá ido la gente al paisano Guzmán entonces el domingo pasado? 1559-900 se puede entrar a comunicar y dejar su saludito, claro que sí. Y nosotros le decimos a quién tenemos que mandarle saludo, que lo encontramos al Beto Monge de los pagos de Ingeniero Luigi, che, lo hemos encontrado acá, acá en Alta Italia. Saludo grande para él también. Bueno, lo que pasó en Alta Italia, Andrés Vera de Bocayuga fue el ganador en los mansos, Carlos Agüero y Walter Ramos fueron los ganadores entonces en los mansos con 28 que han corrido. El primer premio Andrés Vera, Carlos Agüero y Walter Ramos. Así fue lo que sucedía en los pagos de Alta Italia. Vamos a ir buscando la música, estamos por Intendente Alvear, aprovechamos para saludar a don Tito Varales. ¿Cómo anda Tito Varales? Por Berti, ¿cómo anda don Héctor Chirino? ¿Todo bien, Héctor Chirino? ¿Ha pasado bien el día del trabajador? Ayer la verdad que no lo vi, yo pensaba que lo voy a ver, lo voy a cruzar al Héctor ayer anduvimos por los pagos de Berti, busca ahí, pero no lo vi a don Héctor, ahí está entonces. Bueno, vamos a seguir poniéndole buena música, señor operador, en este 2 de mayo. Entonces, saludo grande, Zamba del Adiós, para saludar a la familia de Almircar, don Alicio. ¿Cómo anda, don Alicio? ¿Todo bien? La gente de Embajador Martínez le encontramos, saludamos a él y a toda su familia, a sus hijos también. Y ya nos decía que ya tienen armado bastante bien la fiesta, la tienen bien armada, ya está la monta especial asegurada, está el reservado también y guarda una monta especial de aquella que se las trae la gente de Embajador Martini para saludar, para festejar además los 31 años de vida, una espectacular. Dos montas especiales va a haber, pero una ya está asegurada entonces, falta la otra, me decía el Almirca, pero ya en estos días lo iban ya a solucionar y a buscar, claro, el reservado para el jinete. Vamos a ir buscando nuevamente la música, señor operador, cuando guste y cuando quiera, póngale nomás.

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2: Buenas tardes, doctor. Soy Juan Barbosa, el dueño de la estancia Los Monteros. Como me ha mandado a llamar, acá me tiene. He venido más pronto que ligero. Aunque si es por mi salud, le erró de cliente. Tengo más que ese alazán que muento. Y si es pa' politiquear, otra vez paso. No nací pa' madeja en ese enredo. No malgasto mi tiempo en partidario, ni pongo plata pa' engordar ajeno. Si preciso una trenza, busco una lonja. Afilo mi mellao y saco tiento. Si no, que lo diga mi arreador o el lazo zumbador que siempre llevo. Y si es para una fiesta de convite, de esas que hace el cura con el pueblo, que más bien parece un baile de disfraces, porque tienen cara de repuesto. La de santo para la misa del domingo y el resto de la semana la del perro. Vaya sabiendo que no creo en promesas ni en castigos invisibles desde el cielo. No, don Juan. No, don Juan, no es ese el caso. Respondió el doctor con gesto serio. Lo he mandado a llamar para decirle que uno de sus puesteros anda enfermo, precisamente el que tomó hace poco, y que vive con los suyos en el puesto. Y según por los síntomas que tiene, el hombre no acusa nada bueno. Y aunque haya gastado años estudiando, muy poco puedo hacer en este pueblo. Tendría que trasladarlo a la ciudad, donde tengo el sanatorio más complejo. Y allá con una operación tal vez le saque el mal dañino que lo come adentro. ¿Y cuál es la razón que se lo impide? Preguntó con calma el estanciero. Es que el hombre no tiene cobertura, para la obra social todavía es nuevo. Y con la chorrera que tiene de muchacho, no creo que tenga ni para gastar ni un peso. A su gente, doctor, no se abalance, que no está predicando en un desierto, ni vaya a pensar que por desidia es que ha caído en desgracia mi puestero. A decir verdad, nada sabía. Pero ahora que por usted me entero, disponga nomás, que yo respondo. Traslade cuanto antes al enfermo, procúrele atención a cuerpo de rey, sin fijarse cuánto cuesta el tratamiento. Usted aplique su ciencia que yo pago, sin andar pijoteando un solo peso, que si no alcanza lo que traigo en la cartera, en la estancia hay varias leguas de terreno y unas 1000 cabezas de vacuno que de gordos no caben en el cuero. Ese es mi aval para los gastos. Su sanatorio y su saber harán el resto. No sea cosa que a los hijos de Juan Luna, 6 pichones que aguardan en el puesto, les tenga que explicar la madre un día que por falta de plata han quedado huérfanos. Así que sin temor, póngase en marcha, aunque gaste una fortuna en el intento, que si la vida de un hombre de trabajo, de un padre de familia honrado y bueno, por burócratas, leyes y otra yerba, pierde de sigil hasta el derecho y arrastrando la cruz de ser un pobre. Por ser pobre se muere sin remedio los que estamos más allá de esa pobreza. ¿Pa' qué mierda queremos el dinero?

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Por el pelaje lo nombra, mueve una y otra oreja y la tardecita deja que el monte tienda su sombra. Entró a tranquear por la alfombra que el sol dejó de regalo y al ver de que el pingo malo entraba a buscar socorro, con un peso de su ahorro lo trajo al tranco pa'l palo y habló sereno, bajito: se ha cumplido su deseo, hace rato que no ve un animal tan bonito. La verdad, lo felicito por el pingo que ha comprado. 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

Seguimos acá en Apuntalando Tradición y seguimos recibiendo mensajes, saluditos, gracias entonces a toda esta gente que nos llama, gracias don Héctor Chirino, gracias don Héctor, ya lo voy a estar visitando. Y saludo grande para Héctor Chirino, para René Cornara, según dicen que andaba cumpliendo años. Bueno, que la haya pasado bien, don René. Saludo grande para Nelva también. Y por acá nos estaba llamando, ¿quién? El amigo Cremín de los pagos de Embajador Martínez. Gracias, dice Cremín, que ya está trabajando y organizando un gran remate en el polideportivo de Embajador Martínez el día 24 de mayo. 24 de mayo a partir de las 10:30, gran remate en Embajador Martínez con esmerado servicio de cantina. Entonces, con más de 500 lotes, va a haber de todos. Entonces, como está acostumbrado este paisano, sí, señores, le vamos a seguir pasándolo, seguro, el amigo Cremín de los pagos de Embajador Martínez. Bueno, ahí está, gracias Cremín por llamar. 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Municipalidad de Alta Italia, Javier Prato y familia. También de Transporte Santa Teresita, este paisano, y el hotel y comedor La Terminal de don Oscar Olivero. ¿Cómo anda don Oscar Olivero? ¿Cómo anduvo? ¿Todo bien? Bueno, ahí está. Y el paisano Guzmán, el artesano entonces. También nosotros el sábado pasado hemos tenido grandes visitas. Pablito Frede nos estuvo visitando. Ahí está, estuvieron toda la gente del Centro Gaucho, los amigos. Y bueno, nos faltaba una persona que no ha llegado, pero hoy creo que tenemos visita. El hombre que nos va a estar comentando cómo anduvo por Santa Rosa. Ya le vamos a estar. Póngale un tema musical para recibirlo mientras lo vamos a estar acomodando y ya nos va a estar contando de todo lo de qué sucedió allá en los pagos de Santa Rosa. Tenemos preguntas para hacerle también, así que bueno. Le vamos a poner un tema musical y ya venimos con Carlito y que va seguramente que alguna otra carreruchas va a tener el paisano. Así que bueno, ahora sí, póngale nomás, señor operador. Entre amigos entonces llega y suena de esta manera, Rodolfo Lemble.

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0: Y seguimos en Apuntalando Tradición. Entonces, gracias Carlitos Guzmán, saludo grande para él, que nos están escuchando, dice, claro que sí. Bueno, acá lo tenemos, ¿a quién? Al hombre que nos representó Alta Italia, allá en Santa Rosa, en la Pampa Traviesa. Pero es que mejor, Carlito, que nos cuente vos. Buen día y bienvenido.
1: Buen día, Rubén. Buen día, Brian. A toda la audiencia. Sí, acá estamos. Hemos ido a representar la Pampa Traviesa, como bien habíamos dicho, en los 21 kilómetros, donde hubo una participación más o menos de 3.000 atletas, en la cual salí número 47 en la categoría y 300 y moneditas, no sé las moneditas, dijo el otro, en la general. Ajá. Pareciera un poco mucho, pero bueno, si vamos a equivaler que éramos 3.000 atletas, demasiado.
0: 3.000, de todos lados.
1: De todos lados, sí, de Buenos Aires, de Enquilao, de todos lados. Muy linda carrera.
0: Yo me quedé admirado del hombre ese que ganó.
1: Sí, están bien entrenados, ya hace rato que a lo mejor vienen entrenándose para eso y salen a un ritmo y vuelven al ritmo que salieron.
0: Un récord.
1: Que tardan 2 horas y moneda, no recuerdo bien cuánto tardó el de los 42 kilómetros. Acá en los 42 kilómetros lo hizo Christian Friede, tardó 3 horas 24, no recuerdo bien. Bastante bien anduvo también, así que, porque nosotros lo hacemos más de corazón casi, más para participar que para competir.
0: Claro, que profesional.
1: Exacto.
0: ¿Habrá estado Gustavo Alzugaray? No,
1: Gustavo Alzugaray estuvo también, yo no lo pude ver, te digo la verdad, éramos demasiados atletas, no vi a Christian Friede tampoco, no lo vi. Yo me fui el día sábado anterior para estar más tranquilo allá, porque no conozco demasiado Santa Rosa, te digo la verdad. Quiero también agradecer a la familia de Miguel Manzanelli que nos brindó el hospedaje, porque yo iba con la intención de dormir arriba de la camioneta, pero gracias a Dios este muchacho nos brindó, nos abrió las puertas de su casa. Descansamos bien, cenamos, descansamos bien, y al otro día de la mañana temprano ya estábamos en la pista.
0: Así que todo fue un éxito.
1: Sí, gracias a Dios, sí, me vine muy contento, a pesar de que había corrido en Realicó, pero no saca la diferencia, que de 200 atletas, 3.000 atletas hay mucha diferencia. Bien. Entonces, muy lindo para nosotros.
0: Sí,
1: eso,
0: sí.
1: Y eso nos lleva a mejorar. Ahora tenemos mañana nomás la fecha de la Pampa Corre, el campeonato que estamos corriendo. La tercera en Colonia Barón.
0: En Colonia Barón mañana.
1: Mañana a las 11 de la mañana.
0: A las 11 de la mañana.
1: Sí, y después, bueno, ya arranca la cuarta fecha, es acá en Alta Italia, en junio. ¿Te acuerdas? No me acuerdo.
0: Sí,
1: el 6, creo que es.
0: 7.
1: El 7, sí. Ya lo tenemos acá en nuestro pueblo, pero antes, el 10 de mayo, arranca un campeonato de 5 fechas en General Pico, que es el Pico Corre.
0: Ah.
1: Así que bueno, ahí estoy tirando la línea, a ver si me...
0: ¿Sería el domingo?
1: El domingo que viene. El domingo que viene de vuelta, sí. Vamos a ver si me ayudan los auspiciantes y eso, y poder participar, porque todo tiene un costo, las inscripciones, la nasta,
0: claro, sí,
1: todo
0: sí.
1: Tiene un costo, más allá de que estamos de acá a 70 kilómetros a Pico, pero bueno,
0: sí, sí.
1: Hacemos lo que podemos.
0: ¿Y allá le dan remeras ahí en Santa Rosa? ¿O
1: en Santa Rosa sí, nos dieron la remera. Esa me la había retirado el día sábado el señor este Manzanelli, que era un atleta. La mujer inclusive corre. Así que me la retiraron ellos y entonces el domingo vos ya directamente te presentás a la pista. Te colocan un chip en la zapatilla. Entonces cuando llegás, ellos te controlan, ¿viste? Con el chip. No van anotando número por número porque si no se vuelven locos. Pero con el chip te salta todo en la computadora. Está muy bueno.
0: Entonces,
1: cuando vos llegás, lo primero que tenés que hacer es que te traten de sacar el chip. Porque si no, eso, viste, no te sirve. Ellos tienen que tener el chip. Así que muy lindo, la verdad que muy bien.
0: Bueno, Carlito, entonces suerte para mañana.

0: Entonces,
1: Gracias,
0: y
1: Rubén.
0: póngale nomás para adelante y después lo vamos a ver acá en Alta Italia, a ver.
1: Sí, si Dios quiere, vamos. Si anda todo bien, hasta ahora andamos todo bien.
0: Así que de acá en Alta Italia tenemos dos representantes.
1: Sí, está Natalia Peralta, que ella no fue a Santa Rosa, se quedó con ganas. Pero sí, mañana va a Colonia Varón, creo que está segunda en el campeonato de la Pampa Corre. Y bueno, Cristian no corre quizás a la fecha de acá la va a correr, pero por correr nomás. Pero bueno, él por ahí, por su trabajo, no puede participar en toda la fecha.
0: Claro, lógico.
1: Así que bueno, quiero agradecer principalmente a mi familia, que está siempre conmigo, mi señora. Y todos los sponsors, los cuatro sponsors que tengo: Mariana Balcarce, Centro Gaucho, Javier Martín y Municipalidad de Alta Italia.
0: Bueno, muy bien, Carlitos. Entonces, suerte para mañana. Y usted sabe que siempre acá están las tranqueras abiertas. Si tiene que traer algo, traiga, diga y bueno, y suerte para mañana.
1: Listo, Rubén, muchísimas gracias a vos y a Brian, que siempre están conmigo. Y bueno, ahí le preparé el matecito a Brian, así que no se puede enojar ahora.
0: Gracias, Carlito. Entonces Acosta, el hombre que mañana va a estar viajando a los pagos de Colonia Varón en representación de Alta Italia, el hombre que anduvo por Santa Rosa. Póngale la música, señor operador. ¿Y tiene música preparada? Bueno, póngale nomás y después me vengo con todo lo que tengo que traer acá, con jineteada, con remate, con los auspiciantes, Veterinaria La Huella, como siempre, Carnicería Las Tres Nenas, Ecos 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de Don Oscar Olivero, Juan Antonio Blasco y el paisano Guzmán. 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Entonces, el 11 de octubre es la gente de Embajador Martini, y la gente de Embajador Martini que para el domingo 24 tiene un gran remate en el Polideportivo a partir de las 10:30, gran remate en Embajador Martini con el amigo Cremín, con Esmerado Servicio de Cantina. Vamos a ir buscando la música, señor operador, póngale nomás.

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6: Y seguimos acá en Apuntalando Tradición del Siempre de la Mano de Carnicería, las tres nenas del amigo Darío y de Veterinaria La Huella. 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Vamos buscando la música, señor operador, ahora. Y tengo que saludar por acá también, tengo que saludar a Susana de los pagos de Ingeniero Luigi. Quiere saludar a mis abuelos, dice, del hogar Yayo. El diferente soy yo, y canta Carlos Ramón Fernández en la mañana de Apuntalando Tradición. ¡Ah! ¿Qué le pasó? Lo agarré sin perro, señor operador. Ahora sí, para entonces, para Susana, para los abuelos del hogar Yayo, el diferente soy yo, Carlos Ramón Fernández.

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Milonga, vaya entonces René García, con ese tema vamos a saludar a quién, vamos a saludar al amigo Cremín entonces, para vos Cremín ahí estaba mi René García entonces, el hombre que para el 24 de mayo tiene el gran remate en Embajador Martín y en el Polideportivo. 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Y 11 de octubre se viene la gran jineteada, la gran pialada en los pagos de Embajador Martín festejando los 31 años entonces. Con montas especiales, ya para la semana que viene vamos a estar confirmando la presencia de los grandes campeones en las montas especiales en Embajador Martini. 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Gracias María, también se estuvo comunicando María, gracias, también nos pide un tema musical, entonces póngale nomás cuando guste y cuando quiera, cuando empezamos a andar en los últimos 25 minutos de este programa gaucho y estamos desde Alta Italia, desde la 107.7 para todo el norte pampeano. Saludo grande para Jesús Pini, para la agrupación gaucha La Martín Fierro, que para el próximo sábado y domingo tienen una gran cabalgata y que les ande, que les vaya muy bien, sí señores, tienen una cabalgata la agrupación gaucha Martín Fierro, que les vaya bien y saludo grandote para el amigo Jesús Pini, para el Huguito Martín también y para el amigo Darío, para toda la gente de la agrupación gaucha Martín Fierro, les vamos a estar dedicando este próximo tema que suena de esta manera. Póngale nomás.

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Horacio Guaraní, con don Horacio Guaraní saludamos a María de los Pagos de Ingeniero Luigi. Como le decía, para el próximo sábado, la agrupación gaucha Martín Fierro tiene una cabalgata para los Pagos de Maisonave, que les ande bien, así que cualquier información ya la vamos a estar teniendo el próximo sábado entonces. 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Le decimos, pero todo, muchísimas gracias. Gracias a las fiestas criollas que mañana están en marcha. Sabemos que Inés y Carlota están de fiesta. Que les vaya muy bien y que les vaya bien a todos los pilcheros que ahí va a estar viajando el paisano Guzmán. Vamos a ir buscando otro temita musical y ya cuando el reloj casi el reloj nos va diciendo basta de un programa más y Puente Carretero. Entonces, para usted, Brian, se lo voy a dedicar. Ahí está. ¿Qué le parece? Póngale nomás.

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0: Cuánta ternura y esperanzas encierra en Navidad tu canto. Cuánta dulzura de infinito derramada sobre la timidez del alma. Esencia de pureza fresca que regala el amor sin límites de tiempo.
1: Seguimos acá en Apuntalando Tradición, simplemente cuando el reloj nos va diciendo basta de un programa más de Apuntalando Tradición. Hemos recibido el llamado del presidente del Centro Gaucho, los amigos. Gracias Javier Ecker, entonces, que nos pasó lo que había sucedido. No, los de la rifa, los ganadores de la rifa. Primer premio, Román González. Primer premio, Centro Gaucho, los amigos, la rifa que tenía en circulación. Segundo premio, Federico Pérez y Mirta Baigorria, el tercer premio. Muchísimas gracias. Gracias, entonces, nos vamos a estar despidiendo con Mayr Correa, entonces, el gurí de los mulos, y yo simplemente les digo que me voy con la ilusión de volver el sábado que viene. Que cuando se va quemando la hora me cuesta decir adiós, pero me alcanza la voz para despertar una aurora. Y ahí donde se aflora el velero de un sostento forastero, me va galopando el pecho y grita de trecho en trecho. Brian, muchísimas gracias por el excelente trabajo de cada sábado que realiza, y nos vamos con la ilusión de volver el sábado que viene. Vamos a escuchar este hermoso tema, El Gurí de los Mulos, que suena de esta manera.

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qué bueno, qué bueno, acá listos para arrancar una nueva edición. Hasta pasadita las 12 del mediodía, como cada sábado, como es habitual, dando los buenos días a todos los que están prendidos con la programación de la radio en toda nuestra cadena en el norte de La Pampa, en esta mañana fresquita, che, pero súper soleada.

Tenemos una máxima de solo. A ver, de solo 16 grados, puede ser 16 grados nada más. ¡Apa! Fresquito el sábado, Fresquito, fresquito. Así que bueno, el calorcito musical y que, como lo escuchás, está sonando por acá, subiendo la temperatura en el

Claro, que muy lindo que hayan podido festejar de la manera que haya sido, no importa, ¿no? Pero bueno. Descansando, sé que algunos, no todos, ¿eh? Porque muchos han estado haciendo también honor a su día y han estado trabajando igual, ¿eh? No es el caso de nosotros, en mi caso no, yo ya había avisado que no podía. Y después me dijeron que Marcelo había anunciado que yo iba a estar ayer viernes por la mañana, pero no. El 25 sí voy a estar, ¿eh? Sí. Viste que el 25 también cae otro feriadito que tenemos en este mes de mayo que acabamos de comenzar. El 25 también, así que bueno, ahí sí lo voy a estar acompañando. Pero bueno, ayer en Mera Imposible, aparte, una felicidad total que hemos vivido ahí en la cancha. Mucho viento, pero bueno, la bici no paga nada cuando uno está contento. Así que bueno, voy a saludar en especial a las inferiores del Caleufú Fútbol Club y que se nos dio con la quinta.

0: Bueno, buen comienzo de mes de mayo, nuevo mes, nueva edición, primer sábado con este ritmo sabalino de este mes de mayo. Así que bueno, se fue abril, chicos.
1: Y hasta la próxima.
0: Mes 5 de este

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Sandra y las firmas comerciales regalando voucher en esta mañana. 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

no lo saludé. Feliz cumpleaños, Grosso. Es cierto que ayer fue el cumpleaños del Grosso y lo festeja hoy con todos los bailarines aquí en nuestra localidad, en el salón del Caleufú Fútbol Club. Y no va a estar solo, 6 años como solista también, y festejamos el Día del Trabajador con el Grosso.

0: Que se van entonces para bailar en la localidad de Embajador Martínez. Recordá que también esta noche. Ay, Dieguito, bailamos en la localidad de Arata.
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0: Igual menos mal que está Dieguito, porque a mí Sabrina esto nunca me lo pasó,
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0: Bueno, gran baile popular también en la localidad de Arata, en el sub municipal.

Bueno, así que supongo que se irán a desparramar un poquito los bailarines, ¿eh? Bueno, todos estos bailes que van a tener un gran éxito en este fin de semana. Bailamos en la localidad de Arata con José Luis y su ritmo. Y además llega un artista internacional junto a José Luis, porque va a estar Daniel Magal con toda la música del recuerdo.

0: vamos.
1: Bueno, hoy con toda la música del recuerdo también que vamos a tener estos temitas y mucho más. Vamos a estar haciendo un bloquecito del recuerdo en esta mañana de sábado 2 de mayo de este 2026.
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1: Bueno, saludamos a la agrupación Espuelas y Rebenques que organiza este gran baile. José Luis y su ritmo. Y llega Daniel Magal también. Esta noche bailamos en la localidad de Aranta.
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1: Bueno, los vouchers, como siempre, full track, decime algo. 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Y se van las entraditas para bailar en la localidad de Embajador Martini con Grupo Rival.

full con los Palmeras, ¿eh? Lo nuevo con Midachi y los Palmeras, todo full sueño, espectacular esta cumbia, ¿eh? De esta manera dándole la bienvenida a todos los oyentes que están enganchaditos ahí en Conexión Oasis, que están

1170-7881 para contactarse con la programación. Así que vamos a ir con todos los mensajitos que ya tenemos del otro lado, los que están participando por los diferentes vouchers, las entraditas para los bailes esta noche. Bailarines, la opción de bailar en Caleufú, en Arata o en Embajador.

0: También la piquetera, ¿cómo le va? ¿Cómo anda la piquetera, el barrio? ¿Todo bien?
1: ¿Cómo te va?
0: Todo lindo, ¿vos?
1: Un mensaje tempranito porque voy a estar ocupada.
0: Está bien.
1: Y por esas casualidades hacen sorteo de las entradas
0: para
1: del
0: el baile de acá
1: de Caleucú con Osvaldo Corazón Gaitán y el Grosso. ¿Me podrías anotar a Joelia Martín? Gracias, Claudita, te mando un beso grande. Corazón Gaitán es lo más. Lo más,
0: Joel y Martina. Bueno, ahí los anotamos, dale. Gracias, Clay. Bueno, Richard también lo tengo del otro lado. ¿Cómo anda la gente de Trenel? ¿Cómo está el pedacito de cielo, por acá? Despejado, súper soleado, pero bueno, en temperatura fresquita, fresquita la jornada de este sábado. Ojalá. Claro, no haya, no venga ese amigo con que empieza con B corta, Bueno, buen día, Claudia, pasame esclavo y amo de los pasteles verdes. Gracias, Richard, buen programa, bueno, en el bloquecito del recuerdo. Estamos cumpliendo con nuestro amigo Richard, ¿cómo anda la gente de Trenel? Buen día, Richard. Bueno, de Trenel los vamos a parir. Ahí está Fabiana, como siempre. Buenos y bendecidos sábado, Claudia. Anotame para las entradas del baile de Arata. Soy

0: arranco ahora porque tengo todas las columnas ya divididas, cada baile. Prolijito, ¿eh? Así que bueno, con paciencia vamos anotando que hoy tenemos tres bailes, chicos. Tres bailes en la zona. Bueno, a ver a quién tengo de este lado. Hola, hola, ¿qué tal? Buen día, Alicia Guisoni.
1: Anotame para los vouchers, anotar. Karen Ushua, Alicia Ushua, Daichi Teobeto, Cairo Febre y Ever Febre. Notalo todo para los vouchers.
0: A ver, parate que me faltó uno, espera.
1: Cairo Febre y Ushua, Alicia Ushua, soy Alicia Guisoni, anotame para los vouchers, anotar. Karen Ushua, Alicia Ushua, Daichi Teobeto, Cairo Febre y Ever Febre. Notalo todo para los vouchers. Espero que hayas pasado un hermoso día de trabajador ayer.
0: ¡Qué lindo! A pura cancha, puro fútbol. Espectacular, ¿eh? Tremendo lo que se vivió a pesar del vientito que había. Bueno, gracias Alicia. Abrazo grande para vos. Está Claudio, mi tocayo. Buen día, Claudio. Anotame para ir los vouchers. Claudio y de Manrita García.

0: Buen día, buen día. ¿Todo bien?
1: Hola.
0: ¿Cómo andas, Celito? Todo lindo,
1: que tengas un buen fin de semana lindo y hermoso.
0: Gracias, mi amor. Igualmente vos, ¿eh?
1: Y quiero que me anote para el voucher de Marcelo Hidalgo. Sí, para el Marcelo Hidalgo. Quiero que me anotes en el voucher para Marcelo Hidalgo.
0: Muy bien, Euge, ahí estás anotadita, ¿eh? Disculpen la pausa, la desprolijidad ahí en el... No, no, porque ya que está voy anotando porque como tengo tantos bailes, la verdad que prefiero ir anotando ahora, no como en otros casos, que puedo poner música y anoto, pero no, anoto ahora, ya, a ver quién está del otro lado.
2: Hola, buen Claudia, día.
0: Orlando, ¿cómo andas? ¿Todo bien?
2: Que tengas un buen fin de semana, quiero que me anotes para el baile de Calefú. A mí, a Viviana, y bueno, y también para los vouchers, anotá a Martina, Ramiro, Iker, Ramírez, todo para los vouchers. Que tengas un buen fin de semana. Pásame algo de Manantial, lo que más te gusta.
0: ¡Qué lindo! Abrazo, Manantial. Saludos a nuestro amigo Orlando Tamagnone. Saludos para la Vivi, ahí los anotamos para el baile.

0: De Ingeniero Luis, y que hoy está cumpliendo años de parte de su marido Rocky, sus hijos Marcelo, Vale, Noé y Dante. Pasale un tema de Daniel Lezica, qué lindo. Bueno, que la pasen lindo, Noé. Saluditos ahí para Genoveva. Feliz, feliz de vuelta al sol. Saluditos de parte de su marido y de sus hijos, Feliz cumple, Genoveva. Bueno, sigo con más por acá, dele, que va a llegar la música solicitada. Entonces, qué buenos temas, ¿Qué tal los oyentes? Espectacular, Claudita, la música solicitada.
1: Buen día, buen día. ¿Cómo estás?
0: ¿Cómo andas, Elita?
1: ¿Nos anotás para acá de FU?
0: Sí.
1: Ana Rolando y Ricardo Silva. Gracias, un beso, buen fin.
0: Ana Rolando, Ricardo, para acá de FU. Gracias, Anita. Beso grande para vos y para Ricardo. La tengo a Damiana también. Hola, Dami. ¿Cómo andas? Buen
2: Buenos
0: día.
2: Buenos días, Claudia hermosa.
0: ¿Cómo andas,
2: corazón?
0: ¿Todo
2: ¿Cómo
0: bien?
2: Has estado? Contame. Lo mío por acá bien.
0: ¿Cómo pasaste
2: la
0: tu día, Dami?
2: La sintonía de tu radio. Te escucho desde casa.
0: Gracias, mi amor.
2: Y bueno, te cuento ahí. Que el pedacito del cielo por estos lugares está... El cielo celeste y un día de sol.
0: Hermoso, hermoso.
2: Buen día a tu audiencia y corazón. A la distancia de ese rincón de los sauces acá, en la provincia del Neuquén, te mando besos.
0: Besitos para la Dami, la gente de Neuquén, cielo azul. Igual que acá, cielo despejado, la máxima en 13 grados para hoy, nada más. Ay, ay, ay. Pero el calorcito musical de siempre lo tenés acá, nuestra radio, en todo el norte de la provincia de La Pampa. Saludando y dando la bienvenida a la gente de La Maruja, toda la gente de la zona rural.

Buen fin de no también para el central del baile de embajador y Arata. Dame suerte para embajador, ¡epa! Vero la gauchita, ahí está. Bueno, yo le digo así, ¿eh? Vero, ahí te noté entonces.

Dale que se viene la música solicitada. ¿Cómo andas, Miguel? Claudia, anotame a Renato Algañarás, a Elena Morelia, Miguel Algañarás para los vouchers. Pasá Sol Negro de Montoya, ¿no? Me están matando con los solicitados. Qué bueno, qué bueno. Hola, Villa Claudia, anotame para los vouchers. Catalina, Carlos, Eli, pasamos un tema de revancha, Joselo. Para Eli, Catalina, te amamos.

Hilda por acá, buen día Claudia, buen comienzo de mayo, hermosa. No también para el baile de embajador Raquel y José Jaimes y para los vouchers de la panadería de Andrisa, Julieta, Jaime y Martín Álvarez. Gracias Claudia, abrazo grande para ti.

seguí comunicándote con nosotros, ¿eh? Dale, programá la buena música. Ya estoy en un ratito con Agustín de Macachín, con la Negrita Barruecos. En un ratito estoy con la Silvita, con la Patri.

la Griselda. Esta no es Griselda, es la Griselda. Bueno, en un ratito estoy con todos ustedes. Aguántenme, suena la música solicitada. Bailamos un poquito, calorcito musical en esta mañana.

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1: Sí, me organizo, Ay, el asadito acá para hacer en el lago. Ya nos conocimos ahí en Parera el fin de semana pasado con Daniel, ahí que estuvimos juntos. Y ya quedamos en el asadito, ¿eh? Así que los esperamos por acá, Daniel Cabrera y señora, para comer el asadito.

0: Mayo también, el primer fin de semana también, pero bueno, aplaudir. Viste que hay cosas que no se pueden hacer dentro de la casa, como, viste, supersticiones que dicen que no hay que abrir el paraguas, por ejemplo, ¿no? Pero hay cosas que sí tenés que hacer, por ejemplo, aplaudir dentro de la casa, así fuerte, fuerte.
1: Este ritmo caliente.
0: Una técnica de limpieza energética es aplaudir. El Feng Shui, para romper energía densa o estancada que pueda haber.

más audios, con más audios en el 2302-417881 para comunicarte e ir programando la música, pero también para participar en las diferentes entradas para los tres bailes que tenemos y además para los vouchers. Bueno, se va el voucher de Mary

0: digo, sí, reíte así. ¿Viste esa risa forzada?
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0: También, también, sí, sí, sí.
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0: Sí, hay mucha técnica, ¿eh? Bueno, me voy a Macachín, está Agustín por allá, ¿eh? A ver si me cuenta cómo está el pedacito de cielo por Macachín.
2: Hola,
0: Agustín.
2: Buen día, Claudia.
0: ¿Cómo andas, amor?
2: De Macachín.
0: ¿Todo bien, Silito?
2: Ya se ha pasado un buen día ayer.
0: Ay, sí, y vos también.
2: Para Roberto también.
0: Para Roberto.
2: Está un poquito fresquito.
0: ¿Roberto quién? ¿Roberto
2: creo que
0: está fresquito?
2: Un poquito, no se ve, pero está a un grado.
0: El ono.
2: Así que pasamos un tema lindo, que todos son lindos. Y buen fin de semana.
0: Bueno, buen fin de semana. ¿Alguien sabe si el ono? Para mí no, yo me levanté tarde, pero bueno, igual. El pronóstico no daba temperaturas bajo cero, sino sí muy poquito, 3-4 grados. La verdad que sí se sentía mucho el frío, pero bueno, no llegó a helar. Según el pronóstico, si alguien sabe, se heló por acá por la zona, pero bueno, Macachín está más al sur, así que seguramente por allá, Puede ser, Agustín, puede ser. Bueno, feliz día, ahí para Roberto Llano, saludámelo también a Robert, y para vos, Agustín, beso grande, Bueno, Negrita Barruecos, ¿qué me dice la negrita por acá? A ver, hola negrita, ¿cómo andás?
3: Hola, buen día, Claudia, ¿qué haces? ¿Cómo andás?
0: ¿Todo
3: ¿Me
0: anotás
3: para los vouchers?
0: Sí, cómo no.
3: Por favor, muchísimas gracias, hasta luego. Y espero que haya pasado lindo el Día del Trabajador. Voy toda tu familia, un
0: asadito,
3: abrazo grande.
0: Mira, ayer estuvimos todo el día en la cancha y después anoche el asadito, ahí que hizo mi papá en el horno de barro, espectacular. Las costillas, el vacío, mamita, para chuparse los dedos. Así que bueno, saludo a mi papá que lo amo, que

0: escucha Mónica. Mónica Schiffer. Tengo que pasar unos temitos de los que a ella le gusta, ¿eh? Siempre pedía los chacales, me acuerdo. Voy con más por acá, voy a ver quién está del otro lado. Hola, Silvita.
1: ¿Cómo andas, amor? Feliz día del trabajador.
0: Gracias,
1: fue ayer.
0: Mi amor, igualmente.
1: Espero que hayas pasado muy linda en compañía de tu familia.
0: Sí, sí, la verdad que sí, tal cual, como
1: hasta,
0: lo decís.
1: Anotame para los vouchers.
0: Sí.
1: Silvia Edelman, Natalia Edelman, Rocío Gómez, Mateo Gómez, Lautaro Gómez, Tomás Gómez, Héctor Bon y Mario Bon. Y pasar un tema a Claudio y a Rita y a Enzo.
0: Para que me queden Gómez, a ver.
1: Rocío Gómez, Mateo Gómez, Lautaro Gómez, Tomás Gómez, Héctor Bon y Mario Bon. Y pasar un tema a Claudio y a Rita y a Enzo.
0: Un temita, bueno.
1: Y a Herminia también.
0: Dale. Bueno, gracias, mi amor, ¿eh?

0: ¿Cómo anda Gustavito? ¿Todo bien? ¿Cómo ha pasado su día?
1: Buen día, Claudita.
0: Buen día, bien, ¿vos?
1: Bueno, espero que haya pasado un hermoso día.
0: Sí, gracias, amigo.
1: Y
0: sí,
1: que
0: gracias.
1: Me puedas anotar para las entradas a los bailes.
0: ¿A todos?
1: A todas las entradas, dale. Tanto de Joselo como de Rancho. Y un buen fin de semana.
0: El baile de Caleufú también, Gustavito, no, ¿eh? Tenemos baile Caleufú también, ¿eh? El Grosso, Osvaldo Corazón Gaitán, Areta José Luis y Daniel Magal, y en la localidad Embajador Grupo Rivancha. Bueno, sigo con más por acá. Buen día, hermosa Claudia, bendecido sábado, anotanos a mí, Rob.

0: ¿Cómo anda Rubia? ¿Qué me cuenta la Rubia? ¿Cómo ha pasado
1: hola,
0: su día,
1: hola,
0: Rubia?
1: Buen día, Claudita, ¿cómo andás? Tanto tiempo.
0: Tanto tiempo,
1: espero
0: Rubia.
1: Que hayas pasado un lindo día del trabajador.
0: Sí,
1: feliz día del trabajador,
0: gracias.
1: Para vos.
0: Feliz día para vos
1: familia,
0: también, Rubia.
1: Para todos.
0: Gracias, Elito.
1: Quiero que me anotes a los vouchers. Hacen Lucero. Bueno. Amílcar Lucero, Alicia Velázquez y Marcelino Lucero. Gracias, Claudita, gracias. Y pasame algún tema lindo para alegrar la mañana.
0: Bueno.

0: Siempre.
1: ¿Kiosco nuevo? Mirá. Ah, bueno.
0: Y despensa ya. Curiel tenemos y la feria El Timbre. Hay de todo acá en la feria, en el barrio El Timbre.
1: Bueno.
0: Así que acérquense nomás.
1: Genial, espectacular entonces, ¿eh? Bueno, éxitos.

0: que se viene Montoya, qué temazo que me han pedido por ahí, Sol Negro, así que en un ratito el recuerdo también por acá, pero la tengo a Dami, a ver qué más me
1: Claudia,
0: dice la
1: hermosa,
0: Dami, sí.
1: Feliz día del trabajador, que
0: gracias,
1: lo haya pasado
0: amor,
1: lindo,
0: igualmente.
1: Yo también lo pasé lindo trabajando, corazón,
0: está bien.
1: Te sigo escuchando, te mando besos.
0: Besitos para la Dami, besitos, Bueno, a ver qué me dicen por acá, hola, hola. A ver si baja este audio, sí. Hola.
2: ¿Cómo te va?
0: ¿Cómo andás?
2: Si tenés entradas para embajador,
0: ¿sí?
2: Me anotás en una.
0: Dale.
2: Te pido un favorcito nomás.
0: Dale.
2: Porque ando por el campo. Si llego a ganar, me mandame un mensaje.
0: Te mando un mensaje
2: por
0: acá.
2: Ahí se me pasa y no te escucho.
0: Bueno, Roberto.
2: Porque por H o por B. Muchas gracias, muy amable. Te mando un beso.
0: Bueno, Robertito, que anda en el campo laburando.

0: La verdad que muchos mensajes en el 2302-417881. Está María por acá, ¿eh? Hola María.
1: Día, Claudia.
0: ¿Cómo andás, amor?
1: Anotame para el baile de Embajador Martini. Mari y Aníbal.
0: Muy bien, ahí están anotaditos. Gracias, Mari. Feliz día para ustedes. Claudia, ¿cómo estás? Anotame para los vouchers. Silvia Sombra, Yanni Páez.

dicen, anótame para el baile, no sé para cuál. Recuerden que estamos sorteando entradas para 3 bailes diferentes en 3 localidades distintas, así que muy bien los oyentes que me dicen para qué localidad, ¿eh? En Caleufú, El Grosso y Osvaldo Corazón Gaitán, en Embajador Martín y Grupo Revancha, y en Arata, José Luis y su ritmo con Daniel Magal. Me dicen a qué baile. Pueden nombrar el artista o la localidad, no hay problema, ¿eh? Así que gracias, genios totales los oyentes. Buen día, ¿cómo estás, Claudia? Notano para el baile de Arata y para los vouchers, Aldana y Brunilla Paz.

0: Daniel Albornoz, que me acordé, pero bueno, voy con su audio por acá,
1: Hola,
0: Daniel.
1: Claudia, buenos días.
0: ¿Cómo estás, amigo? ¿Todo lindo?
1: Espero que andes bien.
0: Sí, bueno, lindo, Claudia, por acá.
1: No estoy escuchando en este momento la radio porque estoy en el campo.
0: Dale,
1: pero
0: no hay problema.
1: Pero si hay entrada para el baile de embajador con revancha, anótame a Daniel Albornoz y a Rosa y a Elba Pacheco. Listo, Claudia, un buen fin de semana, que la pases lindo.
0: Bueno.
1: Te mandamos un fuerte abrazo de acá con Rosa.
0: ¡Qué genios! ¡Feliz día, amigos! Gracias por estar como siempre. Saludos a Daniel, a Rosita y a Elba Pacheco. También todos anotaditos para el baile de embajador. Y la tengo Olguita por acá. Claudia, buen día. Anotame, por favor, para el baile de embajador. Muchas gracias.

0: Anotame Alma Delfina, Rafaela Cabeza para los Bowser. Bueno, dale, Mari. Para que me dejaba un audio así, ya me voy con Montoya, lo que va a llegar Sol Negro, la Rosa Negra también, todo negro llega en un ratito.
1: Clau, te manda saludos, Cristina, porque ella está trabajando.
0: Ay, gracias,
1: de
0: Cris.
1: De noche cuidó a unos abuelos.
0: Cristina Escudero, dale.
1: Sale a las 7 de la mañana.
0: Y vuelve y... o sale. ¿Está descansando?
1: Se va a otro trabajo, así que
0: me muero.
1: Ahora no te puede escuchar, así que me dijo que te mandara muchos saludos.
0: Qué manera de laburar esa mujer.
1: Un fin de semana.
0: Dale,
1: y
0: gracias,
1: que lo pase,
0: mi amor,
1: lo mejor.
0: Muy bien recibidos los saluditos, ¿eh? Mándale lo mismo de mi parte, ¿eh? Gracias, Cris, también por estar, de todas maneras.
2: Hola,
0: ¿eh?
2: Claudia, ¿cómo estás?
0: Hola, Adriana. ¿Cómo andas, amor?
2: Has pasado un hermoso día del trabajo.
0: Ay, gracias,
2: sos una
0: amor.
2: Gran trabajadora.
0: Igualmente.
2: Mucha onda a todo lo que haces, especialmente en el programa que lo haces hermoso.
0: Ay, qué divina.
2: Claudita, me anotás para
0: amor.
2: Las entradas de Arata, con José Luis y Daniel Magal.
0: Dale.
2: Adriana Morero, Juan Candelero, muchas gracias.
0: Juan,
2: que tengas un hermoso fin de semana.
0: Ay, qué buena onda también ella. Qué lindo que me mandes audio, Adriana, me encanta.

0: Claudia, no también para los vouchers. Lili Fernández, Ana Domínguez, dale. Hola, buen día, Claudia. Feliz Día del Trabajador para vos y todos los que me conocen. Anotaron para los vouchers a Ramona, Ariel, Tayel, Villalba y Astrid Cufré, que mañana cumpleaños. Gracias y feliz día a todos. Ramona Cabral, feliz día para todos. Ay, gracias. Claudia, buen día. Me anotaría para los vouchers Catalina Ancioletti, Alcides Ancioletti, Lucía Martín, Fausto Martín, Alicia Álvarez. Muchas gracias, que tengas un lindo fin de gracias, mi amor. Igualmente, buen día, anotame para el baile de Embajador Martín y soy Delia. Gracias, Delia. La gente de La Maruja, bien Delia ahí, ¿eh? Audio quiero, Delia, yo. ¡Apa! ¿Qué tenemos por acá? Mirá, la vieja por bailar el pericó, ¡no! ¡Qué genia total! ¡Qué mona la Silvita ahí, eh! No sabía que bailaba folclore, mirá. Hola, Clau, espero que hayas pasado un lindo día. Pásame algo de lo que me gusta, gracias. La 2001 va a estar saliendo para nuestro amigo Juan Manuel. ¡Juanma, Juanma!
1: Me estoy enamorando.
0: Clau, anotanos, Gaby Vince,

0: Bueno, voy a tener que cortar y ir a la música, gente. Estoy hablando mucho y quiero combinar la música con los mensajitos.
1: Hola,
0: también,
1: Claudita,
0: ¿eh?
1: Buen día, ¿cómo andás?
0: ¿Cómo andás, Silvana?
1: Para... Bueno, ¿me anotarías para los vouchers? Soy Silvana Miranda. Te dejo un besito, que pases un muy buen fin de semana. Besitos.
0: Silvana Miranda, anotadita, claro que sí. Gracias, Sil. Gracias, mi amor. Beso grande para vos,
2: sí,
0: ¿eh?
2: Pasamos lindo. El 30 era el aniversario del pueblo, lo festejamos ayer. Así que bailamos.
0: Qué lindo, bailaron el pericón.
2: Pasamos re lindo. Lástima el viento, un viento helado.
0: Se volaban los vestidos,
2: después,
0: che.
2: Se largó un poquito, unas gotitas acá.
0: Ah, mira, acá pero no, pero lindo, mucho lindo. Viento, sí.
2: El pericón bárbaro.
0: Mucho viento que sopló en la pampa ayer.
2: De que bailé.
0: Hermosa, gracias por la foto, gracias, ¿eh? Bella total, ahí que estuvo bailando el pericón. Muy linda mujer, además. Bueno, ¿cómo anda Marito por acá? Hola, Claudia, muy lindo tu programa. No te pido ningún tema porque son todos muy lindos. Anotame a Maya y Ciro Ponce para los Bowser. Dale, Marito. Hola, Claudia, hoy estoy en mi pago. Anotame para el baile de Caleufú, si se puede. Besos. ¿Cómo se extrañan esos bailes en Hacha? No existen, claro. Viste que en otros lugares no hay baile como acá en la zona. Así que, bueno, imagino, Silvita, ¿eh? Imagino. Bueno, ahí

negro, rosa negra. Y bueno, hay algo más negro, lo ponemos en un ratito, ¿eh? Pero por ahora el sol y la rosa negra, lo que van a, lo que van a salir, claro que sí. Bueno, música solicitada, dale, esta mañana. 34 minutos de la hora 11 y seguimos con lo que vos pedís, dale.

Tremendo tema, La Rosa Negra, esto que va a estar sonando, y muchos temas más, éxitos de José Luis y su ritmo, esta noche en la localidad de Arata, con Daniel Magal. Bueno, voy con un temita más, cambiamos el ritmo, bajamos los decibeles porque llega otro recuerdito, pero en este caso Gary, y ya vengo con más mensajes, actualizando la casilla, 41 minutos de la hora 11, y llega hasta romántico, Tropi Retro a esta hora de la mañana con... solo

Gary, entonces, no, también que estaba solicitado algo de Gary, me pedían por acá. Bueno, elegimos ese. Bueno, 46 minutos de la hora 11, a ver,

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0: Claudia, buen día. ¿Me puedes anotar para los vouchers a Iris Gil y Daniel Eugeni? Gracias, que tengas un buen fin de semana. Abrazos. Bueno, los anotamos ahí para los vouchers. A ver qué me dice Daniel López. A ver, tiene la invitación por acá, seguramente.
1: Buen día para todos. ¿Cómo andamos?
0: ¿Cómo anda? ¡Feliz cumple!
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0: Espectacular.

0: 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Dice las titas en Mucar. ¿Cómo anda la tita? Buen día.
1: Te pedía para si podías anotar a mi abuela Tita Smucker.
0: Sí.
1: A mí, Danilo Morales y Iker Morales. Para
0: bueno,
1: los vouchers.
0: Iker Morales, también ahí la anotamos, dale. Gracias, mi amor. Besitos grandes ahí para la tita Smucker. Mándole saludos de parte mía, ¿eh?

0: 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Bueno, ahí lo anoté a Juancito Benítez para los vouchers y la voy a anotar a Telmita para algún baile, seguramente, Claudita, seguramente.
1: ¿Cómo estás? ¿Todo ahí bien? Anoté a tu lindo programa, hermoso. ¿Eh? Yo te iba a pedir Sol Negro, pero ya lo pasaron, ya lo pasaron.
0: Ah, mira, no sí, ahí lo pasé.
1: Pasa mi Telmita para mí, para Luis. ¿Eh? Bueno, dale, ¿eh? Muy lindo el programa, un abrazo grande, grande con cariño. La Telmita, te queremos mucho.
0: Mira, qué genial, la Telmita, la mamá de la Belu. La luz. Besitos a la Belu también,
2: besa,
0: ¿eh?
2: Porque me agarra, porque me besa. La luz, no me interesa.
0: Lo anoté a Juancito Benítez para...

0: Bueno, parejitos los números en cada baile, todos los que se están anotando, ¿eh? Impresionante. Bueno, voy con los últimos audios también por acá, empezando nuestro programa, ¿eh? Así que bueno, a ver por acá, ¿qué es lo que me queda pendiente? Ya te digo. A ver quién está en el aire, hola.
1: Hola Claudia, muy hola, buenos días. Soy Corcho, el ingeniero Luigi. Acá estoy escuchándote.
0: ¿Cómo andas,
1: como
0: Celita
1: siempre?
0: Bella.
1: Quiero que me anotes a mis nietas. Priscila Morel, Pía Morel, Piri Morel, Juanita Sombra, Cristian, y bueno, Susana Velázquez, Jesús Sombra, Jessica Sombra. Anotame a todos los comercios.
0: Para todos los premios, todos los vouchers, claro, sí, todos.
1: Como siempre.
0: Yo los anoto a todos los vouchers, ¿eh? Gracias,
1: y después pasame algún tema de Joselo y de los número uno revancha.
0: Revancha, bueno, ahí se viene también algo de revancha. Esto de su Joselo estuvo sonando,
2: buen día,
0: ¿eh?
2: Vecina, buen
0: ¿cómo
2: día?
0: Anda la Adri?
2: Un saludito a mi yerno por el día trabajador ayer.
0: Bueno,
2: para vos.
0: Gracias, mi amor, igualmente pasame para vos.
2: Un tema lindo. No sorteé ni una entrada para el baile hoy.
0: Sí, ¿cómo que no? Lo que pasa es que vos te levantás muy tarde ni enterada. Bueno, ahí la anoto para la entrada. Qué plaga está Adriana, es terrible.
3: Hola, querida Claudia, buen día. ¿Cómo
0: andás, Petty,
3: te va?
0: De Macachín,
3: acá tenemos
0: mi
3: un
0: amor.
3: Espléndido día.
0: Qué lindo
3: estoy escuchando,
0: sol, ¿no?
3: Que está el maestro Osvaldo Corazón
0: Gaitán. Acá,
3: no,
0: sí.
3: En esta zona lo requeremos junto a Germán.
0: Qué bueno.
3: Si podés pasarme el tema que es de él, Antonio el Bailarín.
0: Sí.
3: Te lo agradezco, Claudita. Bueno, que tengas un fin de semana.
0: Lo pasamos,
3: un
0: Betty.
3: Un besote grande.
0: Ahí te lo voy a pasar,
3: chau, chau.
0: Mi amor. Gracias, Betty de Macachín. Una genia total, la Betty. Saludos a Macachín.
4: Hola, buen día, Claudia.
0: ¿Cómo anda, Nachito
4: Nacho?
0: Bravo.
4: Quiero que me mantengas a los vouchers. Muy lindo tu programa. Así que.
0: Gracias, Nachito. Sí. Ahí te anoto.
4: Quiero que me anoté todo para los vouchers que haya, o los premios. Muchas gracias.
0: Bueno, Nachito, ¿cómo anda ese remis? ¿Todo bien? ¿Todo lindo?
5: Hola, buen día, Claudita, ¿cómo estás? ¿Tanto
0: Susi,
5: tiempo? ¿Todo
0: ¿cómo
5: bien?
0: Andas, amor?
5: Lindo
0: ¿todo
5: día,
0: bien,
5: parece
0: vos?
5: Que vamos a tener.
0: A pesar de fresquito,
5: bueno,
0: lindo
5: Claudita,
0: el solcito.
5: Te llamo para que me anotes

0: de algún temita del que vos te guste, cualquiera.
1: Dale.
0: Y bueno, y pedirte para todos los vouchers a nombre mío, Valentina Seleguín y Luciano Seleguín.
1: Dale.
0: Bueno, Claudita, un besote enorme. Hoy está el bailazo en Calejú, viste, pero bueno, todo no se puede, Claudia, ¿no es cierto? Besito.
1: No, todo no se puede. No sé cómo se escribe Seleín, porque no. A ver, para que
0: quería
1: digo.
0: Quería decirte que todo normal, todo bien. Dos días que no te pude escuchar, dos semanas porque no estuve en casa, pero hoy te escucho. Y bueno, como siempre, pedirte algún temita del que vos te guste, cualquiera. Y bueno, y pedirte para todos los vouchers a nombre mío, Valentina Seleguín y Luciano Seleguín. Bueno, Claudita, un besote enorme. Hoy está el bailazo en Calejú, viste, pero bueno, todo no se puede, Claudia, ¿no es
1: bueno.
0: cierto? Besito.
1: Pero vas a ir a comer y a bailar también, ¿eh? Así que está bueno eso, está bueno. Rosario Salinas,
2: hola, Claudia,
1: ¿cómo
2: estás,
1: Rosarito?
2: ¿Cómo
1: buen día, todo
3: que...
1: bien.
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0: Día Betty de Macachín, así que bueno, espero que te puedas quedar. Betty.
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0: Ahí del otro lado para.
1: 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Pero hoy
0: mi amiga la bolsa se me volcó. Se me volcó la amiga de la bolsa.

0: que tengo grupo revancha, voy a ir con el sorteo para los bailarines que eligieron bailar en Embajador Martínez. Así que bueno, vamos a ir a ver. Para que voy preparando el redoblante también por acá. Ya se viene la Yani, conectamos con la cadena Alegría en un ratito nada más. Y la primera entradita se va para, a ver... Uy, pero no era ese el redoblante. A ver, pará, se va para... Otro redoblante. A ver... Elba Pacheco se lleva la primera entradita para bailar en Embajador Martínez. Donde me volcó miga en el cuello, ¿no? Yo sabía que tenía miga esta bolsa. Bueno,
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0: Una entradita para Elba Pacheco, entonces, para el baile de Embajador Martini. Daniel Magal, que lo estuvimos escuchando.
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0: Porque justo lo tengo a revancha, entonces digo, bueno, ya que está, dejo el temita y voy con el sorteo. Bueno, vamos con la segunda entradita. La segunda entrada sí la lleva para Embajador, a ver. Ariel Comogli.

0: que los voy a dejar por acá y voy a usar la misma bolsa.
1: Primera de.
0: Bueno, a ver, y la tercera entradita, a ver quién se la lleva para Embajador Bailar con Revancha. Mirá, Vero la gauchita, Vero. Vero la gauchita se lleva la otra entradita, ¿eh? Así que bueno, a bailar con el grupo Revancha esta noche en la localidad de Embajador Martín, en el club, con, bueno, Elba Pacheco, Ariel Comoglio y Vero la gauchita, ¿eh? Lo dejo aparte por acá, así después lo publico en el estado de la radio, ¿eh? Bueno, vamos con Cale Ufú, se viene Osvaldo Corazón Gaitán, se viene El Grosso, festejamos los 6 años como solista del Grosso.

0: Orlando y Vivi, bueno, me voy con la segunda entradita y se la lleva para Caleucú la segunda entrada. A ver. Mira, Joel y Selfa. Joel y Selfa se llevan una entradita también.
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0: Joel, vos la tenés que pagar, ¿eh? Joel y Selfa, bueno.
1: 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Dirás que me quieres, dirás.
0: La tercera y última entradita para esta noche en Caleucú. A ver quién se la lleva. Jessy Espada. Jessy Espada.
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0: Hay que la.
1: Seguro.
0: Ahora que voy a sacarlo.
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0: La anotó Patri, ¿no? Jessy Espada.
1: Porque
0: yo,
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0: saco
1: momento,
0: y voy a poner para el baile de Anata. A ver.
1: 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Para que no pienses que no.
0: Bueno, Orlando y Vivi, Joel y Selfa y Jessy Espada, las entraditas para Caleufú. Me voy con las entraditas para la localidad de Anata.

0: para, a ver. Nélida y Juan. Nélida y Juan se llevan. Son de Arata, ¿no? Nélida y Juan. Ah, Juancito Seré, claro. Me enteré que le convida chorizo seco a Dalma, a mi hermana. Sí, me enteré eso. Mira, no lo tendría que haber anotado acá para
1: los dos.
0: Bueno, Juancito y Nélida se llevan la primera entrada para Arata. Voy con la segunda entradita a ver y se la lleva. Normita y Omar, anoté como, no sé, Colombia, ¿no?
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0: Normita y Omar de Canes, la entradita para la localidad de Arata. Y la tercera y última entrada se la lleva, a ver, Adriana Morero.

de Caleufú, Orlando y Vivi. Una entradita para Joel y Selfa, una entradita para Jessy Espada. Baile de Embajador Martini, Vero la Gauchita, Ariel Comoglio y Elba Pacheco. Entradita para Arata, Lélida y Juancito, Norma y Omar. Y una entradita para Adriana y Juancito. Ahí para Adriana,

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Bueno, vamos con Punto Sabor, dale, Punto Sabor de Gustavo Lavalle. 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
0: Griselda Gebruer. Punto Sabor. Bueno, me voy con los vouchers de panadería. Dale, los vouchers de panadería y se lo lleva. Brunella Bazán. Brunella Bazán. El primer voucher de panadería y confitería Andrés de Andeje Bruer con nuestra nueva sucursal en Realicó. 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Bueno, el voucher, el primer voucher de panadería Brunella Bazán. Me voy con el segundo voucher de panadería Andrés y se lo lleva. Darío Moya. Darío Moya, Darío Moya se lleva el segundo voucher de panadería. 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
0: A ver. Bueno, me voy con el segundo voucher. Que es el último que tengo, ¿no? Sí, el segundo voucher de Full Track, decime algo, si lo lleva. Moisés Luna. Moisés Luna.

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Para bailar en Cale Ufú esta noche, Orlando y Vivi, Orlando Tamagnone una entradita, Joel y Selfa una entradita, Jessy Espada una entradita. Para bailar en Embajador Martínez, Pero la Gauchita, Ariel Comoglio, Elba Pacheco. Para bailar en Arata, Nélida y Juan, Norma y Omar, Adriana Morero y Juancito ahí, una entradita para Nélida y Juan, una entradita para Norma y Omar de Cale, una entradita para Adriana y Juan, ¿eh?

0: temita que me pedía por ahí, ¿cómo es?
1: Puedo ser el segundo, tercero, cuarto.
0: Antonio el bailarín, ¿cómo era? Ahora que le, que lo quiero buscar. Tengo ese tema, no sé cuál es, Antonio el bailarín.
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0: Ay, con Osvaldo, quería poner eso para el final.

con esto, Osvaldo Corazón Gaitán. Finalizo con esto, conectamos ahí con la Yane, ya se viene, 24 minutos pasan de la hora 12. Agradecerles a todos por estar ahí del otro lado. Dios mediante, nos vamos a estar reencontrando el próximo fin de semana en la misma hora, en el mismo lugar del dial. Únicamente válido los vouchers para este fin de semana. Así que bueno, bailamos en Caleufú con el Grosso, con Osvaldo Corazón Gaitán. Aquí en el Caleufú Fútbol Club. Bailamos en el Zoom Municipal en Arata con José Luis, con Daniel Magal. Y bailamos en el Club Martini con Grupo Revancha en la localidad de Embajador Martini. Gente, quedan todos invitados.

0: saluditos a mi hermana Angélica, que hizo un tuco para los ravioles almorzando de mi bello viejo. Mirá, Moisés. Ah, Moisés se ganó el voucher, Karina, ¿eh? Besos ahí, buen provecho.
1: Que suene, que se escuche.
0: Ah, no te pongas celosa, me dice Juancito Cere, pero mirá vos, sí, estoy re celosa. Claudia, tarde, pero seguro, pasame el tema de Gary Diva y llora que llora, soy Fabián de Pareda, ¿eh? Pasa que estamos a full con los lavados de auto, bien ahí, chau Richard, gracias a todos, dale.

0: suena el hit.
1: Me pasa una canción de Camilo.
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0: ¿Vos ahí?
1: Quería.

0: mensajitos, dale.
1: Buen día, chica latina. ¿Cómo
0: andas
1: tú?
0: Fuerte,
1: ¿todo bien?
0: Che.
1: Espero que haya pasado un feliz día ayer. Bueno, acá te estoy escuchando mientras trabajamos y está fresquita la mañana. El cielo bien despejado. Viento sur.
0: Viento sur, fresquito, Fabián. Bueno, espero que vos también, hayas pasado un lindo

0: pasa? ¿Cómo está? Espero que se pasó un lindo día ayer. Soy Karina de Maipú, te escucho todos los sábados. Te mando un beso grande. Pasando un lindo tema.
1: Gracias, Cari.
0: Gracias, besos.
1: Besos para Cari también. Bienvenida. Gracias por estar siempre escuchando Cadena Alegría. Hola, Pepe.
2: Hola, Yanni, ¿cómo andas? Hola, te enamoro. Feliz del trabajador, te mandé un mensaje, tampoco me contestaste.
1: Ay, ¿qué pasó? ¿Qué pasó? Bueno, lo vi hoy.
2: Pasame un temita de ráfaga cualquiera, lo viejo, o algo de lo nuevo que tenga. Si no, algo sabroso también de lo nuevo, lo viejo.
1: Dale.
2: Y o si no, pasame algo de La Rosa, puede ser.
1: La Rosa.
2: Cualquier tema. O algo de La Base.
1: Sabroso, puede ser.
2: Nitonera. Dale. Un buen fin de semana. Y recién dejamos la hora acá, te sentamos en casa.
1: Muy bien. Un
2: cariño, besito, adiós.
1: Gracias, chau. Genio, saludos para vos. Aguante el Pepe. Lo vi esta mañana vi todos los mensajes que te

0: solicitado también Rompecabezas. Estaba Ulises Bueno sonando en esta propuesta de explosión musical. Estamos en vivo hasta la una de la tarde en Cadena Alegría.
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0: Desde Eduardo Castex, provincia de La Pampa, para todo el país. Buenos días, señorita, ¿cómo está? Acá todo bien. Pasamos un tema de Jean Carlos para Cristian Roldán de Las Lomitas Blancas. Muchas gracias. Hola, Cristian. Yanni, buenos días. Te estoy escuchando y bailando con los temas que pasás. Soy Silvia de La Toma San Luis. ¿Me podés pasar un tema lindo para toda mi familia y seguir bailando? Un beso grande, Yanni. Así me gusta. A disfrutar mientras están en compañía de la radio. Yanni, querida, saluditos para todos los que te escuchamos a través de FM Sueños de Las Vertientes todos los sábados. Y a mi vieja. Ahí estaba. Lo había leído ese mensajito, lo había leído. Ya ahora se deben estar comiendo el pollo al horno. Hola, hermosa, me anotás para todo menos para los bailes. Soy Carola, de Embajador Martini. Muy buena tu conducción. Tengo solamente entrada para... Tengo entradita solamente para los Reyes del Cuarteto. Pero capaz que me mandabas mensaje a mí pensando que era Claudia, porque Claudia seguro que tenía sorteo hoy. Pero este es mi número. Claro, capaz que me mandó a mí pensando que era Claudia, no sé. Lo único que tengo para regalar son unas entradas para los Reyes del Cuarteto, ¿sí? Buenos días, te estoy escuchando desde Victorica. Gracias por la compañía, dice María José. Gracias a vos, gracias por escucharnos.
2: Hola, Yanni, Yanni.
0: Hola.
2: Acá, bueno, pasamos los del fondo a saludarte, a saludar a Belito, a Grace de Freite, a Marce Winca, a Betty Río Cuarto, a Isauro de General Villega, a todo el grupo, que
0: a
2: son un
0: todos.
2: Montón. Y para pedirte algún temita, si puede ser la langosta de Jean Carlos.
0: Langosta,
2: para saber y bailar que hoy como otro día más. Y por más que estuvo bastante fresca la mañana,
0: sí, no importa.
2: Ha salido un sol espectacular para acá por Villa María.
0: Mirá qué bueno, aguante Club de Fans. Ahí les busco la langosta, ¿eh? Pero lo bailan, pero lo bailan. ¿Cómo estás? Me pasas un tema de Trulala. Soy Jesús de Río Saco. Dice, bueno. Yanni, buen día. Soy de La Ulaye. Aldo, pasame un tema. Saludos para Aldo, la gente de La

Besitos, Gra, buen día para vos. Fuerte abrazo, querida Yanni, que sea una jornada llena de felicidad y alegría desde Suco, provincia de Córdoba. Excelente el programa, mira qué bueno, Huguito, gracias. Igualmente para vos, y para toda tu gente también ahí de Suco. Buenos días, nos pasás un tema para Roxana y Ana. Estamos haciendo un guisito de arroz, pasanos un tema de Trinidad. Gracias, Yanni. ¡Ay, qué rico! Saludos, chicas. Rosana.

0: Amiga, feliz día del trabajador. Ya ni puede ser doble vida de los Palmeras. Gracias, amiga. Ya lo busco ese tema. Está recontra pedido. Buenos días, hermosa. Un tema de Gary, dice Cadena Alegría. Bueno, Nancy. ¿Qué dice por acá? Estamos por la radio 88.9, dice, creo.
1: Hola, hola, ¿qué tal? Muy buenos días. Desde Tancacho ya estamos conectados con la Cadena de Alegría. Por la 88.9 Tancacha, estamos ya conectados con la Cadena de Alegría, la campeona del dial.
0: Bien ahí, aguante Tancacha. No, en la 88.9, la cero, ahí está, la cero. En Tancacha, bienvenidos, gracias por su mensaje y un abrazo grande para todos los oyentes ahí de Tancacha. Yani, buenos días, ¿cómo estás? Soy Tere de Suardi, provincia de Santa Fe. Pasamos un tema de Gary, estamos trabajando en la cantina del bar Junior y escuchándote con mi esposo Víctor. Saludos para ustedes, chicos.
2: Hola, Yanni, buen día.
0: ¿Cómo andas, Rosita?
2: Pasando un lindo tema para allá que...
0: ¡Feliz cumpleaños!
2: Y quiero saludar a mi camarita, a Denis y a Enrique. Un beso grande a vos.
0: ¡Feliz cumpleaños, Rosita! ¡Feliz cumple! ¡Que la pases lindo! Mirá qué justo, hoy es el cumpleaños de la Rosita y hoy está el festejo del aniversario del Club Estudiantil, así que se va a festejar la Rosita, ¿eh? ¡Que la pases lindo! Te mando un beso grandote, Rosita. Para el Enrique no, porque me anda haciendo bullying el Enrique. ¡No! Saludos grande para ustedes.
3: Hola, buen día, Yanni. ¿Cómo andas? ¿Todo bien, amiga?
0: Todo bien.
3: Acá estoy escuchando por la zona de la Borde, por la 98.1 FM de Etruria. Soy José Lo, del transportista de Colonia Bismar. Y estoy yendo con destino a la Comunilla a cargar. Que tenga una excelente jornada, amiga. Saludos y abrazos para toda la audiencia.
0: Mirá qué bueno, bueno. Un saludo
3: para el colega, compañero de trabajo y amigo.
0: ¿Cuál?
3: Que viene viajando también, anda ruteando, Leo.
0: Ah, andan ahí todos ruteando. Bueno, un saludo para ustedes. Y que tengan, como siempre les digo, linda ruta, ¿eh? Gracias por dejarnos ser su compañía en diferentes rutas. A todos los camioneros, transportistas que recorren las rutas argentinas. Feliz cumpleaños para María Belén Escare, de la Carlota, Córdoba. Saludos para mi gran amor, Andrea Rocha. Sabroso, nadie puede compararse a ti. Yanni, buen día, acá escuchándote, lindo día por acá, a full en el taller. Ponete algo de la Uge y Karina, buen fin de semana. ¿Cómo anda la gente de Universo Electrónica en Freire? Nos escucha a través de la 100, la radio del PP.
4: Hola, buenas tardes, te estoy escuchando de acá de Buchardo. Pasame un tema musical para mí y mi nieto Emilio, que estamos ponga baile.
5: Un hermoso programa.
0: Bien ahí. Gracias. Saludos para ustedes. Aguante la gente de Buchardo. La radio de Johnny Ariel. Buenos días. Acá escuchándote en nuestro taller. Saludos desde Colonia Rosa, Walter y Betty. Saludos para ustedes, chicos. En el taller escuchando la radio. Gente laburando. Gente en compañía de Cadena.
6: Hola, buen día, flaca. ¿Cómo andas, Johnny?
0: Bien, vos.
6: Feliz día del trabajador. Tarde, igual, pero seguro.
0: Igualmente.
6: Pásame algo de... un tema de Ulises Bueno. Puede ser.
0: Ahí estuvo sonando.
6: Bueno, que tenga un buen fin de semana. Cuídate mucho del frío. Chao, chao. Pedro Suárez de Ambrosetti.
0: Gracias, genio. Igualmente para vos. Aguante, Pedro Suárez.
7: Hola, hola. Acá estamos escuchando de Venado Tuerto, Santa Fe. Está mi mamá Marta, mi novia Celia, y bueno, vamos a compartir un almuerzo, pollito con papa, los sábados pollo con papa.
0: Pollo con papa, mirá.
7: Así que ahora te mandamos una papa frita por WhatsApp.
0: Dale.
7: Soy Ángel, saluditos.
0: Ángel, Ángel. El chico que nos escribe todos los fines de semana y siempre le digo que tiene linda voz, pero tiene linda voz de locutor. Tendrías que hacer un programa de radio, ¿eh? No sé si hará o habrá hecho alguna vez, pero tiene linda voz para locutor. Así que bueno, le mandamos un saludo grande a ellos. Los sábados son de pollito. Oh, qué rico, pollito con papas.
8: Julito Chaparro.
0: Julito Chaparro.
8: Director de la de la FM. Y acá te habló de Venado Tuerto, JR. Recién te mandé el audio ese que escuchaste de acá de Venado. Un abrazo, Yanni. Muy bueno tu programa. Muy bueno.
0: Gracias, genio. Aguante JR y Julito Chaparro, ahí director de la radio de Venado Tuerto.
9: Hola, Yanni. Buen día. Espero que estés bien. Muy bueno el programa. Muy bueno. Bueno, acá te hablamos de Vicentería González, de General Alvear Mendoza. Bueno, que nos saludes a los bicicleteros Ezequiel, César, Adolfo y a Román, que en estos días se nos está por casar, así que...
0: ¡Epa! ¡Qué lindo!
9: Un saludo para él. Así que bueno, dale, de acá de General Alvear Mendoza, saludos para vos, Yanni.
0: Che, que nos invite al casamiento, vamos todos. Ah, se está por casar, ¿sabes qué? ¡Fiesta, fiesta! Yanni, buen día, saludos al director Marcelo Velasco de FM Máxima 107.7, Catamarca Capital. Saludos a Fabián Varela Licuto, dice acá. Bueno, ¿cómo anda la gente de FM Máxima? Aguante la 107.7, aguante Catamarca y a Fabián Varela.

0: Estoy escuchando. Estamos en el negocio de muebles Andes y bellísima, escuchando en la radio. Qué lindo que se está poniendo esto. Me dedicas un tema musical. Te quiero mucho. Un beso grande para toda la audiencia.
1: ¡Qué linda! Ella es Claudia Cofré. La voz de la radio, que ahora es la voz de los muebles, che. No, le mando un abrazo grande a Claudita Cofré, que seguramente en algún momento va a volver. Porque con esa voz que tiene, viste, claro, ¿cómo la va a desperdiciar? Hay gente que nace para una cosa y viste que es como la bicicleta. Aunque pase el tiempo y no la agarra la bicicleta, la agarra en algún momento y después salís como... ¡Ah! Es lo mismo. Claudita, te mando un abrazo.

0: los saltitos, dijo que iba a bailarlo, ¿eh?
1: Hola, Yanina, buen día desde Vicuña Mackenna. ¿Podrías poner el tema de Ulises Bueno, Contigo Siempre?
0: Contigo siempre, lo que con otros nunca, algo así, dice Ulises. Bueno, no aguante, Vicuña Mackenna, saludo grande. Mira lo que me manda acá, Oscarcito, feliz de escucharte. Recién me dio esto Gerardo. ¿Lo pruebo? Ahora te escribo, dice. ¡Oh! Tremendo, ¿eh? Impresionante. Saludos para Gerardo, saludos para Oscar de la Maruja. Buenos días, Jenny. Paso a saludarte. Soy Pato de Río Negro, General Roca. ¿Me podrías pasar un tema de lección? Feliz Día del Trabajador. Gracias, Patito, igualmente. Jenny, bonito sábado para vos y para toda la audiencia. Yo acá cosiendo. Te saludo desde Villa Tuel, San Rafael, Mendoza. Ponete un tema grande, de la Uge Quevedo. Gracias. Bueno, acá está la Uge con Karina. Jenny, tanto tiempo aquí escuchándote. Tanto tiempo. ¿Qué haces, Mario? Los bailarines, Mario y Marta, ayer rompimos la plaza bailando, ¿eh? Éramos los únicos bailando, pero metimos baile igual. Saludos, Martita, saludos, Mario. Portate bien, Mario, portate bien. Que mirá que si no la Marta se va, ¿eh? Y después le andás extrañando, claro. Podés pasarme un tema de la Mona Jiménez Pampa de Santa Rosa de Calchines. Así dice, bueno.

0: ¿cómo estás? Hermosa la música que estás pasando. Tu programa de 10. Te quiero mucho. Cuídate. Un besito. Si puedes pasar algo de los Palmeras.
1: Gracias, Nori. Chau, chau. Besos, Nori. Gracias igualmente. Hola, hola, te escuchamos desde Ceres, Santa Fe, por Radio Fantasía. Muy linda la música que estás pasando. Saluditos. Aguante, Radio Fantasías. Respirando el mismo aire que no llenabas de vacío.
2: Hola, buen día, ¿cómo andás? Te estamos escuchando acá de la entrada del Río Grande.
1: Ah, mira.
2: Haciendo un asadito. Saludos.
1: Un asadito, mira qué bueno.
2: Somos de Tancacha, pero estamos en Amancay. Saludos, saludos.
1: Saludos, saludos. Que salga rico ese asadito, che.
3: Hola, amiga, ¿qué haces? No me acuerdo tu nombre.
1: Janina Liz.
3: Hablo Lucio Alberto, de que se la digo. Estoy haciendo una cabrillona a dos juegos con una almita mora. Eso sí. Y pase. Pásame la mona, buen quebón. Una agujita de oro. No, pásame una agujita de oro.
1: Una agujita de oro.
3: Y bueno, acá con los chicos de Santa Fe, los loquitos, las parejas. Yo de acá de Córdoba. Así que estamos. Aguante el saladillo, un abrazo.
1: Aguante el saladillo, mira qué lindo. Haciendo ahí. A dos fuegos está, a dos fue.

0: gente, nos estamos despidiendo. Yanni, muy lindo tu programa. Saludos desde Truria, del pobre viejo.
1: Usted, hermano querido. Gracias, Oscarcito.
0: Gracias.
2: Hola, amiga querida, ¿cómo andas, Yanni? ¿Todo bien?
0: Bien, ¿vos?
2: Guarda las boleadoras, guarda. Ten cuidado, bachate. Está bien, querida amiga, tanto tiempo. Espero que haya pasado un feliz día del trabajador ayer en tu día. Vos y todos los colegas que tengas ahí en la pampa. Así que bueno, y se lo damos al fan de la cadena. Así que te pedís y todos son lindos. Yo recién llego.
0: Ah, mira.
2: Porque fui a dejar a mi niño a folclore, porque hoy empieza al mediodía. Así que bueno, tenemos peñas el 16 de junio. Así que bueno, está en precalentamiento.
0: Precalentamiento. Un beso para vos y para tu gente, para tu niño. Saludos.
3: Hola, Yanni. Te estoy saludando de Recreo, Catamarca. Quiero saludar a mi esposo, Pipo Nieto. Por haber ayer sido su día. Bendiciones, muy hermoso tu programa. Me encantó. Con un hermoso tema. Eso tú, me guste. Eso.
0: Gracias, genia. Te mando un abrazo grande. Saludos. Yanni Santa Rosa de Calechines. 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

0: Cale Ufú, sí, así que muchos éxitos para ustedes, para los organizadores, y a disfrutar y a bailar, que todo el mundo le pase genial hoy, y por supuesto a los organizadores de eventos, que tengan muchísimos éxitos, Janina Liz, Rigojo Unía, mi nombre, desde Eduardo Castex, ha sido un placer estar con todos ustedes, continúen porque Cadena Alegría suena fuerte todo el fin de semana.
1: La Mari y la Caro, para el gatito de Hortensia y la gatita de Hortensia, para Kiki, Pequi,
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1: Bueno, nos vamos, querido amigo Ale Sebelio.
2: Así es, señor.
1: Gracias, hermano, por estar nuevamente. Un aplauso para toda esta banda maravillosa. Hace 21 años, casi 22, que Trulalá está recorriendo el país. Chau. Hasta el domingo que viene. Gracias, nos vamos.
3: ¡Vamos, che!

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0: noches. Gracias.
1: Muchas gracias.
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1: Ponemos un poquito el ritmo, por favor.
2: Hola, ¿qué tal? ¿Cómo están todos? Bienvenidos. Estamos comenzando la alegría total. 23 minutos pasaron de la hora 15 en todo el país, para toda la Argentina, a través de la campeona del dial, a través de la gran cadena Alegría. Comenzamos a disfrutar esta alegría.
1: Fuerza, mi querido locutor.
2: Bueno, vamos a hacer tanta fuerza, no sé, que pasa algo raro. Comenzamos la alegría total. Bienvenidos a todos.
3: Vamos a comenzar con ravioles con salsa la puta.
2: No, bueno, si comemos ravioles con salsa, con esa salsa rara que nombra ahí, no sé, no llegamos, ¿no?
4: Llegaron las pizzas.
2: Llegaron las pizzas, bueno. ¿Cómo están todos? Bien, ya como que ya comimos, ya 3 de la tarde, 3 y media casi. Algunos comen a esa hora, el sábado, viste, que como que es diferente. Y bueno, algunos por ahí van distinto a lo que es la semana. Bienvenidos a todos, comenzando la alegría total a través de la cadena Alegría. Samuel Barabale, mi nombre, las palabras. Siempre en compañía de los... ¿Cómo andó? Bienvenido. Lo veo con cara de felicidad el día de hoy. No sé qué... Ah, bueno. No sé por qué está sonriente hoy, pero me encanta su alegría. Es como que contagia, ¿eh?
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2: Bueno, vamos. Bienvenidos a todos. Me encanta, ¿eh? Me encanta porque por ahí viene con una cara de enojado. Más cuando pierde Boca, él no sabe lo que es, pero bueno. Hoy está contento, ¿eh? Ya le vamos a preguntar qué fue lo que pasó en el Día del Trabajador. Feliz día para todos los trabajadores en el día de ayer, por supuesto, en este fin de semana largo en el cual nos encontramos nosotros para comenzar esta alegría total. Bueno, me van a contar ustedes desde dónde nos empiezan a escuchar. Norte, sur, este, oeste, centro. Bienvenida a la Argentina. Acá donde estamos nosotros en estos momentos, está linda la tarde, un poco de viento, pero bueno, fresquito, fresquito en la ciudad de San Francisco, Córdoba. Desde acá estamos para, claro, desde acá y para todo el país a través de la cadena Alegría. Comenzamos con los medios de contacto, bueno, chicos. Tranquilo, no se pongan nerviosos. 3513-492367, WhatsAppero de la cadena. Sí, claro que sí. Vamos, conectate.
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2: habilitando tu... también el medio de contacto alternativo, ¿eh? Ahí está, me encanta. 3564-216456.
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2: Mensajito por acá, los primeros mensajes que van arribando. Un temita de Germaín, nos piden por acá Dos Amantes. Qué canción para escuchar un sábado a la tarde. Mentira, dice, para los pocas horas, Ramona. ¿Cómo está la gente de Ramona? Bienvenidos. 94.1 allí en Ramona, Santa Fe. Bienvenidos.
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2: ¿Cómo andan los chicos? Pocas soda, un poco de soda, le iba a decir. Un poco de ruido, un poco de soda, poca soda.

0: Samu, ¿cómo estás? Bienvenido, bienvenido, bienvenidos a todos. Gracias por acompañarnos. Gracias, soy Sergio, dice por acá desde Santa Fe. Siempre Sergio haciéndonos el aguante, escuchando desde la app de la radio. Abrazo grande, Sergio. Bienvenido, bienvenida a la gente de Santa Fe que nos acompaña en esta tarde de sábado.
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0: mensaje por acá. Hola amigo, pasame el número de la radio. Es este mismo al cual estás escribiendo. Este es el número de la radio. 3513-492367 es el número de la cadena. Alegría.
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0: Tenés el alternativo también. A lo mejor te referías a ese. 3564 21 64 56. Es el alternativo que podés mandarnos mensaje ahí cuando estamos en el aire.

saludos a la gente que nos escucha en diferentes provincias del país. Bienvenida a la gente de la provincia de Buenos Aires, 106.5. Allí sonamos en Colón. Buenos Aires, bienvenidos. Gracias por acompañarnos. ¿Cómo está la gente de la provincia de Catamarca? Los amigos allí que nos sintonizan, ¿Cómo? Ah, bueno. Abrazo grande para nuestro amigo Fabi, allí de la 107.7. Abrazo, chicos, allí en Catamarca.

saludos a la gente de la provincia de Chubut. ¿Cómo está la gente de Comodoro, 88.1? Allí suena FM Amistad, la radio de nuestro amigo José Bustamante. Allí, abrazo grande para toda la gente de Comodoro. Bienvenidos. Puerto Madryn también en sintonía 101.5 en la provincia de Chubut. ¿Cómo está la gente de la localidad allí, la ciudad de Trelew? Trelew FM Impacto 100.3. Nos venimos para Córdoba, nos venimos para la provincia de Córdoba, 101.3 FM. Claro, la FM Libertad, la radio de Villani, allí en Buchardo. Abrazo grande para toda la gente de Buchardo, allí 101.3. 99.9 Belville, provincia de Córdoba. ¿Cómo está la gente que nos acompaña, por supuesto, en la capital? La radio central allí, a través de la 94.1. En Freire estamos, en la 100.1 FM, la 100, radio del PP. Abrazo grande para todos los amigos de Freire, Córdoba. Saludamos a la gente de La Boulage, también 102.1 FM, allí la radio La Panamericana Nueva Era. 88.5 Las Varillas, todo esto es provincia de Córdoba. ¿Cómo está la gente de Radio FM La Base, allí en Morteros, a través de la 93.7? Abrazo grande para toda la gente de Morteros, allí nuestro amigo Mariano Fullana y todos los amigos de la radio allí. Los amigos de la 102.3 FM Río, en Río Tercero, Córdoba. La gente de San Pacho, la radio de Pablo y Lali, a través de la 91.5 FM Amistad. Abrazo grande para todos los amigos que nos sintonizan también en Villa Dolores, 100.1. Abrazo grande para la gente de Villa María, Córdoba, 99.7. Allí, sí, allí en Villa María estamos, a través de la 99.7. Mensajito por acá, hola, buenas tardes, Samuel, ya escuchándote, un temita de Dale que va desde Río Tercero, nuestra amiga Elsa de Río Tercero. Siempre ha sido bueno para enamorarme. Justamente saludábamos recién a los amigos allí a través de la 102.3 FM Río, en Río Tercero, Córdoba.

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0: 31 pasaron de las 3 de la tarde en todo el país. Acá estamos acompañándote en esta alegría total en este sábado. Qué lindo el sábado, ¿eh? Comenzando el mes de mayo. El sábado, claro, tiene otro aire, ¿eh? Claro, es distinto, es como que se suena distinto. Mensajitos por acá. Ay, se me cerró el WhatsAppero de la radio. A ver, bueno, vamos a abrir. A ver en el alternativo qué tenemos. Mensaje de audio. A ver, los escucho. A ver si puedo. Dale.
1: Hola, amigo Samuel. ¿Cómo andás?
0: ¿Cómo estás?
1: Bien, soy tanto Pablo tiempo. Sangreorio. ¿Qué contás tanto tiempo?
0: Todo bien.
1: Te escucho cuando estás. Te escucho todos los días, amigo. Pero hace unos días que no está en la radio. No sé.
0: Estamos solamente sábados y domingos.
1: Pasamos, ¿sí?, un tema. Amigo, te estoy escuchando. Acá estamos trabajando en la cosecha de nueces.
0: Claro, la cosecha, sí, la cosecha de nueces por esta temporada.
2: Nos saludamos.
0: Abrazo grande, nuestro amigo Pablo de San Gregorio. Allí estamos sábados a las 3 de la tarde y domingo a las 9 de la noche. Sí, esos son nuestros horarios en la cadena. Mensajito por acá de audio, dale, los escucho.
3: Soy de Santa Fe, acá en un... Vivo en Santa Rosa, me vine acá, tomo unos mates a la Eva Cabal, acá a 80 kilómetros de la ciudad. La placita, estamos escuchándote. Por internet.
0: Vamos nomás. Gracias por estar ahí, conectado a internet. Te mando un abrazo grande, amigo. Bienvenido. Mensaje por acá, hola, buenas tardes. Desde Macachín, La Pampa. Soy Mario y es mi cumple. ¡Feliz cumple! ¡Qué lindo! Me encanta cuando la gente cumple años. ¡Feliz! ¿Qué le contamos? ¿Qué le cantamos a nuestra amiga que cumple años, Oper? Está en otra hoy.

0: supuesto que sí. Feliz, feliz cumple nuestra amiga allí de Macachín. Me podrías pasar un tema, dice Cadena Alegría, es la compañera de todos los días. Claro que sí. Besos y abrazos también para todos los que escuchan, dice nuestra amiga G. Mari, desde Macachín, provincia de La Pampa, en sintonía con la radio.
1: Maestro, quería que me dedique un tema de programación para Patricia y Javier, de acá de Tostado, que te escuchamos, para mi novia, Patricia.
0: ¿Cómo están, chicos? Patri, Javi, ¿cómo andan? Bienvenida a la gente de la localidad de Tostado, Santa Fe. Un abrazo grande para ustedes, gracias por estar en sintonía con la radio. ¿Qué dice el mensaje por acá? Acá trabajando en el taller metalúrgico en Chepes, La Rioja. Comenta la gente de La Rioja, bienvenidos. Bienvenida a la gente de la provincia de La Rioja, qué lindo. Trabajando y escuchando la radio. Abrazo grande, chicos, allí en el taller. Mensaje por acá, poner un tema de Giancarlo, nos dicen nuestros amigos allí en el taller. Bueno.

mensajito, porque lindo esos temas de Juan Carlos, chicos. Mensajito por acá, hola, buenas tardes. Dice, ¿puede ser algún tema de Ulises Bueno? Para mis tres mujeres, Betiana, Valentina y Cami, desde Río Gallegos, Santa Claus. Bienvenida la gente del sur del país. ¿Cómo está la gente de Río Gallegos? A través de la 106.1, me parece que sí, llegamos allí a través de la radio, la 106.1 en Río Gallegos. Abrazo grande para todos allí. Saludamos a la gente de Puerto Deseado, también en la misma provincia, 104.5 FM Pasión. Allí también llegamos con la cadena Alegría, llegamos con la campeona del dial.

Buenas tardes, dice por acá el mensaje. Un saludo para mis hermanas y sobrinos y nietos. Mucha gente por allí, qué lindo, qué lindo. Un tema del Seba nos pide Ricardo Román desde General Roca, Río Negro. Hola Richard, querido, ¿cómo estás? ¿Cómo está la gente de Roca? Bienvenidos a través de la 97.9. Sonamos allí en Roca, Río Negro.

días, ¿me pueden pasar la aplicación de la radio? Nos dicen por acá. Entra a www.cadenaalegría.com.ar y ahí te va a dar la opción para que puedas descargar la app de la cadena, ¿eh? Saludos desde Las Breñas, Chaco. Buenas tardes, chicos. ¿Cómo están? Bienvenidos desde Las Breñas. Allí nos sintonizan. Bienvenida a la gente del Chaco. Pero solo soy de Hola, soy Viviana. Quiero dedicarle a mi amor Máximo, que lo esperé, dice, lo extraño mucho. De su amor, Viviana, lo amo con toda mi vida, dice su amor. Qué lindo, ¿eh? Mensajes románticos de sábado por la tarde. Abrazo grande, Vivi. Abrazo grande para también nuestro amigo Máximo. Allí, gracias por estar en sintonía.

0: tostado. Camionero, estoy saliendo acá de Salzacate, provincia de Córdoba, yendo para el puerto de Rosario, así que voy acá escuchando la radio, espectacular, con todos esos cuartetos que están poniendo, así que con un temita de Germaín, si podés, dedicáselo a mi esposa Silvana Río de Tostado. Nos vemos, un abrazo, Samuel.
1: Abrazo grande, Gastón querido, viajando allí en las rutas del país, amigo proveniente de la localidad de Tostado, Santa Fe, y andando en rutas cordobesas. Gran abrazo para vos, amigo, y para toda tu familia también. Gracias, gracias por acompañarnos a través de la aplicación de la radio.

Samuel, tío. Buenas tardes. Acá aparece fan del canal de la Alegría de Córdoba para todo el país. Escuchándote acá en Villa María, Córdoba. Y te vamos a pedir un tema, te digo. Ya que te gustan los retros, te vamos a pedir el tema de Walter Olmo, Ya me voy. Y hemos dedicado a todo el fan de la cadena. Y bueno, a todos los que lo siguen. Y en la tarde, digamos, acá tomando sol y un poquito fresco. Así que bueno, estamos acá afuera disfrutando un poco acá. Y bueno, saludamos a todo el grupo del fan. Lo que viene a ser el fan de la cadena, todo invitado, te digo, a ingresar el fan de la cadena, a disfrutar, te digo, cada locutor, cada programación, cada buena onda, digamos, que tiene cada uno. Y bueno, de eso se trata. Bueno, hermano, buen programa y ponemos un retro de Walter Olmo. Yo me voy.

la gente de Villa María. Qué lindo es ese club de fans que anda dando vueltas por ahí, ¿eh? Me encanta que los fans de la cadena se reúnan y bueno, hablarán. Pero mira qué pesado que es ese que está a la tarde. Mentira, abrazo grande, chicos. Gracias por estar ahí, por acompañarnos. El club de fan de la cadena Alegría desde Villa María a través de la 99.7. Estamos ahí.

la música de Walter Olmos, qué buen tema, ¿eh? Qué letra, chicos. Hola, amigo, dice por acá. Amigo, dice, buenas tardes, de Maipú, provincia de Buenos Aires. Soy Carlitos. Hola, Carlitos, ¿cómo estás? Siempre escucho Cadena Alegría, tremenda programación. Che. Amigo, pasame Jorge Muñeco Daniel o algo del monstruo cordobés. Gracias, abrazo desde acá. Abrazo grande, che, para la gente allí en provincia de Buenos Aires.

tardes, habla Marisa. Tanto tiempo. Me pasa algo de Sebastián Samuel. Gracias.

internacional de nuestra amiga Marisa desde Rufino, Santa Fe. Gracias por acompañarnos, ¿eh? Qué lindo, qué linda que la gente se vaya conectando a esta hora de la tarde. Hola, soy Vero de Santa Isabel. ¿Me podés pasar un tema del Toro Quevedo? Toro querido nuestro, secreto, dice por acá. Abrazo grande, Vero. Gracias por estar en sintonía, por acompañarnos en esta tarde de alegría. Alegría total de sábado.

0: acercando ya el final de la primera hora. Qué rápido que pasó la primera hora, chicos. Impresionante, ya arribando a las 4 de la tarde.
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0: Hola, ¿cómo estás? Te escuchamos desde el lago Abancay. Raúl. Clidis, debe ser Clides, seguramente Luciano y Yami. Somos de Tancacha. Abrazo grande, chicos, bienvenidos allí, escuchando la radio. Hola, Sorendi, para todos los amigos de Tancacha. Gracias por estar en sintonía, por acompañarnos en esta tarde de sábado, en esta tarde de alegría total. Tarde en la cual llegamos a toda la Argentina.

0: 351-349-2367, WhatsAppero de la radio, de la cadena Alegría. Él es el alternativo, el nuestro, acá, el personal nuestro, que no es personal. 3564-21-6456. Buscamos la pausa. No te vayas, pausa y ya volvemos. A las 5 estamos juntos, haciendo la alegría total de sábado.
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0: qué lindo.
1: Bueno, qué lindo, qué linda que está la tarde. Qué linda que está la tarde para disfrutar de buena música a través de la cadena Alegría. ¿Cómo andan todos por ahí? ¿Todo bien? ¿Todo tranqui? La gente que se va sumando recién al programa. Estamos disfrutando de esta alegría

mensaje por acá. Hola, hermano, feliz día, tarde, pero bueno, puede ser ahí. Gary Ángel, gracias, hermano, dice el marinero de Villa María. Feliz día, amigo, para vos también, por supuesto, más vale tarde que nunca. Mensajito por acá. Hola, buenas tardes, pasemos un tema de Sandra, de Sandro Gómez, de Trugla. Vero, dice, de Sebastián Elcano, Río Seco, Córdoba. ¿Cómo estás, Vero? Bienvenida. ¿Todo bien? ¿Todo tranqui? ¿Cómo anda la gente allí? Un abrazo grande.

la música de Sandro Gómez. Suena, suena. Qué lindos esos clásicos. Hola, Samu, te estoy escuchando desde Brochero. Una tarde gris y fría, tomando mate solo. ¿No hay alguna mujer sola por ahí para invitarla? Dice nuestro amigo Raúl. Y no sé, viste, si habrá alguien por ahí que acompañe a nuestro amigo Raúl allí en Villa Cura Brochero. Pasé un retro de la barra, dice Raúl por acá. Gracias, Samu. Gracias a vos, Raúl, querido. Te mando un abrazo grande, amigo. Solo no estás, ¿eh? La radio te acompaña, la cadena alegría va con vos.

para todos los amigos que nos escuchan en Las Varillas, Córdoba. ¿Cómo está la gente de Las Varillas? Dale, sube el volumen de la radio, que la cadena Alegría tiene canciones para vos en el sábado. Alegría total con estos clásicos de la barra.

mensaje por acá, mensajes WhatsApp que llegan. Hola Samu, buenas tardes. Acá te estoy escuchando como siempre, cada vez que estás, genio. Genio de la cadena Alegría, feliz día del trabajador. Tarde, pero bueno, no importa, chicos, todo válido, porque el mes es como el mes o el fin de semana, no sé. Si podés, pasarme un tema de Ulises, dice. Y Tini, dos amantes, gracias Samu, te sigo escuchando. Genio, un abrazo, dice Grace desde Freire, Córdoba. ¿Cómo estás, Grace? Bienvenida a toda la gente de Freire, Córdoba. A través de la 100.1 allí en Freire. Un saludo grande, gracias por acompañarnos en esta tarde de sábado. Debe estar soleado también allí.

escuchándote como cada programa que haces. Así que bueno, que espero que ayer hayas pasado un lindo día, que lo hayas disfrutado. Y bueno, hoy escuchándote, por supuesto, algún tema de Puede Ser del Toro. Y si es lo que tengas, no hay problema. Bueno, Samu, abrazos, amigos.

Ahí está la música del Toro Quevedo. Qué lindo tema, cuando amas a alguien. Abrazo grande para nuestra amiga Graciela desde Jovita, escuchando la radio en esta tarde del sábado. Abrazo, amiga, bienvenida.

¿Cómo estás, amigo? Bueno, soy la Mari de los Saurillos. Ya estoy escuchando, ¿no? Y recién tengo un tiempito para mandarte un mensajito porque estoy trabajando full, sacando yuyos que se me han crecido en estos días que no estuve. Estuve para Maquena un mes, me fui por una semana en la que dormí. Y nada, bueno, ahora me toca limpiar. Samuel, bueno, yo te estoy escuchando. Te escucho desde que empecé el programa. Bueno, Samuel, está muy lindo el programa. Y quiero que me pongas un tema de la banda 21. Ay, se me olvidó el, cómo se llama. Bueno, de la banda 21, poneme cualquier de los viejitos. Me cantaba el otro chico de no sé cuándo. Bueno, Samuelita, querido, te mando un abracito fuerte, fuerte. Y te sigo escuchando, me encanta escucharte. Te quiero, amigo. Ya me acordé, el tema se llama Gloria. Y es un tema que no lo hicieron ellos, pero bueno, lo cantan muy lindo. Ponen ese tema, por favor.

0: grande para nuestra amiga allí de Los Cerrillos, Mari de Los Cerrillos. Bienvenida, bienvenida. Gracias por estar en sintonía.
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0: Algo de la 21 nos pedía. El tema Gloria, qué buen tema ese. Dale, dale, lo tenés por ahí.

nuestra amiga acá. Hola, amigo, ¿cómo estás? Lo estoy escuchando. Muy bueno el programa. Soy Hugo de Guanchín, ¿puede ser? A 20 kilómetros de Chilecito, La Rioja. Abrazo grande, Hugo, querido. Bienvenida a la gente de la provincia de La Rioja. Qué lindo que están ahí en sintonía con la radio, escuchando la cadena alegría, la alegría total de este sábado por la tarde. Dale, subí el volumen. Subí el volumen, que la radio tiene música, tiene power y tiene energía para vos en esta tarde.

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7: No haciéndole mal a nadie ni haciéndose mal uno mismo, ¿eh?
8: Que
7: la pasen lindo. Hasta mañana, si Dios quiere. Si no, próximo sábado, 3 de la tarde. Sigan disfrutando de la cadena Alegría. Sigan disfrutando del especialísimo del sábado con Leo y con Chachón, los chicos allí, los colegas. 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

0: Mariela Mosano.
1: Señores, señores, ¿cómo les va? Hola, hola, hola, hola. Hola, hola, hola, hola, hola, hola, hola, hola. Muy buenas para todos, bienvenidos, señores, señores. Arranca el especialísimo de sábado.
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1: Pobre la crisis, chacho, no tenemos la pizza.
2: 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Yo no sé, yo no sé.
1: ¿Qué pasa, Mariela Ariel? Señores, señores, arrancamos esta locura de todos los sábados. Bienvenidos sean todos ustedes. Arrancamos y está mi hermano Chachón. ¿Qué onda, Chachón?
3: Hola, hola, hola, buenas tardes. Buenas tardes, país. Buenas tardes, cadena Alegría, por supuesto. Buenas tardes, mi hermano.
1: Hola, Chachón, ¿todo bien, hermano?
3: Acá estoy renegando con la lapicera.
1: No, ¿qué pasó, Chachón? Todos los problemas.
3: Qué mal.
1: Oh, Dios mío.
3: Todo bien, hermano, todo bien.
1: ¿Cómo estamos el sábado?
3: Bien, recién terminando de laburar.
1: Anduviste medio complicadito, te vi.
3: Sí.
1: Son las cuantas cuestiones ahí complicadas.
3: Sí, pero ya está, ya está.
1: ¿Ya está?
3: Sí. Ahora hay que ponerle onda y...
1: Sí, señor, hay que ponerle mucha alegría, mucha fiesta, mucha pila esta tarde de sábado. Hermosa tarde de sábado para que se empiecen a comunicarse con nosotros. Vamos a hacer un lindo programa hoy, ¿eh? Hoy tenemos un bonito programa para compartir con la gente como hacemos siempre, hermano.
3: Siempre, sí. Va, como tratamos, no sé.
1: Y sí, intentamos. De ahí más que nos salga.
3: Sí. Pero está
1: bien. Venimos bien. Podría ser peor. No, peor. Peor es casa si llevas a vivir la suegra en la de casa. Dicen así, no sé.
3: No sé, a mí nunca me toca.
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1: Las 5 de la tarde con 21 minutos en toda la República Argentina. Muy buena tarde para todos. Queremos agradecerle, quiero agradecerle, Chachones, que le agradezcamos a Samuel. Un abrazo grande para Samuel, nuestro antecesor, nuestro compañero.
3: Bueno.
1: Que, a ver, para que yo noté dónde es Samuel. Porque digo, lo tengo que saludar a Samuel, porque Samuel nos saludó a nosotros. De Belville, me parece que es Samuel.
3: De Belville, bueno, me parece que es un gran abrazo entonces a Samuel Baravale.
1: Sí, señor, la alegría total de sábado, todos los sábados a partir de las 3 de la tarde.
3: Perfecto.
1: Él nos antecede a nosotros, él va de 3, de 15 más o menos, hasta la hora 17 que seguimos nosotros.
3: Claro.
1: 17:15.
3: Y habría que ver quién sigue después. No tenés ese dato, ¿no?
1: Ya van a preguntar.
3: Claro,
1: sí,
3: habrá que saludar a todos los compañeros.
1: Y sí, obvio, obvio. Por lo menos los que vienen después. Nosotros somos los únicos amargos que tenemos solamente un solo horario.
3: Claro, sí.
1: ¿Por qué? Samuel está mañana también. Mañana está Samuel a la noche. Cerrando el fin de semana de la cadena. Mañana está Samuel en la noche. No escuché bien si a las 8 o a las 9 de la noche, Samuel. Bueno, pero estoy escuchando, Samuel, que nos manda un mensajito ahí al WhatsAppero de la cadena. Hermano, hablando del WhatsAppero de la cadena.
3: Bueno, largamos el WhatsAppero.
1: ¿Qué te parece?
3: Sí, señor.
1: Podemos arrancar, ¿eh?
3: Bueno, ya nomás.
1: Vámonos, entonces, hermano. Hermano. Sí.
3: Bueno, vamos con el WhatsAppero entonces. 351-349-2367.
1: Perfecto. Bueno, agéndenlo, ya tomen nota. Si no lo generaron en el celular, marque con una lapicera.
3: Sí, que ande la lapicera, porque si no es imposible.
1: No, sí, que no pase como nosotros. Qué pobres. Qué miseria, qué miseria. Tres empanadas. Ya venimos con los primeros mensajes que van llegando, hermano querido. Estoy pensando, ¿con qué podemos arrancar? Ah, vos sabés que estuve escuchando una chica que me gustó mucho, que tenés que escuchar, Chachón.
3: Sí.
1: La China Romero, creo que se llama. Sí, China Romero.
3: Sí.
1: La China Romero, que es un temazo espectacular. Una versión de Karol G. De una canción de Karol G. Y Bonnie Bonita se llama la canción. Vos sabés que está bueno, tiene ritmo. Me gusta el ritmo más que nada. Bueno, y la chica como lo canta también.
3: Claro, sí, sí.
1: Hay muchos artistas, han salido un montón de artistas.
3: Sí. De toda, bueno, no sé cómo se streamen, viene a hacer eso.
1: Claro, por streaming. Pero mucho talento femenino.
3: Sí.
1: Montón de chicas que salieron y que están haciéndose conocidas por algunos streamers a nivel nacional que están muy buenos como cantan.
3: Sí, yo estuve escuchando también un espectáculo.
1: Espectacular, espectacular. Bueno, ¿te parece que arranquemos con la China?
3: Vamos con eso entonces.
1: Señoras, señores, para todas las chicas que están escuchando en la radio, chacha. Ah, después me tenés que decir. Porque me preguntaba, dice, ¿pero qué onda? Dice, ustedes son unos berceros. Así me dijeron. No,
3: ¿por qué?
1: En la semana, un oyente que escucha la cadena los fines de semana,
3: sí,
1: dice, ustedes son unos berceros. No. ¿Por qué? Le digo eso, ¿por qué? Pregunté. Dice, porque vos, dice, y el otro cara dura que no dice si no, es soltero o casado. No, no.
3: Yo dije que se cortaba el micrófono.
1: Claro, no se escuchó, pero la gente quería saber. Dice, vos y el otro cara dura, cara mentiroso, dura, sí. Dice.
3: Por dos veces cara dura.
1: Sí,
0: somos de palabra nosotros.
1: Se enojaba la gente, chachón. No. Se enojaba la gente porque, bueno, al final quedó así. Dice, ustedes son dos verseros, dice. ¡No! Yo no, porque yo dije que eres soltero. Bueno, el micrófono ahí del chachón no salía, pero... Bueno. ¿Vos sos soltero o casado, chachón?
3: Después le digo.
1: Me parece que está escuchando ella. Por eso no dice nada.
3: No voy a hacer cosas que quede soltero.
1: Bueno, arrancamos, señores y señores, el especialísimo de sábado. Buenas tardes para todos. Bienvenidos.
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1: Y empezamos.

0: Vos sabés que me da un recuerdo, chachón. Para bailar con ella a esta hora. No sé, ¿qué vendría a ser? Una chocolatada ahora, a esta hora. No, porque no da para un... Para un Fernet, no.
1: No, no, muy temprano.
0: Muy temprano. Muy temprano para el Fernecito o para el Gance, muy temprano.
1: Sí, también, sí. No. Debería ser una cervecita a lo mejor.
0: Una cervecita podría ser, ¿no? Sí. Este te lo voy a levantar un poquito más y escucha mejor.
1: Pero una cervecita lleva otra cervecita.
0: Y ya se te calienta el pico, ya es desastre, sí.
1: Después, ¿qué pasa? ¿Qué es lo normal que se dice? Sale muy caro la cerveza. Tráete un Fernet que rinde más.
0: ¡Claro! Te dura mal, Fernet. 5 de la tarde con 31 minutos. Entonces...

0: el término se usa cualquiera, ¿eh? Claro. Cualquier término, está bien usado. Bueno. Estamos enlazados, si se quiere, nosotros de acá con Cadena de Alegría. Y desde Cadena de Alegría nos distribuyen para todo el país y el mundo, hermano.
1: Exactamente.
0: Locura, locura en todo el país, hermano. Sí, sí. Nosotros en FM Mía, acá en Río Cuarto, nuestra querida y amada Río Cuarto, en el sur de Córdoba.
2: Vamos, Carlitos.
0: Y estamos haciendo este programón de sábado. Señores, señores, o por lo menos nosotros decimos, nos mandamos la parte que es un programón.
1: Claro, sí, sí.
0: De ahí es más.
1: Lo mejor es el desastre.
0: Señoras y señores, a comunicarse, está el WhatsAppero habilitado.
1: Vamos con el WhatsAppero, 351-349-2367.
0: Hola, radio, soy Tania, quiero dejarle a mi amor Ariel, decirle que lo quiero mucho y lo extraño mucho yo, su amor. Gracias, radio, dice por ahí.
1: Bueno.
0: Ahí está, un abrazo grande. A ver si este, ¿no será para Samuel este audio o qué decís, muchacho?
1: Bueno, vamos a ver, por favor.
0: Escucha, vale.
1: Hola, hola.
3: Hola, buenas tardes, muy lindo el programa. Desde Vicuña Mackenna, ¿podrían poner el tema de Ulises Bueno, Contigo Siempre?
0: Contigo Siempre, de Ulises.
1: Bueno, un abrazo ahí para la gente de Vicuña Mackenna.
0: Un abrazo enorme. Bueno, anotando, chacho, ¿no? Bueno, anotando todos los temas. Pues yo me olvido después. Y después me retan a mí y vos también me cagás pedo a mí. Me decís, no pusiste el tema ahí.
1: Claro,
0: yo
1: y me que, olvido. Y el que no anota soy yo.
0: Claro, yo me olvido, chacho. Bueno, tenemos más audio, hermano.
1: Bueno, vamos con otro audio. Hola.
4: Chachón, ¿cómo andan? ¿Todo bien? Ahí estoy escuchando y veo que lo están tratando de verseros.
0: Sí.
4: Que lo han tratado de verseros. Me parece que tienen razón.
0: No.
4: Porque si son de Río Cuarto y son amigos y viven a 6 cuadras de nuestro amigo el petiso enano Kelly González, son requete contra verserazos.
0: No,
4: igual por... que él. Bueno, te vamos a pedir un temita para todo el grupo del fan.
0: Dale, dale.
4: Mándenle un saludo muy grande al amigo Kelly de Agustina de Villa María.
0: Bien, Agustina.
4: Y bueno, esperemos que nos pasen un tema muy lindo.
0: Dale, el próximo tema se lo dedicamos a ellos, ¿te parece?
1: Por supuesto, sí, sí.
0: Ahí, saludo grande para el amigo Kelly, que no sé si escuchará en la radio, pero...
1: Sí, sí, debe estar escuchando.
0: Debe estar escuchando la radio, supongo que sí, así que un abrazo grande.
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1: Nosotros venimos a ser los locutores verseros.
0: Claro, nosotros vendremos a ser los verseros. Somos tan verse, un poco nomás, un poco chamuyo, un poquito. Bien, mis amigos, en las 5 de la tarde con 35 minutos. Vamos, vamos, ¿qué pasa? Que la gente está dormida, ¿qué pasa?
1: No sé qué onda, vamos, vamos, vamos a repetir de vuelta por las dudas.
0: Sí, hermano.
1: 351-349-2367.
0: Nosotros vamos a tomar un cafecito mientras tanto, chachos, ¿eh?
1: Sí, por supuesto.
0: Sí, tenemos que tomar un cafecito. Ahora, es como que la tarde da como para un cafecito.
1: Sí.
0: Nos estarían faltando las facturitas con crema.
1: Sí.
0: O la media luna.
1: O la media luna, con mante.
0: Sí, de manteca, chacho. Sí. Lo que no me gusta es la media luna con el jamón y el queso.
1: Ah, no, no, no.
0: Vos sabés que no. No me va a mí lo agridulce.
1: No.
0: O sea, la empanada con, ¿cómo se llama el cosito que se negra?
1: Con pasas de uva.
0: No.
1: No.
0: No, me arruina la empanada, hermano. Vos me pones pasas de uva en la arruina. Para mí, ¿eh?
1: Sí, sí, no, a mí no me gusta. No, es que no me gusta la pasas de uva tampoco.
0: Claro, bueno, ahí está. Hay gente que le gusta, pero hay gente que le encanta. Hay gente que come, a ver...

0: Listo, chacho, le encontré temas viejitos como a vos te gustan, hermano. ¿Cómo vas a decir que te gustan? Tengo esos temas viejitos.
1: Bueno,
0: de Ulises, bien bailantero, cosa que... Hacemos flota el sábado.

0: a la taberna de César, sí. No a la taberna de Mou.
1: No, no, no.
0: A la taberna, de César, sí. El gordo. Entro yo ahí. ¿Y a dónde está mi amigo? El chacho de Maderma. Bueno, estamos cumpliendo con Pedro, que nos había pedido, chachón.
1: Sí,
0: nos había pedido la música. Música de Carlito Roland. A ver, tenemos más mensajes, hermano.
1: Bueno.
0: A ver, dice, pará. Mirá lo que dice Raúl. El peludo con azúcar, lo mejor en agridulce.
1: ¿Cómo el peludo con azúcar?
0: Pero pues me imagino que... O sea, ¿es el peludo y le ponen chimichurri y le agregan azúcar? ¿O será el peludo y le ponen azúcar?
1: No sé. La verdad no sé.
0: No, no sé, eso es invento.
1: Vamos a tener que preguntar a Raúl.
0: Sí, no sé, hermano. Explícame cómo es la movida porque no sé, no sé. Hola, chicos. Los escucho desde Porteña por FM 99.7. Porteña, chachón, de Porteña. Soy Marcela, muy bueno el programa, muchas gracias.
1: Porteña.
0: De Porteña.
1: ¿Dónde es Porteña?
0: No sé dónde es Porteña.
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0: No sé dónde será. ¿Por Santa Fe será Porteña?
1: No sé.
0: O por Provincia de Buenos Aires, supongo. Si es Porteña, debe ser. Digo yo, no sé, qué sé. Hola, buenas tardes, lo estoy escuchando desde Firmat. Ahí está, sí, ahí sí, Firmat de Provincia de Santa Fe. Por 92.3, Provincia de Santa Fe. Muy lindo el programa. Tiene buena onda usted, dice. Me gustaría escuchar un tema de Gary. Gracias, soy Susana de Firmat. Susana, querida, te mandamos un abrazo grandote, Susana. Gracias por estar, Susana.
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0: Pa, que salió rico el cafecito, chacho.
1: Sí, está buenísimo.
0: Espectacular.

0: Vamos con otro pedido, hermano. Para que no habían pedido lo de Zacata.
1: De Zacata.
0: No se ha catado.
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0: Déjame que voy a buscar. Porque no era el Poposao.
1: No, no se ve. No se ve de Zacata.
0: No se ve chingón.
1: Exacto.
0: Vamos con ese de la pausa comercial, hermano, ¿te parece?
1: Vamos nomás, son las 5:59. 8:09.
0: 58 todavía.
1: 8. Quiere decir que estoy viendo, hermano.
0: Sí. Vamos a hacer la pausa de la cadena Alegría. Nosotros seguimos en 103.3 desde Río Cuarto.
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0: Ya volvemos, chachones.
1: Señor.

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0: 22 minutos, regresamos, hermano querido, cumplimos con la música pedida, ¿eh?
1: Volvimos después de la tanda comercial.
0: Sí, señor.
1: Y cumplimos con todos los pedidos.
0: Y cumplimos con Gary, que nos habían solicitado temprano.
1: Sí, tenía mucho.
0: Porque si no, después se enoja con nosotros.
1: No, por supuesto.
0: Es decir que somos verseros.
1: Sí.
0: No. Bueno, para comunicarse vamos al guasapero de la cadena, vamos, todo el mundo, vamos.
1: Bueno, vamos con el guasapero, 351-349-2367.
0: Listo, genial, perfecto, tenemos mensajes, hermano querido.
1: Bueno, vamos con un audio de nuestro amigo Norberto. Hola, Norberto.
2: Gringo, buenas tardes. Sí, están muy buenas las radios, sigan así, con esa música.
0: Gracias.
2: Que es muy buena.
0: Ah, ¿eh? Calito Rara.
2: Alegra el calzón, alegra todo, gringo.
0: Alegra el calzón, dijo.
2: Alegra el calzón, alegra todo.
0: Alegra el calzón, dijo.
2: Te da entusiasmo para salir por ahí. Chao, muchas bendiciones, muchachos. Gracias.
0: Un abrazo grande.
1: Norberto, querido.
0: Norberto, mira, Norberto le alegra el calzón.
1: Sí.
0: Escucha.
2: Bueno. Alegra el calzón, alegra todo.
0: Qué mal. Alegra el calzón, todo. Ah, vamos, Norberto, todavía vamos, que estamos en sábado. Hay que alegrar el calzón, hermano querido. Sí, hay que alegrarlo. Vamos con más mensaje, hermano.
1: Vamos, hola, hola.
0: Vamos, vamos.
3: Oh. Hola, buenas tardes. ¿Cómo andas, amigo? Estoy escuchando de acá de Rufino, Silvia. Están poniendo linda música.
0: Gracias, Silvia, querida. Gracias, Silvia, mi amor. Un beso grandote, gracias por estar escuchando. Che, te escuché en el negro, escucha. Negro, porque este es el negro, el amigo, el plomero mío. El plomero mío.
1: Sí.
0: Este es mi amigo, el negro Cocha.
1: Sí.
0: Es un negro chingo, engüencho. Pero es mi amigo.
1: Claro.
0: Me dice, ¿a dónde estás, cara dura? Me dice. ¿Ahora en qué radio estás? Claro, debe estar escuchando la radio del Nano Paicio.
1: Claro, sí.
0: O debe estar escuchando la cadena 3, la cadena Alegría. Cadena 3. La cadena Alegría.
1: Claro.
0: De acá de Río Cuarto, en cualquiera de las dos emisoras. Y estamos en vivo.
1: Sí.
0: Estamos retransmitiendo. Estamos conectados a través de la radio, desde nuestra radio, desde la 103.3, para la cadena Alegría, y de ahí nos distribuyen para todos lados.
1: Exactamente.
0: Así que seguramente vas a estar escuchando otra emisora y vamos a estar nosotros ahí.
1: Está claro.
0: Olvídate, hermano. Tenemos más mensaje, hermano.
1: Bueno, vamos con otro audio. Hola.
4: Hola, chacho, chinchón, quiero ver cuatro. ¿Todo bien? Ah. ¿Cómo anda? Acá parece fan de Cadena Alegría, corre para todo el país, acá me dice María, tío. Frío, como decía el coso Ricardo Montaner, te digo, así que bueno. ¿Tiene más para el tema de Ricardo Montaner? No sé, te pregunto, tío.
0: Sí.
4: Si te pregunto, chachón o chachín, no sé. Bueno. Acá estamos cruzándolo, tío, acá disfrutando la tarde de Camino María de Córdoba. Y bueno, saludamos a todos los fans de la cadena Alegría de Córdoba para todo el país. Bueno, recantado frío, acá tomando un licorcito, tío, ¿no sabes lo que es el licorcito de chocolate? Chiquito, ya, ¿sabes?
0: No, licorcito de chocolate.
4: ¿Querés comprar? Dijo mi primo, tío. Cuando le gané, le robó la tutu.
1: Licorcito de chocolate. Es entrador eso, ¿eh?
0: Licorcito de chocolate. No, vos sabés que hace mucho que no probé. No me acuerdo del licorcito de chocolate.
1: No, es riquísimo, ¿eh?
0: ¿Sí?
1: Pero, ¿qué? ¿No te recordás?
0: En las cuatro rodetas para arriba. Bueno, está el otro, el ron de uva ese que te dije, chacho.
1: Ah.
0: No le podemos comprar, me olvido.
1: No.
0: Me olvido para probarlo, hay que probarlo.
1: Bueno.
0: Hay que probarlo, a ver qué onda. ¿Qué dijo el muchacho? Que si nos animamos a pasar un tema de...
1: De Ricardo Montaner
0: es muy romántico, pero también tiene este, escuchá.

0: me picó un mosquito.
1: No.
0: Me picó un mosquito en el cachete y la cola, chacho. Ay, hermano, una inyección me puso.
1: Los mosquitos de ahora son así.
0: No, se me ven ronchar. Buah, no tendría que haber contado esas cosas. Intimidad, chacho. Ya.

0: Repetímelo, chacho, repetímelo, por favor, hermano.
1: Vamos con el WhatsAppero entonces. 351-349-2365.
0: ¿Te acordás, chacho?
1: Tiene que explotar. WhatsAppero tiene que explotar, tiene que ser mensaje.
0: Sí, sí, sí, sí, totalmente. Aparte, escuchar la música que están poniendo, hermano.
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1: Homer Rodríguez, ¿no?
0: Sí, ¿te acordás?
1: Agárrense de las manos. Claro.
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0: 10 y media de la tarde, mis amigos. En el especialísimo de sábado, chachón. Nosotros, como, no sé. Nosotros somos como los dueños de la tarde del sábado, chachón.
1: Sí, sí, somos un desastre. Cualquier cosa.
0: Imagínate si fuéramos buenos.
2: No. ¡Oh!
1: Juntos podemos llegar. Me quedé pensando en esa frase. Juntos podemos llegar. Cuando queremos comprar un permedecito.
0: Claro, bueno, un poquito cada uno. Juntos llegar.
2: Vamos, negro, para la conga.
0: Chachón, me acabo de comunicar mi amigo Chuni.
1: ¿Qué dice el amigo Chuni?
0: El lunes hacemos el siestero.
1: El lunes, el lunes. Todo es complicado.
0: No, pues no.
1: Bueno, vamos a ver cómo ando la mañana.
0: Bueno, sí, es a las 2:30 de la tarde.
1: 2:30, por eso. Si puedo sacar el lunes tempranito lo que tengo que hacer, por ahí me hago una llegada.
0: Claro, claro, hermano, hacemos el... Pero sí, el lunes tenemos el siestero. Bueno. Y si no, bueno, vete en cara solo, chachón. Pero bueno.
1: Bueno, vamos a ver qué podemos hacer.
0: Un poquito de Ricardo Montaner, chachón, ¿te parece?
1: Ricardo Montaner.
0: Lo habían pedido.
1: Bueno, vamos con Ricardo, entonces.

0: no cumplido con los solicitados, ¿eh?
1: Bueno, ahí había pedido nuestro amigo José, si no me equivoco.
0: ¡Sí, señor!
1: José, querido. Ahí pasó José... Ricardo Montaner.
0: Un abrazo grandote. Uno de los temas solicitados, uno de los pedidos.
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0: A esta hora, señores.
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0: A ver.

0: ¿Te acordás de este?
1: Sí. Mis años de juventud en los boliches.
0: ¿Te acordás? Éramos tan jóvenes.
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0: Este tipo se hace el puertorriqueño y este tipo fue...
1: Era argentino, chacho. Ah, no era.
0: Machito, pues no.
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0: con 36 minutos. Tantos recuerdos, hermano. Tantos recuerdos que si uno se pone a dar, mira, a buscar el carro con el cajoncito, aparecen cada uno, hermano. Escucha. Este es un clásico, chachón, este.
1: Proyecto 1. Proyecto 1, así se llama.
0: ¿Te acordás del tema del tiburón?
1: Sí.
0: De nuestra época también.
2: 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Fui a la discoteca a ver si me conseguía una fresca. 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
0: Bueno, acá de todo, hermano, todo tipo de música. La gente pide y nosotros vamos sacando de la galera, ¿viste?
1: Por supuesto, sí.
0: Somos
1: sí,
0: como
1: sí.
0: Los magos. A mí, vos sabés que a mí me decían hace un tiempo atrás. Me decían, ¿vos sos el mago? No, le decía yo.
1: No,
0: yo mejor se equivoco.
1: Claro.
0: Me dice, no, sí, vos sos el mago. No, le decía yo, no. Yo soy de la radio, pero no soy mago. No, sí, vos sos el mago, me decía. Claro. Bueno, no sé, nunca supe por qué me decían que yo era claro. El mago.
1: Y bueno, lo habrán visto hacer algún truco alguna vez.
0: No sé, puede ser, no sé qué sé.
1: ¿Alguna fiesta he hecho algún truco?
0: No sé por qué me decían. ¿Vos por qué pensé que puede ser?
1: No, no sé, no. ¿Qué sé yo?
0: ¿No? No tenía idea por qué puede ser que me decían el mago, ¿no?
1: No.
0: ¿No? Bueno. Te voy a creer, chacho.
1: Ellos sabrán.
0: Vamos con más mensajes, hermano.
1: Vamos con otro mensajito. Hola, hola.
3: Tiene un tema el cachamay. Para escucharlo.
0: El cachamay. El cachamay. ¿Te acordás del tema del cachamay, chachón?
1: Sí. Famoso cachamay.
0: Lo debo tener por ahí. Debe estar por ahí. Vamos con más mensajes, hermano.
1: Vamos con otro mensajito. Hola.
4: Hola, hola, hola. Estoy escuchando de Villa Carlos Paz 92.1. Muy buena la radio, muy buena la música que están pasando hoy, amigos.
0: Desde Carlos
4: Paz. Un gran abrazo, un saludo a la Patagonia y a todo el país en general. ¿Qué pasó, cachamay?
0: Y ya vamos con el cachamay, hermano, ya nos vamos con el cachamay, hermano. Tenemos un mensaje, hermano.
1: Bueno, vamos con otro mensajito. Hola, hola.
5: Buenas tardes, capo, ¿cómo andan? ¿Qué pasa afuera de este mundo? Richard de Trenel.
0: Richard, un abrazo grande, Richard de Trenel. Un abrazo grande, Richard querido, ¿eh?
1: Un abrazo para Richard.
0: A ver, dice, un saludo para el amor de mi vida, para Maggie, con el tema de Sebastián Trampa, de parte de quién más las quién más la ama, dice Lucas.
1: Trampa, ¿qué temas?
0: Ese, pero me parece que ese de cosas.
1: Ese va con trampa, ¿no?
0: Me parece. ¿Ese andará corriendo a alguien? No.
1: No sé.
0: No voy a. No vamos a opinar, chacho. No vamos a meter en camisa de once varas, no. Buenas tardes, les cuento que ustedes dos son té bueno. Debe ser re bueno, ¿será?
1: Puede ser.
0: Bueno, desde Río Tercero, único pollo jubilado camionero. Podés poner el Toro Quevedo con los Lirios de Santa Fe, gracias. Qué buen tema ese, los Lirios con el Toro Quevedo. Me gusta, me gusta. Hola, buenas tardes, muy buena la música. Los escucho desde Berrotarán. Acá un friazo, dice Rosa. Sí,
1: hace mira vos, y estamos cerquita de Berrotarán.
0: Sí, pero...
1: Pero bueno, acá lo mejor hay.
0: No, estamos
1: fresco ahora.
0: Claro, estamos adentro, nosotros lo sabemos, chachón. Tenemos más mensajes, hermano.
1: Bueno, vamos con otro mensajito. Hola.
6: Qué musiquita la canela de día. Me gusta tu música. Me gusta tu música.
1: Me gusta tu música.
0: Ah, me gusta tu música. No le había entendido. Digo, ¿qué es lo que está diciendo el amigo ahí? Pero le gusta, claro, le gusta nuestra música. Perfecto, genial entonces. 6 de la tarde con 40. Tírame el WhatsAppero, chachón, bueno, para la gente que esté escuchando.
1: Vamos con el WhatsAppero entonces.
0: Vamos
1: 351-349-2367. 67.
0: ¡Sí, señor!
1: ¿Te gusta como digo así o no?
0: ¿Cómo, cómo?
1: 67.
0: ¡Ah! Tírate un piropo así para las chicas. ¿Tenés algo, chacho?
1: No, me los reservo para mí.
0: No, pero...
1: No.
0: ¿Y para ella que está escuchando?
1: No, no puedo.
0: Algo así. Ponele... ¿Cómo haría mi amigo chachón? Estás en un boliche, ¿no?
1: Sí.
0: Estás en un boliche. Bueno, está sonando... en el boliche, chachón, está sonando... Para, quiero escuchar. Vamos a hacer la ambientación.

0: y mirás una, ves así al otro lado, así en medio en el oscurito, entre el humo y todo,
1: una silueta
0: femenina. Ves una silueta femenina, chacho. Ah. Y que de allá te hace lucecita con el celular.
1: Ah.
0: Pero vos estás del otro lado de la pista, chacho. Está sonando esto ahora. ¿No?
1: Sí.
0: Está sonando esto ahora. Ahora. De pronto. Para. Está sonando esto, ¿no? Y de pronto vos ves que se enciende una luz. Una luz azul hacia violeta. Y en ese preciso momento, chachón, cuando se enciende la luz violeta,
1: sí,
0: comienza a sonar esto, chachón.
1: No.
0: Y arrancan los lentos, chachón.
1: Oh.
0: Vamos con la situación, porque yo quiero saber, o sea, yo hace mucho que no voy a un boliche, que no encaro nada. Pero digo, ¿cómo se encara un personal femenino, chachón, ahí? ¿Cómo hace vos? Contame, a ver, ¿cómo hace vos? Arrancó esta música, arrancaron lentos, ¿eh? Tenés cuatro lentos. Porque antes eran cuatro lentos, cuatro o cinco nada más.
1: Sí.
0: En cuatro o cinco lentos tenés que ser, pero tenés que ser tu Sam para engancharte la...
1: Sí, sí, ¿eh? Es poco tiempo.
0: No, en poco tiempo. Sí. Claro. ¿Cómo arranca el chachón? ¿Cómo arranca el chachón? Ahí la tenés el otro lado de la pista, chachón.
1: Bueno.
0: ¿Cómo arranca? Ve, decime cómo empieza.
1: No sé, qué sé yo. Me voy piolón para el otro lado de la pista.
0: Sí.
1: Llegando a la luz violeta.
0: Sí, donde está ella así.
1: El celular que ella hacía.
0: Claro,
1: supuesto.
0: Claro.
1: Y yo le digo de frente, ma. Por supuesto, saludo como debe ser todo.
0: Sí.
1: Pero,
0: ¿qué, pero qué le decís? ¿Qué le decís? Apenas llegás, ¿qué? ¿Cómo hace?
1: Le digo la verdad, que nunca vi una cosa tan bonita.
0: ¡Oh! ¡Bien, eh!
1: Así, así de frente mal.
0: ¿Al hueso?
1: Sí, sí, así. Cosa que sin presión y...
0: Y te levanta la mirada, no te dice nada. Te levanta la mirada nada más y mira para el otro lado donde está la amiga.
1: Y bueno.
0: ¿Qué sucede ahí?
1: Ahí me cortó el rostro mal.
0: No, pero ahí te da por vencido.
1: No.
0: No, bueno, claro, no te das por vencido. ¿Y qué sigue después de ese versito? A ver, ¿qué sigue después?
1: Y después agarro y le digo, disculpame mi atrevimiento, pero me gustaría bailar este tema con vos.
0: Y empieza a sonar este tema, chacho.
1: Sí. Y bueno, si Dios quiere y acepta,
0: agarro viaje.
1: Después no sé qué puede pasar, porque ya de ahí...
0: ¿Qué sí? ¿Pero qué otro chamullo se le dice?
1: ¿Qué se le dice? Se sigue bailando y charlando, no sé, cosas que van saliendo en el momento.
0: Claro, bueno, pero ponete, vos imaginate en el boliche ahora, así. Para que voy a apagar la luz, para.
1: Sí.
0: Bueno, ahí está, la luz apagada, chacho. Bueno, también nosotros no vamos a romantizar mucho acá, estamos los dos con la luz apagada, pero... luz apagada... Y la luz del celular violeta, así como esta lucecita que, sí, que te estoy poniendo ahora.
1: Sí.
0: Escucha, oh, está sonando no. Este chachón. ¿Qué es lo que te sale hacia el oído de ella?
1: Amo,
0: ella con un poquito de dolor de transpiración porque recién también la noche.
1: Así le digo, te amo, mi amor.
0: No, pero así de una.
1: Sí, así no vamos a andar perdiendo tiempo. Aparte son cuatro lentos, ¿qué crees que hagan cuatro lentos? Ya se me pasaron dos ya.
0: ¡Claro, se pasaron dos! Y si te dice, ay, sos un desubicado. Pero no le preguntaste cómo se llama, nada.
1: No, ya. Ya le había preguntado antes.
0: Ya le pregunté, ¿y cómo se llamaba?
1: Y no sé, ¿qué se llama?
0: ¿Cómo se llamaba?
1: Póngale, Carolina.
0: Carolina, bueno, listo, ahí está.
1: Y te Carolina, dice... mi amor, y... te amo. Así le digo.
0: ¡Así no, chachón!
1: Pero qué tanto, vamos a andar con tanto verso.
0: ¿Tanto así? No, pero así de una me parece que... No, chachón. Va por el tercer
1: bueno,
0: lento,
1: chachón. Ya estoy. Oye, tras manos, me queda un solo lento. O sea, en chiquete.
0: Bueno, y te dice... ¿Sabes que tengo un poquito de hambre, Daniel?
1: Bueno, somos dos.
0: Te tira. No, pero ¿cómo le voy a decir que son dos? No, vos, pero tenés que... Así, no le voy a decir, te invito a comer un pancho, nada.
1: No, bueno, pero si le compro un pancho, no me tomo una cerveza.
0: Ah, claro, no le podés invitar con nada.
1: No tendrás sed, en vez de hambre, sed. Tomás una birra, más vale.
0: Dice, no, pasa que no comí cuando salí de casa.
1: Hola, y bueno, lo tengo que llevar, entonces comí un pancho.
0: Y bueno. Bueno, se come un pancho, chacho.
1: Sí.
0: Y te dice, me quedé con hambre.
1: Le tengo que dar otro pancho.
0: Otro pancho más. Y ya va el cuarto lento, mira. Tenés que definir ahí cómo hacer para el beso final.
1: Y bueno.
0: La estocada.
1: No le digo nada, le agarro de galleta, ¿no?
0: ¡No!
1: Si le sigo preguntando, me va a seguir pidiendo pancho, pancho.
0: No,
1: ¿cuándo
0: no
1: va a pagar pancho?
0: No, chacho, qué poco romántico.
1: El beso más caro del mundo me vas a dar.
0: Claro, el beso más caro del mundo. Che, bueno, a ver, la gente que está del otro lado, ¿también por ahí puede colaborar?
1: Claro.
0: A ver, acá hay un, a ver si será que está escuchando ahora. Y a ver qué es lo que dice Claudia.
1: Claudia.
0: Escuchemos a ver qué dice Claudia. A ver si tiene que ver con lo que estamos hablando ahora.
1: Vamos. Hola, Claudia.
2: Hola, chicos, buenas tardes, ¿cómo les va? Les estoy hablando y charlando con ustedes y interactuando con ustedes en el programa, aunque no lo crean, desde Santa Isabel, provincia de Santa Fe, por la 94.7, los estamos escuchando, gentileza de Andrea Pascual y Sergio González, todos los días con Cadena Alegría. Un besote enorme para Chachón, ¿es?
0: Sí,
2: Chachón.
0: Chachón.
2: Bueno, Chachón, un beso para usted. Tenemos 11 grados de temperatura, sensación térmica, 11 grados, 14 es la actual. Bueno, que pasen un lindo fin de sábado, bien romántico, así como salidos de un boliche, como estaban diciendo recién, que hacían cada uno de ustedes con un lento.
0: Sí.
2: Ah, bueno. Un besote enorme para todos. Que tengan muy buen fin de sábado. Chau.
0: Gracias, Claudia.
1: Igualmente,
0: gracias. Claudia. Muchísimas gracias. Gracias por estar. Y ya, chachón, ya estamos casi cerca del final. Pero no me quería ir porque quedaba un lento. Quedaba un lento ahí que había quedado colgado. Y en vez de cuatro, te pusieron cinco lentos, chachón.
1: Sí, me dijeron uno más. Total,
0: claro.
1: Este Gil paga pancho acá.
0: Claro, este está pagando pancho. Está pagando pancho este, vamos a hacer que coso. No, pero el último lento, pero ya no quiere más pancho, chacho.
1: No,
0: ya no quiere más pancho. Ya se cansó. Para que estoy buscando el último lento. Uy, el último lento. Este, chachón. Este es el último lento y suena en el boliche de chachón, así.
1: Con esto ya se define todo. Sí.
0: Y con este tenés que definir si te vas con ella o no.

0: Temazo, chachón. Después de este tema, hermano. Después de este tema. A ver.
1: Con esa parte, con ese estribillo ahí.
0: ¡No! Ya fue directamente. Bueno, está listo, chachón. Ya te fuiste directamente para cosas, ¿no?
1: Para los Visconti.
0: Para los, claro, fuiste a los bifes, chachón. Te fuiste a los bifes, chachón. Sí. Te fuiste a los bifes, hermano. Bueno.
1: Mentira, no soy así, no. Hay gente que no voy a creer. Soy un chico.
0: Sos un romántico,
1: sí,
0: chachón.
1: Pero soy respetuoso, soy tímido. Así que nada
0: y
1: que
0: pagador
1: ver.
0: Pagador de panchos.
1: No, no, ni en pedo.
0: No. Mi alma busca su lugar. Pagador de panchos, ¿no, chachón?
1: No.
0: No. Bueno, yo ya voy absorbiendo toda esa información porque yo hace mucho que no encaro a nadie, chacho.
1: No, pero con estos consejos que le doy yo no va a encarar a nadie.
0: No. Bueno, amigos queridos, tratamos de divertirnos y pasarla bien y que se nos pase rápido. Se nos pase rápido el sábado, ¿no? A ver, tenemos mensajes. Hola, Leo, escuchándolos desde Río Tercero, soy Elsa. Muy buena está la música, dice.
1: Mira vos.
0: Bueno, genial, gracias. A ver, otro mensaje, chacho.
1: Bueno, vamos con otro mensaje. Hola, hola.
2: ¿Vos sos el mago Leo?
0: ¡Ah!
1: Eso es lo que te querían decir.
2: ¿Vos sos el mago Leo?
1: Menos mal que Eduardo se dio cuenta.
0: Eduardo, vos sabías, chacho, no sabía por qué me decían así, yo tampoco. Dice, un tema de sabroso para Steffi de Freire. Un abrazo grande para Steffi de Freire. Vamos con el último mensaje, chachón.
1: Vamos con el último audio. Pollo Rivero, el último audio, ¿puede ser? Pollo,
0: sí, señor, vamos con el pollo.
1: Bueno, vamos, pollito. Hola, pollo.
3: Discúlpeme, muchacho, no es por nada, pero después del último tema, chachón, yo le tenía que haber pegado un besito por ahí, por el cachete.
1: Y es poco.
3: Y después es el último tema, chachón. Fíjate que tenés que cobrarte del bolsillo. Porque seguro que voy a tener que comer algo afuera y tomar algo. Y si no, 3-4 de la mañana no te queda una moneda, no sé qué va a hacer.
0: Claro.
3: Porque voy a tener que pagar vos, chachón, ¿eh?
0: Tienes razón.
3: Y no sé si en el último tema no te va a decir ella, bueno, nos vemos el sábado que viene.
0: No.
1: No. Sabés que el sábado
3: seguro
1: que viene
3: que no la ve, chacho,
1: ni
3: el
1: por el
3: viene.
1: Frente paso del boliche.
0: No, chacho, mire, te dice después de que le pagaste los dos panchos todo, le estuviste chamullando ahí. Te dice, bueno, Dani, nos vemos el sábado.
1: No, le digo, sí, espérame que vuelvo. Espérame, no te vas a ir.
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0: Bueno, hermano querido, ya estamos finalizando el programa. A agradecerle a todos y cada uno de ustedes, amigos, por haber estado del otro lado, por haber acompañado.
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0: La verdad es que ha sido un programa, muchachos. Por lo menos yo le pasé bien, hermano.
1: Sí.
0: No se vos.
1: No, perfecto, perfecto.
0: Pero yo, la verdad es que me divertí, la pasé bien, me reí. Aprendí a cómo chamullarme ahí una chica. Que hace mucho tiempo que no. ¿Será por eso que estoy soltero, chacho?
1: Claro, usted tiene que ir, así como le dije yo, así tiene que hacer.
0: Así tengo que ir, vos decís. Porque vos sabés que hay una vecina que me gusta mucho.
1: Sí.
0: Pero no me animo. Y digo, ¿qué? ¿Cómo hago?
1: Anímese, un día levántese. Mírese el espejo, péguese unas cuantas cachetadas solo, ¿eh?
0: Sí.
1: Hoy es el día. Pa, pa, pa. Y salga.
0: Y voy.
1: Sí, sí.
0: Y le encaro.
1: Y encare nomás.
0: Bueno. ¿Puede decir, chachón?
1: Sí.
0: Bueno, voy a hacerle
1: coraje y vaya nomás.
0: Te voy a hacer caso, hermana. Te voy a hacer caso. A ver, vamos con el último audio.
1: Audio de Maricel, vamos. Hola, hola.
6: Hola, grupo dinámico, porque los bauticé al grupo dinámico de Cadena Alegría. Qué buena conclusión que están haciendo para poder encarar a una mujer. Qué buena. Me hacen reír. Y te digo, chachón, me gustaría comer el pancho, pero qué lejos que estás,
1: no,
6: qué lejos
1: nada
6: que
1: es
6: estás.
1: Lejos, nada es...
6: Y mi hermana quiere comer el pancho de tuyo también, ay, pero no de chachón, de tu el otro compañero.
0: Ah, bueno.
6: Así que bueno, somos dos que queremos comer pancho.
0: Y bueno, vamos para allá.
6: Salud, uy, esa confitería. Me hizo recordar cuando iba al baile, me hizo recordar, por Dios. Bueno, le dejo cariño para todos, para vos, al grupo dinámico y a todos. Besitos, buen sábado para todos. Besitos, besitos, besitos.
0: Gracias, Maricel. Maricel, qué genia, qué genia. Maricel.
1: No, ¿de dónde es Maricel? No, nunca dijo Maricel.
0: De Capitán Bermúdez.
1: Capitán
0: Bermúdez. Creo que Capitán Bermúdez es provincia de Santa Fe, si no me equivoco. Me parece. Bueno. Un saludo grandote, Maricel, querida, muchísimas gracias. Chachón, nos vamos, hermano, nos vamos.
1: Bueno, ya son las 6:55.
0: ¿Qué, nos tenemos que ir con algo de Sabroso?
1: Sí, puede ser Sabroso.
0: ¿Le habían pedido varios temas de Sabroso o no?
1: En realidad de Sabroso tenemos uno. Tenemos otro anterior, pero bueno.
0: Sí, ¿no? ¿Cuál?
1: Tenemos el de Toro Quevedo.
0: El Toro Quevedo de los Quevedos. Bueno, no sé, ¿con qué nos vamos?
1: Vamos con el Toro Quevedo, ¿eh? ¿O no?
0: Listo.
1: ¿Parece usted?
0: Listo.
1: Toro Quevedo y los Lirios, puede ser así.
0: Y los Lirios, sí. ¿Dónde está? Pará. Bueno. Acá está, chachón. Con eso nos vamos, hermano, nos despedimos, chachón.
1: Bueno, de mi parte, saludarlos a todos. Dios mediante, lo escuchamos el sábado que viene. Puede ser el día lunes también. No sé cómo voy andando con mi trabajo.
0: Ojalá que llegue, hermano.
1: Si puede ser, lo escuchamos el lunes, y si no, el sábado que viene.
0: Perfecto.
1: Muchas gracias a todos.
0: Señoras, señores, mi nombre es Leo. Estuvo Daniel, alias el Chachón. Estuvo también en la cadena de Alegría. Juntos hicimos este especialísimo el sábado.
1: Ahora me voy al boliche.
0: ¿Te voy al boliche ahora?
1: Hoy día salgo al boliche.
0: ¡Vamos, Chachón!
1: Voy a poner en práctica todo eso que dije ahora.
0: ¡No! Infalible, mañana lo tenemos con novia, el Chachón.
1: Si usted me ve con los ojos negros, porque...
0: El sábado me conta cómo te fue.
1: Perfecto.
0: El sábado me conta. Señores, Leo, mi nombre, junto al Chachón, desde 103.3, desde Río Cuarto. Muchísimas gracias a todos. Los dejamos en compañía de la mejor música, con la mejor programación de la cadena Alegría, con nuestro compañero, que no me acuerdo cómo se llama, pero nuestro compañero que viene. Le mandamos un abrazo grandote.
1: Por supuesto.
0: No se va nadie, se quedan, porque a las 19:15 arranca nuestro compañero a hacer el programa que sigue programación hasta la madrugada.
1: Sí.
0: Pásenla lindo. Será hasta el sábado que viene. Gracias. Nos vamos, Chachón. Nos vamos con buena música, hermano. Solicitado.
1: Bueno, vamos con el Toro Quevedo entonces. Chau.
0: Chau, gracias.

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Y arrancamos así exactamente. Buena canción que tenemos por aquí, obviamente. ¿Cómo están? Bienvenidos, bienvenidas. Esto es Retro Forever. Bienvenidos, bienvenida. Así estamos arrancando, señoras y señores. Un programa más, como cada fin de semana. Bienvenido, bienvenida. Vamos a empezar a disfrutar de estas canciones, a mover la patita como ya tiramos algunos en la previa, ¿eh? Dale, bienvenidos, bienvenida, dale. Ya estamos en el aire.

Arrancando bien arriba con este tema. Erasure, Stop. Bienvenido. Estamos con fin de semana más. Feliz día para todos. En todo el mundo. Fue el Día del Trabajador.

0: Tremenda canción, claro que sí, para acompañar este comienzo con Erasure. Stop, ahí estaba sonando para todos ustedes. ¿Cómo están? Bienvenidos, bienvenidas. Estamos transitando el aire de este Retro Forever una vez más en tu radio, como cada fin de semana, cada semana, depende. A veces nos sacan también en grabado. Nos graban y salen por tu radio. ¿Cómo estás? Espero que hayas tenido una buena semana. Un buen mes también, porque ya comenzó otro mes. Estamos en este mes de mayo. Bueno, vamos a empezar a agilizar la línea de comunicación con todos ustedes.
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0: Ahí está la línea de comunicación, señores y señores. Char, believe.

0: Tremenda canción, claro que sí, la de Cher también, Billy. Y bueno, como siempre decíamos también en el Día del Trabajador, con su respectivo homenaje, claro que sí, ¿no? Para todos, buena tarde, pero seguro el saludo.
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1: Claro, verano en Europa, claro que sí. Acá estamos en otoño, muchachos, ya, ¿eh?

Bueno, cuéntenos dónde nos están escuchando. Estamos habilitando el WhatsApp también, 2302-46-9810. Saludamos también. Saludamos también aquí a los amigos que siempre nos escuchan, ¿no? En la cadena Retro Internacional. Saludos para el amigo Ricardo. Hola, ¿cómo estás, Ricardo? ¿Todo bien? En La Plata, en City Bell. Estamos ahí saliendo, ¿eh? Me estaba escribiendo. Saludos para el amigo Claudio en Parira, La Pampa. Estamos en Chaco también, ¿eh? Saludos desde Sáenz Peña, Chaco. ¿Cómo están, queridos amigos? ¿Todo bien? Estamos en Uruguay también. En Artigas. ¿Todo bien, muchacho? ¿Por ahí, Fernando? Estamos en varias radios también, ¿eh? Saludos para el amigo Jorge en México. Estamos ahí saliendo. Saludos a toda la gente que está sintonizando el programa. Tema espectacular que tenemos por acá también, que tenemos. Vamos a empezar por unos clásicos de aquellos clásicos inolvidables. Este clásico tiene que ser inigualable, ¿no? Vamos a recordar que estamos en toda la cadena Retro Internacional. Bueno, mándenos un mensajito para ver dónde nos están escuchando en este fin de semana o en este momento, para que sepamos y podamos saludarte, ¿no? A vos también, ¿quién nos está escuchando? Se vienen unos temas espectaculares, ¿eh? Anda preparándote porque se viene un programón de aquellos. Vamos a meternos con la música que realmente es del programa, dale. Esto es Oasis y ya empiezan a llover mensaje, dale. Wonderwall, Oasis, para vos. Año 1995. Sonaba esta canción de los hermanos Gallagher.

Los hermanos Gallagher, Oasis, Wonderwall. Está, versión oficial del año 95, señoras y señores, sonando aquí en este Retro Forever para todos ustedes. Bienvenidos, bienvenidas, si recién te estás enganchando. Estamos como siempre en la compañía del programa Retro del fin de semana. Vamos a seguir con más canciones de aquella época, claro que sí.

Estamos con más compañía aquí, claro que sí, como siempre, con más canciones que van llegando, más saluditos que van llegando al teléfono de la radio. 213-246-9810, ¿eh? Uy, ¿cuándo están los amigos ahí? También estamos escuchando, ¿eh? Con la Ana. La Ana es la perrita. Ahí está el amigo Jorge, salud para vos, Jorge querido. Vamos a ir largando las canciones que va pidiendo la gente. ¿Cómo está todo por allí? ¿Cómo está el clima? Por acá hemos tenido lindo clima, a pesar de que, bueno, el fresco ya llegó. Ya estamos teniendo la sensación de lo que es realmente esta época del año, claro que sí, ¿no? Bueno, seguimos con más canciones. Recuerden, 2302-46-9810. Van llegando de a poco varios mensajitos para ir recepcionándolos acá en la radio. Dale, tenemos saluditos de distintos lugares, también de Chaco, de La Pampa, de Buenos Aires, de La Plata, en fin, de Chile, de Uruguay. Tenemos varios mensajitos que ya vamos a ir compartiendo, dale. Vamos a meter con un clásico de clásicos. A ver si te acuerdas de esto. Rock. La música de los Nirvana. Medio para sacarse la cabeza. ¿Te acuerdas de esto? Smell Like Teen Spirits.

Qué locura, por Dios, que tienen esta gente, La gente de Nirvana, que nos pedían, dice, Luquita, ¿puede pasar algo de Nirvana? Puede ser. Bueno, ahí cumplimos con la gente que pedía Nirvana. Y estamos con más pedidos, por supuesto, aquí en el Retro Forever del día de hoy. Dale. ¿Cómo suenan estas motitos? Nos vamos también a los años 90. También lo pedí el amigo. El amigo Jorge. Puede pasar el tema Duran Duran. Violencia de verano. Ahí estamos con Duran Duran. Para la gente de Chaco. Dale, subí el volumen. Disfrutá las canciones que a vos te gusta y pedila a través de nuestro WhatsApp. Dale, anímate.

0: ¡Qué temazo! Buena esta música, por supuesto. Ahí, disfrutando de Duran Duran. Esta canción, Violence of Summer, ¿no? Qué ganas de estar en verano nuevamente, como dice por acá. Qué ganas que tengo. Me da ganas de volver al verano, ¿no? Pero bueno, ya volverá en unos meses. Hay que esperar un poquito también aquí. Duran Duran, Violence of Summer. Pedido por los amigos allí del Chaco. Dale, muy bien.
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0: Vamos a meternos con un temita que tenemos por ahí pedido. Algo de ABBA. Me pedían por ahí también. ¿Cómo no? Claro que sí, ¿eh? Voy a escuchar un temita del grupo sueco ABBA, pero cómo no, ahí está. Esto es Bellows Bows. Bowlebus, perdón, estoy ya digo cualquier cosa, Para que vean que estamos en vivo, que no hay edición acá. ABBA, para el amigo Claudio en Parera, dale, que está escuchando a full. El grupo sueco ABBA. Y es fin de semana y el cuerpo lo sabe. Ya dije verano, dije cualquier cosa ya, ¿viste? Estamos, hay que despertarse. No sea malo, mano de piedra. Que me hizo renegar toda esta semana, ¿eh?

0: estamos con la música de los ABBA en esta parte. Tenemos saluditos por ahí también que nos estaba dejando gente conocida, gente amiga, claro que sí, ¿eh? Sí, señor, ¿eh? Ya salimos entonces compartiendo esta linda canción. ¿Tenemos saluditos? Sí, sí, sí, para que la perdí. A ver, ¿cómo andamos por acá?
1: Hola. Hola, Lucas, ¿cómo estás?
0: Muy bien, pero muy bien.
1: Santa Rosa de la Pampa.
0: ¿Cómo andamos, Eli?
1: Pasamos un temita, sí. Bien lindo, bien arriba, Lucas.
0: Bueno.
1: Y feliz Día del Trabajador.
0: Gracias, igualmente.
1: Te saludamos, porque no te vimos ayer.
0: Claro,
1: acá
0: claro.
1: Acá lo tenemos. Lo transmití acá. Así que, bueno, Lucas, me alegro un montón, que lo pases lindo.
0: Igualmente.
1: Acá está todo tranqui, re tranqui, demasiado pueblo para mi gusto, pero bueno, es lo que hay.
0: Es lo que hay.
1: Así que vamos a hacer previa nomás.
0: Está bien.
1: Está muy frío aparte,
0: está
1: es frío, Lucas.
0: Muy
1: así que
0: frío.
1: Pasemos un temita bien lindo, bien arriba, ay, bien arriba.
0: Muy
1: okay.
0: Exactamente, bien arriba hay que sacarse el... A mí me parece que a veces el invierno me aburre. No sé si a vos te pasa lo mismo, ¿viste? Bueno, digo invierno, falta, pero bueno, el frío. Hablamos del frío, ustedes me entienden. Estoy medio trabado hoy, Me fui al verano, me volví. Bueno, acá me dicen las ganas que tenés que estar el verano, querido. Y sí, las ganas, claro, no hay como el verano. Estar disfrutando de la noche y no tener ningún drama. Acá te cantás de frío. Bueno, hay gente que le gusta, Hay gente que le gusta. ¿Vos te gusta el invierno o te gusta el verano? No sé. Yo pasé de contra y diría me gusta el otoño. Pero bueno, el otoño tiene frío también. Tenés ese altibajo, viste, que a veces tenés días muy frío, que se recanta helando bajo cero, o tenés acá, por lo menos acá en la zona nuestra, la Pampa, ¿no? O tenemos días que hace 25 grados. Entonces, bueno, es como que el cuerpo no sabe qué hacer. Pero bueno, aquí estamos. Es parte de las estaciones. Tenemos las cuatro estaciones bien definidas por acá, ¿no? O como, por ejemplo, me decían los amigos de Colombia, o en Perú, en Abancay, allí en Colombia, ¿no? En Ecuador, que siempre están en la eterna primavera. Más que en Ecuador, en el eterno verano, diría yo, ¿no? Saludos a todos los amigos de Ecuador, de Perú y de Abancay especialmente. La gente de Colombia, en la región cafetera. A toda esa gente linda que nos escucha siempre aquí en el Retro Forever.

Muy bien, estamos cortando un cachito con algo de los nacionales argentinos, ¿no? Bueno, ¿cómo están ustedes? ¿Cómo han pasado su día? ¿Merecido descansito? ¿Han tenido el fin de largo? ¿Han podido descansar? ¿Se han tomado el día del laburante? El día del trabajador en todo el mundo. Acá no erramos, viste, que a veces tenemos días que son solamente en cada país. No sé. En México era, corregime, el día del niño. Fue estos días. En Argentina es en agosto. En varios lugares el día de la amistad también es diferente. Así que bueno, tenemos distintos días. Che.

0: DJ Ar.
1: Bueno, y estaba entonces hablando a toda la gente, amiga, por ahí también, ¿eh? Dale, escuchemos una cosa. Tenemos que ponerle buena onda, ¿eh? Ponerle buena onda para que la gente de Santa Rosa tenga la previa. Así que bueno, dale. A ver si lo bailan a esto. No. A ver, quiero que revolés todo, ¿eh? Dale. Ahí estamos armando la previa. Tempranito, pero lo armamos igual, dale. La previa. Vamos a poner, ¿no? Teníamos un programa yo hace muchos años. No digas así que delata la edad, me dice para el pibe. Bueno, ponele. Cuando estaba un boliche aquí, que le habíamos puesto ese nombre, ¿no? Y hacíamos toda la parte de la previa y regalábamos entradas, hacíamos concursos. Bueno, ¿eh? Otras épocas. Y la gente solamente se manejaba por radio, prácticamente, ¿no? Dale. Vivamos. 1, 2, 3, el

que hacer reír. Bueno, vamos a meterle más ritmo, dale. Vamos a hacer tipo previa. Vamos a hacer un par de enganchaditos ahora para entrar. Es muy temprano, pero lo vamos a hacer igual. Es muy temprano, pero lo vamos a hacer igual. Para que vos entres ya en clímax. Claro. Ahí estamos, dale, lárgalo, lárgalo. Mirá lo que viene ahora. Clásico de clásicos nacional. Pero también es más que nada sudamericano este tema. Auto rojo. Imagínate que saliste a dar una vuelta en el año 90, los años 90 y pico, con un auto rojo, manito al costado. No importa si hacía frío, pero canchereando. El estéreo, el auto estéreo, con el cassette al taco. A full, como quieran, no sé cómo se dirá en otros países, tener a todo volumen, a toda music, ¿no? Y viniendo canchereando, haciendo vueltita y diciendo, alguna bramadita, ¿viste? Claro. Claro. Claro, dando una vueltita, haciéndote el canchero, ¿no? Y las chicas también ahí con el Walmart, dando una vuelta con el chicle, ¿viste? Dando una vueltita. Claro, ahí están las chicas, ¿no? Y él pasando en el auto rojo. Bueno, dejamos Vilma Palma de basta de pavada.

0: que se ve por el pueblo, que se ve por la ciudad, ¿eh? Guarda, guarda, que viene caminando la chica. Frená, frená, viejo, frená. Claro, guarda. No, no, está re loco, mano de piedra. No, no, no. No, y claro. Qué bárbaro esto, ¿eh? Estamos en un programa espectacular. ¿Cómo dice que cómo está todo por Chaco?
1: Hola, Luca, ¿cómo estás?
0: Todo muy bien.
1: Con un poquito de fresco, después mirá. De días feos, bueno.
0: Mira.
1: Mucha humedad y bueno, bajó un poco la temperatura.
0: Sí,
1: estamos
0: sí.
1: Lindo. Sí, estamos acá con la Ana tomando mate y con mi compañera Liliana estamos tomando unos mates por acá. Así que estamos.
0: Qué bueno.
1: Y bueno, tomando unos mates y preparando unas
0: qué
1: buenas
0: bien.
1: Empanadas chaqueñas.
0: No.
1: Así que un abrazo para todos. Después no te olvides pasarme el programa. Un abrazo.
0: No, un abrazo grande. Qué lindo, las empanaditas chaqueñas. No.

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2: Perú. México. Guatemala. La gente de Canadá, Estados Unidos. La gente de España. Hola, España. Claro que sí, un chupito viene bien para esta hora, bien calentito para levantar el ánimo. Dale, un chupito.

0: Esta parte modo previa, Dale.
1: 2, 3, ya.
0: Los Caligari. Eso. Los Caligari, viste, tienen esta onda rara.

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2: Los Caligari, que hace fusión rock con un poco de cuartito acá, Son un montón los muchachos, No, tremendo, tremendo. Enganchamos con este tema.

Y vamos a enganchar con algo de esto. Claro. No vaya a poner eso, por favor. No. Mano de Piedra está con enfiestado. ¿Para qué le dijiste, Eli, que querías hacer una previa? Vamos con Vilma Palma. El trago más popular de la Argentina. Para mí es este, ¿no? Trago, dije. No dije bebida, trago. ¿Cuál es el trago nacional acá que todo el mundo se prepara en cualquier fiesta joda? No, en Chile el piscola. Claro. ¿Cuál es el trago que más se pide? Dale, tirame. Muy bien, acertó usted. Acá las chicas acertaron.

Después que nos pase la publi, el auspicio, la empresa, por favor. Las dos empresas. Pero es el trago nacional, sin ninguna duda. En cualquier joda tenés esto. No, no, no, tremendo. Son los temas para levantar el ánimo. Como fin de semana y estás disfrutando. Porque tenés que disfrutarlo, estás acá con nosotros. No importa.

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1: Bueno, disfrutando la música del bloquecito, Tremendo bloquecito para estar en la fiesta, claro que sí, dale. Terminamos el bloquecito de locura con esto, dale. Que no puede faltar. Esto para cualquier fiesta retro, viejo, lo tenemos que pasar. Bueno, contraten, no, y vamos, Estuvo lindo el fin de semana pasado, estuvimos animando en la fiesta del Club Matienzo. Claro, qué lindo que estuvo, Gracias a la gente de Matienzo ahí, Con el amigo DJ ahí. Dale. Y cualquier momento hacemos una fiesta de retro. Tengo que festejar los 20 años de la radio, dale. Vilma Palma, otra vez, la pachanga. Bien movidito para hacer la previa de la fiesta. Está acá, te la adelantamos en la radio. Quédate con nosotros, dale. No importa la hora que estés escuchando. Levantamos el ánimo. Imagínate que estás bailando.

0: Qué lindo que la estamos pasando, ¿eh? Hemos bailado todo en este bloquecito. Modo previa. Exactamente. Lindo modo previa. Me gusta el bloque modo previa. Modo previa de los 90, claro. No es de ahora. Se ríen por acá. ¿Te volviste loco? Me decían recién. ¿Sí? ¿Y qué? Bailamos todo acá. Tiramos todo de la radio. Revolíamos, pateamos la silla, todo. Y bailamos recién. Con los auténticos, ¿sabes cómo revoleamos todo, no? Y terminamos con este bloquecito, pero me están pidiendo un temita lindo para disfrutar desde La Plata, me parece. No, no, muy bien, muy bien, muy buena onda. Hay que levantar la onda de fin de semana, dale.
1: Separamos. 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
1: Mirá qué tema me pidieron, ¿no? Tremendo tema. Eso, para levantar el ánimo ahí, dale un poco de música latina. El amigo Juan Luis Guerra. Qué lindo. Eso. Hola Lori, saludos, dice. Para Gustavo y para Griselda, de la Cañada, de los nietos de la pizzería. Nietos pizzería, perdón. Soy Emiliano, cliente y amigo, y se pueden pasar el La Bilirrubina. Muchas gracias. Para toda la gente de Loris ahí, Muy bien, La gente de la zona de La Plata, si te ves.

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1: Muy bien, empezamos en los últimos minutos, 30 minutos para el final del programa. Más saluditos tengo vos. Uy, qué de pedidos, lindo, lindo, dice. Muchos pedidos por acá. Ya venimos con el pedido de Mika. Hola, radio, dice. Muy buena la onda, saludos a Lucas y a toda la producción. Sergio del barrio El Rincón, pasen algo de Yasimel. ¿Te acordás de esto? Oh, qué bárbaro, escuchá. Fue amor. Escuchaste, movidito, de los años 90. Dale, mueve la patita. Yasimel, sonando para vos, dale.

0: Temazo para mover la patita, este recuerdo, qué hermoso recuerdo, fue amor, de Jazzy Mel, un temazo espectacular para recordar también aquí, dale que sí, separamos y venimos con un pedido que tenemos por acá, dale.
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0: Vamos con más saludos, dale.
2: Hola Lucas, ¿cómo estás?
0: Hola, hola,
2: muy bien. Pásame algún temita de Bon Jovi, Living on Prayer.
0: Muy bien.
2: Acá estoy escuchando la radio, recién puse la radio.
0: Hola Mica, ¿cómo estás? Bon Jovi. Pedido por Mica. Estamos en Alta Italia sonando Bon Jovi, Living on a Prayer. Música de rock internacional, dale. Vamos con los pedidos, ahora sí, vamos uno y uno, dale. Ya mezclamos los géneros, dale. Estamos en la recta final del programa, dale. Comunicate con nosotros, dale. Esto es Retro Forever. Volvemos al rock, dale.

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1: Seguimos con más canciones, por supuesto. Dale, pedidos y pedidos. Caballeros de la Quema. Tema de recuerdo, claro que sí, De los años 90, por supuesto. Como no podía ser de otra manera.
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1: Qué linda canción.
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1: Hola Lucas, me pasás otro juego de Cobarde de los Caballeros. Para Ezequiel, cómo no. Ahí estamos. Para Ezequiel entonces. Lindo tema de los Caballeros, dale.

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1: qué hermosa canción. Caballeros de la Quema. Otro jueves cobarde. Impresionante canción. Más canciones que nos pedían por aquí la gente de Chaco. Soda Stereo. Gran clásico de este Música Total. Música Total Nacional, ¿no? Este disco que estamos recorriendo. Así era la tapa, ¿no? El disco. Una chica escuchando música. Varios temas. Persiana Americana. Dale. Soda Stereo.

0: Qué buena canción, Persiana Americana. Lucas, quiero escuchar algo de Soda Stereo. ¿Puede ser Persiana Americana? Me pedían por acá al 23 2302 46 98 10. Se lo vamos a dedicar a Jorge. Está en México. Grande Jorge, el hombre del circo top. Hablando de circo, me pedían también un tema de Circo Beat, ¿no? Exactamente.
1: Hola, Luquita, no me pasás, Circo Beat, de Fito Páez, y no molesto más, gracias. No,
0: por favor, ahí estamos entonces. Circo Beat. Che, le voy a mandar saludos también a la gente de Galera, ¿eh? Abrazo grande, qué lindo, para comer un asadito. Vamos, Circo Beat, Fito Páez. Para Ezequiel, dale, dale.
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Bueno, muy bien, anímate a vivir cada canción. Aquí estamos en el final del programa. Prácticamente hemos llegado al final. Así que

0: Bueno, amigos y amigos, hemos llegado al final prácticamente. Nos vamos a ir yendo. Un tema de Molotov. Mirá, lo salió. Lo pusimos en automático. A ver qué sale. Y esto fue la teletómbola radial. Dale. Estamos con este tema para despedirnos. Ah, nos está pidiendo algo. Vuelos de la nada. Dale, pedimos a Vuelos de la nada. Claro que sí. Dale. A ver, ¿con qué cerramos?
1: Quiera chamaquear.
0: Mirá, ¿te acordás este tema?
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0: Ya que estoy hablando con el amigo Jorge, que está en México. Que va a volver.

0: me está diciendo que va a volver Circo Top. ¿Te acordás Circo Top?
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0: Vamos a seguir, señores y señores, con un tema de los abuelos de la nada, ¿eh? Mirá qué tema, que no está para andar sin Gamulán ahora, ¿no? Exactamente, nos vamos. Uy, Gamulán, un tema de aquellas épocas también, de los 70 prácticamente. Sin Gamulán nos vamos y abríguense, porque se pone fresca la cosa por este lado, ¿no? Me decía Jorge que hacía como 40 grados en Cuernavaca. Ay, mamá, por allá, calor extremo, por acá, fresquito. Estamos sonando en toda América, entonces nos vamos hablando cómo están las cosas en cada uno de los extremos del continente. Al igual que en Europa, está haciendo calor, por acá fresco. Los abuelos se despiden del programa. Sin Gamulán para Susana. Abrazo grande. Gracias por estar como siempre. Nos vemos en Nos Escuchamos. No nos vemos porque no estere. En 7 días. Buena semana, buena vida, buena vibra. Abrazo, los quiero mucho. Chau, chau.
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